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1: Hola Cata, buenas tardes. Para este día de miércoles, no sé si me puedas complacer con algo de en español. Caraque, escudo y espada. Apenitas para esta tarde de miércoles. Saludito, ya camino para la casita.

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1: Tata, buenas tardes, ¿cómo estás? Conectados como siempre con ustedes y en este día tan frío y lluvioso. Tata, me gustaría escuchar una canción o mirarás cuál pone las dos que me gustaría escuchar. Una idea y curiativa al derrama, Jennifer del Estéreo. O ya que viene Plastilina Mosh a concierto, me gustaría escuchar Peligroso Pop. Vale, muchísimas gracias. Feliz tarde y noche.

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1: Hola Cata, buenas noches. Un saludo especial desde Chía. Chía Rock. Chía Grita Rock. Quisiera pedirte una canción. No sé, la tengo metida desde en la mañana. Si me puedes ayudar con eso, se llama I Don't Love You de My Chemical Romance. Muchas gracias. El Planeta Rock.

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1: Hola Radioactiva, muy buenas tardes, noches. El día de hoy me gustaría, por favor, pedir She Loves Me Not de Papa Roach. Gracias.

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Bye.

0: tardes.
1: Hola, Katica, buenas tardes, un abracito, feliz turno, ¿cómo estás? Katica, ¿tú me puedes colocar una canción de Dr. Crápula, La Fuerza del Amor? Cuídate, un abracito, gracias.

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0: El sonido es de Lemonheads. Mrs. Robinson, para darles la entrada, la bienvenida, la apertura, el cómo te quiay, las buenas noches. Con el único correo que vale la pena abrir y es el de Radioactiva, hoy en versión musical, porque qué lora con el rock and roll, qué lora con By Request. Vamos a dedicarnos a que la música hable por nosotros. Hola, Cale.
1: ¿Qué mal, beca?
0: ¿Cómo le va?
1: Bien, bien. Con mucha movida el día de hoy, porque también estuvimos en el Vime, entonces hay mucho.
0: Oiga,
1: hay mucho.
0: ¿Ha salido bonito el Vime?
1: Está lindo, lindo.
0: Lindo. Siempre es un encuentro de muchas cosas. Siempre es espacio para... Todos cabemos.
1: Eso le iba a decir. Yo estaba en el audiovisual, que era el BAM, uh-huh, el año pasado. Y es la primera vez que voy al Vime. Y grata sorpresa.
0: ¿Cómo se mueve
1: la industria musical? Divino eso.
0: Es maravilloso. Yo hace un par de años, puede que me descache, ya ha sido el año pasado, pero fui moderador de una de las charlas del Vime.
1: Ah.
0: Y una charla maravillosa de videojuegos con uno de los desarrolladores más importantes de PlayStation.
1: Uy, qué lindo.
0: Maravilloso. Son espacios, a eso voy, a que videojuegos, música, contactos.
1: Sí, donde esté la música,
0: todo
1: lo encuentra en el Vime.
0: Chévere. Pues hoy, además en modo Vime, tengo al Cale aquí reciclando trabajo, está aquí pues cabeceando. Vamos a dejar que la música hable, Cale.
1: Eso, ¿con qué nos vamos?
0: Hoy, a punta de temazos, vea, en esta hora, solamente para que se antoje, Kid Rock, Sum 41, Limp Bizkit, Queen.
1: Uy, apenas.
0: Nothing But Thieves, no, agárrate.
1: Qué rico.
0: Sí, vamos con todo. Por eso, si usted quiere alguna canción, lo único que le vamos a pedir es que sea un temazo. Y para iniciar, el temazo que están lanzando los 21 Pilots en Radioactiva se llama Drug Path.
1: Okay.

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0: Blood con Trouble's Coming. Oiga, Cali, cómo es impresionante una banda que apenas son dos, pero suenan como si fueran 12, esos hijos de madres.
1: Con toda, como se debe.
0: Los Royal Blood, muy cracks. Y de allí, como estamos de temazos, le voy a traer a Kid Rock.
1: Wey.
0: Pero antes, también llegará Sum 41.
1: Uy, qué bueno, qué bueno.
0: ¿Dónde conoció usted a Sum 41?
1: En el colegio. Estaba chiquitico.
0: MTV, ok.
1: MTV, sí, y claro. Recuerdo mucho, muchísimo el video que le hicieron con juguetes.
0: Eso era, puede ser The Hell Song.
1: The Hell Song.
0: Uy, muy bravo.
1: Qué bueno.
0: Y a mí, el que más recuerdo es el de hecho y la que viene, que es Into Deep, la del concurso de clavados.
1: Uy, gran video.
0: Que van saliendo después del agua. Y
1: cuando sale con la.
0: Ese, con la guitarra bajo el agua. Ese es la que viene con Into Deep. Y antes, está de estreno Muse. ¿Le gustó Be With You?
1: Sí.
0: Aguanta, gusta. Aguanta.
1: Pega rudo.
0: Usted califique la es Noche de Temazos en el correo.
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1: 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Por eso llega Ghost. Esto es Umbra en el planeta rojo.

0: Los hermanos Kishka, más conocidos como Greta Van Fleet, Highway Tune, pasando por el correo de Radioactivo. Acá le alcanzó a ver a Greta Van Fleet cuando pasaron por el Festival Stereo Picnic.
1: No, señor.
0: ¿No pudo?
1: No pude.
0: Oiga, qué bueno porque, o sea, qué malo digo,
1: qué
0: pero,
1: malo,
0: qué,
1: pero qué, bueno.
0: Qué bueno show, qué buen show. Les dieron tarima principal, la del escenario donde estuvo Blink, donde estuvo 30 Seconds to Mars, donde estuvo Phoenix, donde hemos tenido tantos artistas en esa tarima principal. Y la cantidad de gente que acompañó a los Kishka, tremendos.
1: Es que son buenos. Y no sé, refresqueme si no estuvieron antes en el Movistar Arena.
0: No sé si en el Movistar... No,
1: en la presentación en el, antes, ¿no fueron?
0: ¿Pero en el Movistar o fue en el Royal Center?
1: No, fue, o sea, ese mismo festival, ellos sí abrieron la fiesta del picnic.
0: Sí, pero en fue en el Movistar
1: Arena, sí.
0: Puede que se me salga de las manos como el agua.
1: Es que me suena ahí que yo quedé como... Uf.
0: No, son muy bravos. De hecho... Les han criticado a lo largo de la historia que son una copia de Led Zeppelin.
1: Pero
0: ellos siempre han respondido, no es que seamos una copia, es que es una de nuestras grandes influencias, pero con nuestro estilo.
1: Y además que escuchar una banda al estilo de Led Zeppelin con la producción de hoy en día.
0: Exacto.
1: No te quejes.
0: En vez de criticarlo, sube el volumen.
1: Disfrútalo, disfrútalo.
0: En su momento hicimos un reto Radioactiva a que la gente escuchara y... seleccionara, escogiera, dijera si estaba escuchando Greta Van Fleet o Led Zeppelin.
1: Uy.
0: Solo lo pasamos dos personas.
1: Es
0: los demás se rajaron todos.
1: ¿Quiénes fueron las otras?
0: Me acuerdo que el Champion se rajó. Yo lo pasé. Me acuerdo que una querida amiga que ya no está acá, que es Luisa Toquica, se rajó.
1: Vale,
0: Laura sí, Daza se rajó. Es que fuimos como 7 u 8. Julio Escobar pasó. Sí, pero es que es difícil. Si lo quieren ver, búsquense en YouTube Reto Radioactiva Greta Van Fleet.
1: Deberíamos repetirlo.
0: Sí, aguanta.
1: Con otro bandito.
0: Sí, con otro, par. Bueno, es el correo de la noche. Hoy poca lora y sobre todo buenos sonidos, sobre todo tremendos temazos. Le voy a traer, por ejemplo, Rolling de Limp Bizkit. A eso sí los vio.
1: Uy, qué bueno. Sí, señor.
0: ¿Las dos veces o solo una?
1: Solo una.
0: La del picnic.
1: La del picnic.
0: Yo vi las dos y déjeme decirle que me quedo con la del picnic.
1: Pues que la del picnic era un reencuentro generacional.
0: Primera vez que vinieron.
1: Tal cual.
0: No nada contra el Coliseo Metplus, cero, pero también era más cerquita.
1: Sí, no.
0: Era la emoción del festival que venía Blink, 30 Seconds to Mars, The Offspring. Kings of Leon, que estuvo muy bárbaro.
1: Estuvo bravo ese.
0: Viene Rowling, vienen los Mumford & Sons, le prometí a Queen, viene Queen.
1: Ué.
0: Y pues, esta que le gusta mucho a usted, no te va a gustar presentando La Noche de Ayer. Cantamos en nuestro idioma en el correo.
1: ¡Epa! Oh.

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0: Todavía saboreando tremendo concierto de Korn. Ahí estaba Blind en Radioactiva, dándoles la bienvenida a la segunda hora del Correo de la Noche. Se durmió, Calen.
1: Gozadera total. Korn, no, todavía no.
0: Todavía.
1: Estoy cansado, pero todavía no he morido.
0: Hoy no estuvo, he morido. No he morido, como dijo Teo. No hemos volvido. Venga, le digo, hoy estuvo fuerte con ese almuerzo que nos pegamos.
1: Estuvo duro el día. Es que no queda más llenito. Corrientazo siempre es un buen arranque.
0: Sí, seguro. Yo sé que hay mucha gente que va a coincidir con nosotros de lo difícil que puede llegar a ser retomar labores después de un almuerzo así de bravo.
1: Es que su sopita de verduras ya eso.
0: Hoy estuvimos sopita de verduras. Yo me fui por el lado de la trucha.
1: Ay, Dios.
0: Este estofado.
1: Mío. Estofado.
0: Uy, no.
1: Papeta.
0: Yo no sé cómo estoy ahorita y rock and roll. Yo no sé cómo estoy en estos de verdad.
1: Ay, pero bueno, aquí estamos acompañándolos una noche más.
0: A punta de temazos, una noche más, como dice la mojiganga. Bueno, para esta hora, Kale, le tengo a la carta.
1: Uy, ¿qué hay?
0: Ya que
1: ¿hay?
0: Hablábamos de corrientazo y ejecutivo.
1: A ver, ¿cuál es la entremés?
0: Vea, Linkin Park. Ush. Blink 182, The Darkness, Kings of Leon. Andaban pidiendo la nueva de Deftones, en un ratico la traemos. Saludos para Alex que está pidiendo, perdón, Alejandro que está pidiendo Guns N' Roses con Patience.
1: Opa.
0: Todo para esta hora.
1: Está bueno, está
0: usted
1: bueno
0: y yo esos temazos. Hablando poco hoy.
1: Sí, ya, dimos mucha lore el día de hoy.
0: Que la música responda.
1: Tal cual.
0: Iniciamos con Don Teto.
1: Tal cual.
0: Esto se llama Solo Tú y Yo. Comenzó otra hora en el correo.
1: Habla claro, Luis Carlos.

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La versión de Blink-182 de un intento de contar todo lo que se puede vivir en una familia cuando hay un divorcio. Stay Together for the Kids, Blink-182 en el corredor de la noche, que hoy está a punta de temazos. Y por eso, en camino, Bleed It Out de Linkin Park, y llegó Benson Boone con Mr. Electric.

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0: aire está el correo de Radioactiva con Veruca Salt, que pasaba con Cedar por el Planeta Rock. Kale, le tengo noticias importantes.
1: ¿Cuál es?
0: Le tengo noticias de esas que a los que nos gusta la pelota, pues nos gusta que nos den.
1: ¡Ay, carajo!
0: Noticias, ¿no? 35 días faltan para el Mundial.
1: 35 días, eso no es nada. Oiga, y otro datico por ahí, faltan 4 años para los 100 años del Mundial.
0: Oiga,
1: en
0: 1930,
1: claro. Esos 100 años van con toda. Yo sí me preguntaba por qué van a jugar un mundial en dos continentes, qué cosa tan rara. Ya aparecieron las llaves.
0: 100 años que se van a cumplir y por ahora nosotros listos para estrenarnos con el primer mundial de 48 equipos.
1: Cosa tan brava.
0: Cosa tan brava. Mire, hoy en la ruta del mundial que estamos armando con el correo, yeah, en esa cuenta regresiva, solamente para que tengan en cuenta una cosa que se olvida.
1: ¿Cuál es?
0: Este año van a debutar varios equipos en el Mundial.
1: Oiga, sí, no sé si usted me puede corregir ahí, pero vi a Panamá.
0: Por ejemplo, aunque ya habían ido, pero por ejemplo, Cabo Verde, Curazao, Uzbekistán, Jordania.
1: La CONCACAF, porque media CONCACAF entraba derecho.
0: Mucha gente que va a debutar. De hecho, porque el mismo Infantino, el presidente de la FIFA, es el que ha dicho, no, es que queremos que la fiesta del Mundial la vivan todos, que... Hay que poner un límite porque sí, ya van diciendo que 64 equipos para el que viene. Entonces, en las eliminatorias de Sudamérica se acabaron, pues.
1: Se viene vamos la todos. Liga Mundial.
0: Sí, no, yo creo que hay que mantener ese...
1: Ese esfuerzo. Sí. Ese esfuerzo para poder llegar hasta allá. Estoy
0: el límite. El límite de, ok, ya suficiente. Ya 3 equipos en Sudamérica se están quedando por fuera. Porque es que antes era muy bravo, Cali. Es que iban 4 y el quinto peleaba el repechaje.
1: A lo maldita sea.
0: O sea, Colombia se quedó fuera de Qatar. Colombia se quedó fuera de Sudáfrica. No, en Rusia fuimos que hizo gol Falcao.
1: Ah, sí, señor.
0: No, pero nos quedamos fuera 16 años, desde el 98 hasta el 2014.
1: Muy, muy bravo.
0: O sea, yo crecí, usted creció sin pegar una mona de Colombia en el Mundial.
1: Ay, qué triste.
0: En Qatar tampoco estuvimos.
1: ¿Cuántos jugadores nuestros que valían la pena no estuvieron en ese... En ese álbum.
0: Yo siempre he pensado en el multiverso en el que Falcao no se lesiona y va con nosotros al Mundial de Brasil y yo sé que Colombia hace más daño.
1: Seguramente.
0: Con Falcao en el momento en el que estaba.
1: Seguramente, el Tigre estaba en todo su esplendor.
0: Bueno, pues se los digo porque ustedes que están llenando el álbum de Panini, recuerden, hay debutantes, vayan buscándolas, si es que todavía no están en esas... Les recomiendo mucho que ya le entre a la fiebre mundialista, porque si hay una tradición que se respeta del mundial es cada 4 años llenar el álbum de Panini.
1: Y Luis Camille, que he visto muchos videos de esos niños que están viviendo su primer mundial, por eso le preguntaba lo de Panamá, porque vi un video de un niño aficionado al fútbol y quería al Coco, y él decía, iba a abrir su primer paquete de láminas en la historia, porque es un niño 5 años, le pongo yo. Sí. ¿Y qué? ¿Cuál quiere? El Coco. ¿Cuál quiere? El Coco. Y lo abre y el Coco. No, la emoción
0: no
1: que yo vi en ese niño. Yo dije, ¿por qué no pensó en Cristiano?
0: Yo vi uno que en cambio fue y se puso a comprar un álbum. Dice que porque estaba más barato y le salió más chiviado.
1: Ah.
0: Le salió es que Lionel Pepsi. Se lo juro. Esta mañana lo pusimos en el Rock and Roll de las.
1: No.
0: Un video del man que sale. Sale, dice que Visco Junior y es Vinicius con los ojos para un lado. Yo no sé si es que la tienda le hizo un chiste, pero de verdad, obviamente baratísimo.
1: Claramente.
0: Se compró 100 sobres y el man los abre todos en un video y le salen unas monas, pues de esas que son puro chiste, los que podríamos hacer nosotros, ¿sí me entiende?
1: Dios mío bendito.
0: Vea, Panamá, para que sepa, su debut fue en el Mundial de Rusia y van por segunda vez a este del 2026.
1: Uy.
0: Pero, por ejemplo, si debuta Curazao. Es que

0: gente que yo me acuerdo, que yo sé que no se acuerda de las elecciones que van a ir.
1: Sí, no. Ya. De hecho, ya en el intercambio de laminitas del Mundial, uno ya se queda loco.
0: ¿Ya llenó algo o no? ¿Una página, un equipo, nada?
1: Hasta el momento no, por ahí tengo, ahorita cambiamos.
0: Yo ya llené las dos primeras.
1: ¿Cuáles? Bueno.
0: Llené ya Países Bajos, antes conocida como Holanda.
1: Holanda.
0: Ya yo está, quedé, ya está llena.
1: Con Holanda.
0: Y llené una que no me imaginé que le iba a llenar tan rápido, pero fue Marruecos.
1: Uy.
0: ¿Sabe por qué les dio a estos por lo de Países Bajos y lo de Holanda?
1: ¿Por qué?
0: Porque es que Holanda es una región. Es como si a Colombia le dijeran... O sea, eso fue lo que me explicó un amigo neerlandés.
1: Okay.
0: Es como si a Colombia le dijeran Santander.
1: Ok.
0: ¿Sí me entiende? Que lo que es la nación son los Países Bajos.
1: Ah, culturízate con
0: pero duramos 400 años diciendo sí. Holanda ya. Y venga,
1: Edgar Davids jugó en Holanda, sí, en sí, Países correcto. Bajos.
0: Ay, no, venga, más bien le holandeo. 35 días que faltan para el Mundial. Llegó Deftones. Esto se llama Infinite Source.

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1: 9:54 en el correo de la noche.
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8: 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Son las
1: 9:55 en esta noche de temazos del correo de la noche.
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8: 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Son las
1: 9:56 en Radioactiva.
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Con Accidentally in Love, que le dan la bienvenida a la última hora del correo de la noche en la única rock de Colombia, la que siempre tiene la conversación para regresar a casa, los recomendados, para que usted no pierda tiempo buscando qué ver. Ya de hecho vengo a contarle acerca de Daredevil, que ya terminó su nueva temporada y la verdad es que está tremenda. Si no le gustan los spoilers o no los quiere, no le voy a dar spoilers, solamente le voy a hablar de cosas que salieron muy bien con la serie. El Caleño está en modo álbum Panini. Si usted quiere ganarse un álbum Panini con el correo de la noche, escríbanos en el 305-34-0776 mientras le damos paso a Incubus, que llegará con Nice to Know You, y por ahora los Foo Fighters, que presentan Your Favorite Toy. Buenas noches.

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Bandas con las que muchos crecimos y hacen parte del correo de Radioactiva. Ahí estaba Good Charlotte con I Just Wanna Live. Y de allí saltamos para siempre abrazar, apoyar, subir el volumen del talento local, porque se unieron los Diegos, Correa, también Sáenz con el chileno, y crearon Quiero Que Vengas junto a su banda, obviamente, llamada Los Revés. Están de lanzamiento en Radioactiva, donde siempre se apoya el talento local. Es el Planeta Rock.

Es el correo de la noche de Radioactiva con Weezer, que presentaba Buddy Holly acompañando su regreso a casa, su trabajo tarde, tal vez su madrugada, quien se va levantando desde el otro lado del charco, desde tantos lugares que se reportan pues lejos de Colombia, pero sé que a través de Radioactiva sintiéndose cerca de casa. Oiga, hace un ratito les decía que les iba a recomendar una serie, no sé si ya se vieron Daredevil Born Again, la serie que pues digamos que ya está en Netflix, o ya estaba en Netflix, contando la historia del personaje, pero que Disney adquirió con sus derechos y creó no una nueva serie, sino más bien como una continuación.

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1: Y pues la verdad es que salió muy bien. La verdad es que salió tremendamente bien. Porque no solamente mantuvieron la esencia de un personaje que enamoró completamente a los fanáticos de los cómics y demás, sino que le pusieron mucho condimento en la historia, crearon un Wilson Fisk muchísimo más, puede ser de esos tipos que en serio meten miedo, un Wilson Fisk mucho más revuelto por dentro con muchas cosas. ¡Qué serie tremenda! Y sobre todo el final de la temporada que tuvimos ayer, no les voy a contar, solamente les voy a decir que de esos que hacen que la quijada se rompa en dos, de esos que abre uno la boca y dice que qué, o sea, les estoy hablando que el universo de Marvel con lo que pasó ayer en Daredevil vuelve a regalarnos momentos, me atrevo a decir que de la talla de cuando Iron Man dijo yo soy Iron Man, cuando Tony Stark confirma frente a la prensa, o por ejemplo en el momento en que Thor vuelve para Infinity War, cuando aparecieron los tres hombres araña. Es decir, ayer un momento épico que nos regaló el universo Marvel con Disney y su Daredevil Born Again. Muy recomendado, si no lo han visto, está en Disney, como bien saben. Y en Netflix, pues, también hay un largo pedazo. Así que, para que tengan que ver en estos tiempos. Y ya se acabó la serie. Es decir, si usted es de los que espera que estén todos los episodios para poderse ver toda una temporada, pues ya está. Así que éntrele, no se va a arrepentir. Qué personajes, qué guión, qué peleas. Buenísimo lo de Daredevil Born Again. Viene The Vines con Get Free y llegó Zoé para cantar en nuestro idioma con Campo de Fuera.

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Stone Sour con Rose Red Ballad Blue, pasando por el correo de Radioactiva, que ya va cerrando buzón, pero ojo que hay recomendado, porque este domingo tenemos especial del Día de las Madres. Especial de Domingos de Resurrección dedicado a su señora madre, para que esté pendiente con Radioactiva. Si es nueva en el planeta rock, si es nueva por estos lados, simplemente debe saber que la cosa funciona fácil. Una canción va a ser para usted que habita el planeta rock, la otra canción va a ser para su señora madre que lo trajo a este planeta rock. Domingo con Radioactiva, como debe ser. Ya viene además la sobredosis, pero antes les voy a dejar un recomendado, y es que el sábado volvemos con Rock and Gold al partido de América y Santa Fe. Y aparte de ese recomendado, con temazos como debe ser, como Airborne, que va a traer Running Wild, como Ozzy Osbourne, que va a traer Shot in the Dark, y sobre todo como los Strokes, que están de lanzamiento. Esto se llama Going Shopping, y así les recuerdo, debemos ser más personas, no tanta gente. Hasta aquí el correo, ya viene Sobredosis, cuídense, chao.

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6: Radioactiva. ¿Qué tal, oyentes de Radioactiva? Bienvenidos sean a esta sobredosis de rock hoy jueves 7 de mayo del año 2026 aquí en Radioactiva, el planeta rock. Saludos a los que están disfrutando de Radioactiva a través de los 97.9 en Bogotá, los que están en Medellín en los 102.3 y en www.radioactiva.com. Mi nombre es Cristian Restrepo, soy el Mapache y hoy no vamos con una banda, vamos con una realidad incómoda. Estoy hablando de La Pestilencia desde la ciudad de Bogotá, una banda que ha sido durante décadas una de las voces más críticas, más directas y más necesarias del rock en nuestro país, y del metal y del punk, porque esta banda combina muy bien todos estos subgéneros que hacen parte del rock. Aquí no hay adornos, aquí no hay filtros, aquí hablamos de denuncia, hablamos de calle, hablamos de verdad. Y vamos a iniciar esta sobredosis con una canción titulada Descalzo y al vacío. Esta canción refleja vulnerabilidad, pero también habla de resistencia, habla de caminar sin certezas, de enfrentarse al mundo sin protección, algo que muchos viven en una sociedad desigual. La pestilencia no suaviza sus palabras, las sabe lanzar como son. Esto es Descalzo y al vacío en la sobredosis con La Pestilencia aquí en Radioactiva.
7: Hey muchachos, Dilson de La Pestilencia aquí en Radioactiva, con toda, toda.

La Peste, como la llaman muchos, una banda que se formó a finales de los años 80 y que en ese tiempo pues tenía un sonido mucho, mucho más pesado de lo que es hoy en día, porque estaba por los lados del grindcore, estaba por el hardcore y por esos subgéneros un poco más potentes del metal y del punk. Y en este 2026, luego ya de casi 40 años de carrera, deciden lanzar el último pogo, deciden decir adiós al mundo de la música, con Dilson Díaz en la voz, con Carlos Martín, con Isabel Valencia y Marcelo Gómez, los cuatro integrantes de La Pestilencia actualmente, pues dicen adiós y se van con un conciertazo que será en el Coliseo Med Plus en este 2026, exactamente en el mes de noviembre. Ya les voy a contar más información acerca de este concierto final de La Pestilencia, pero voy con más canciones en la sobredosis de rock. A continuación, ¿hasta cuándo? Hasta siempre. Una pregunta que se convierte en un grito colectivo. ¿Hasta cuándo la violencia? ¿Hasta cuándo la indiferencia? Una canción que no da respuestas, pero deja claro ese cansancio social acumulado. Antes vamos a disfrutar de Pacifista, un tema que cuestiona el concepto mismo de la paz. ¿Qué significa realmente ser pacifista en un país marcado por el conflicto? Es una canción que expone contradicciones, habla de dobles discursos y de la dificultad de mantenerse firme en medio de la violencia. Pero antes escucharemos, yo creo que su tema insignia o con el que muchos conocen a La Pestilencia, Soñar Despierto, una canción que habla de la frustración de querer cambiar la realidad, pero de enfrentarse constantemente a los mismos problemas. Es una esperanza que está mezclada con impotencia en una sola canción. Es Soñar Despierto de La Peste, aquí en La Sobredosis de Radioactiva.

Será el último pogo de la peste, pero su música pues siempre estará presente, porque a pesar de tener canciones que se lanzaron hace más de 20 años, pues hoy en día parece que las escucháramos como si fueran muy actuales. El último pogo en el Coliseo Med Plus en la ciudad de Bogotá será el sábado 28 de noviembre para recordar a la peste y esos 40 años de memoria y de resistencia. Vamos con más canciones en esta sobredosis de rock. Espero que la esté disfrutando. Si quiere pedir alguna, lo puede hacer a través del 305-34-0776 o en Medellín en el 305-929-8277. Ya viene Ahora Me Cuesta, una canción un poquito más introspectiva donde la banda mira hacia adentro. Habla del desgaste emocional, de las consecuencias de lo vivido y de cómo el tiempo pasa factura. Antes voy a escuchar una que la verdad me gusta bastante, está entre mis favoritas de esta banda y hace parte del álbum Balística. Metralla, aquí en Metralla la banda dispara sin filtro. Es una crítica directa a la violencia, a la guerra, a la forma en que la vida humana pierde valor. La música es agresiva. Sí, esta canción es bastante potente, pero el mensaje todavía lo es más. Y antes escucharemos Mentiras, una canción que apunta a la manipulación, a la desinformación, a las verdades a medias que dominan la sociedad. La pestilencia en esta canción sí que sabe poner el dedo en la llaga. Escuchémosla aquí en La Sobredosis, hoy jueves en Radio Activa.

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Dilson Díaz, el vocalista de La Peste, nació por allá en el 70 en la ciudad de Medellín. Él es del barrio Campo Valdés y tiene historia en el metal colombiano porque fue miembro activo de la banda Masacre. O sea, estuvo ahí al lado, por ejemplo, de Alex Oquendo en Masacre. Y por esta misma banda que es La Peste llegó a pasar Héctor Buitrago, que más adelante fundó Aterciopelados por allá en el 90 junto a Andrea Echeverri. Pero esa ya es otra historia. Aquí nos enfocamos realmente en lo que es La Peste y lo que es en ese sonido con crítica social que trae y lo traemos a esta sobredosis de rock en Radioactiva. Se aproxima Nada Me Obliga, una declaración de independencia es esa canción, de no someterse, de no seguir normas impuestas sin cuestionarlas. Es una canción de resistencia personal. Antes vamos a escuchar Cordero Arrepentido. Esta canción es una crítica a la culpa, una crítica a la religión, a la moral impuesta. Aquí la banda cuestiona estructuras tradicionales que muchas veces condicionan el comportamiento de las personas. Pero antes vamos a escuchar algo titulado De Película, también conocido como Conejo. Una canción que trata la realidad como si fuera una escena absurda, casi de cine, casi una película, como lo dice la canción. Pero lo más fuerte es que

La pestilencia en la sobredosis de Rock en Radioactivo, una banda que ha tenido ya la oportunidad de codearse, de alternar con bandas importantes del mundo del metal y del punk, como el caso de Metallica por allá en el 99, ese recordado concierto en la ciudad de Bogotá. Sepultura también estuvo por ahí con Slayer, con los Dead Kennedys, con Animal y muchas otras bandas, pues ha tenido la oportunidad la banda La Pestilencia de tocar y de ser importante también en el a nivel internacional. En esta sobredosis continuamos con más canciones, más recuerdos de La Pestilencia. Ya viene Es Mi Calma, una canción que ya hace un respiro, hace una pausa dentro del caos, una canción que habla de encontrar tranquilidad en medio del ruido, de buscar equilibrio en un entorno más bien hostil. Antes vamos a escuchar Les Vale Huevo, una crítica directa a la indiferencia, a quienes tienen poder y simplemente no les importa. Es pura rabia convertida en una canción. Y ya viene una canción que yo creo que muchos recuerdan por esa versión en vivo y se llama Soldado Mutilado. Un tema fuerte y que habla del abandono, habla de la violencia, de las consecuencias humanas del conflicto. Es una de esas canciones que no se escuchan fácil, pero que es necesario escucharlas. Soldado Mutilado, y que usted diga el resto, oyente de Radioactiva, aquí en la sobredosis de rock de La Pestilencia. ¡Soldado!

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sobredosis con la peste que cerrará pues en este 2026 con un conciertazo que llevarán a cabo en el Coliseo MedPlus de la ciudad de Bogotá, titulado El Último Pogo. 40 años de resistencia, 40 años con canciones crudas, con canciones difíciles de escuchar para algunos oídos, pero que reflejan y muestran la realidad en la que ha vivido el país durante tantos años. Pues a la Pestilencia agradecerle por de verdad transmitir esas canciones y llevarlas durante tantos años con esa bandera de resistencia y de memoria. Soy Cristian Restrepo, El Mapache. Aquí vamos cerrando esta sobredosis de rock. Vamos a tener hoy de nuevo una canción que refleja la repetición constante de los problemas, la sensación de que todo cambia, pero en el fondo todo sigue igual. Es una mirada crítica al ciclo social, de que todo regresa, de que todo vuelve a ser igual y que ha pasado así durante tantos años en nuestro país. Y vamos a cerrar también con Criminal Cool, un poquito más reciente, una canción que critica la glorificación de la violencia. Tiene una letra muy interesante, tienen que escucharla si todavía no lo han hecho. Muestra cómo ciertos comportamientos se vuelven tendencia, incluso son admirados. La Pestilencia en esta canción expone esa contradicción con mucha fuerza. Porque hay bandas que entretienen y hay otras que incomodan, y la Pestilencia nunca pidió permiso para hacerlo. Esta es la sobredosis de rock con la Peste. 40 años aquí en Radio Activa.

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volvimos, regresamos. Amigos, ¿cómo están? Buenos días. Hemos llegado al fin de semana. Hoy es viernes. Buenos días. El gallo regresó para darle paso ya al fin de semana en Radio Acá.

0: estamos, volvimos con el gallo a Radioactiva ya para este viernes, ya para este fin de semana, que será obviamente el fin de semana de celebración del Día de la Madre. O sea, el fin de semana más violento para este pueblo, el platanal. Así que les pido a las familias, por favor, que guarden el cuchillo a la hora de celebrar a la cuchita. No vaya y sea que tengamos que lamentar más tragedias.
1: O despídanse de una vez, sí.
0: Sí, pues sí, sí, también es cierto. Linda familia. Así que, bueno, fuerte abrazo para todos los seguidores del Gallo de Radioactiva y para sus madres. Y también pues para las que nos están oyendo en el gallo, así que hoy hay que ser especial y demás, ¿no? O sea, nos toca todo el fin de semana ya, ahora sí, en modo madres.
1: Claro, ¿no? Claro, Pacho, no, por favor, me la saluda.
0: Bien, no, por supuesto, hablaremos, me imagino que pasaremos una galería de fotos,
1: sí,
0: de la mujer más sexy del 2025 también, para que recuerden esa bella madre. Y bueno, productor, pues se llevó ese título, su bella madrecita. Entonces, sí, bueno, vamos a recordar muchas cosas hoy en Radioactiva. Así que bienvenidos, buenos días, acomódense. Eso. ¿Cómo está? ¿Cómo está mi perrazo? ¿Cómo amanece para este viernes ya?
1: Hola, mi perrita. ¿Cómo estás? Buenos días. Bien, todo muy bien. Hoy, viendo un amanecer en Tabogo, por lo menos, que tuvo colores. Tuvo rosado, tuvo naranja, tuvo casi rojito, aunque debería estar hoy más azul que nunca.
0: Ya, por favor.
1: Pues digo yo. Hoy deberían pintar los Transmilenios de azul, Pacho, por ejemplo.
0: Uy, no, pero cálmese.
1: Mínimo. Mínimo, no, pues, pero, digo yo, Pacho.
0: Sacar. Qué pena. Carro bomberos.
1: Exacto, pero ojalá azules también.
0: No, pero era Boston River, cálmese.
1: No, Pacho,
0: favor.
1: Pero por favor, yo creo que una goleada así a un equipo internacional no se había visto.
0: No, pues imagínate. Ya con eso tiene el semestre ya listo para aferrarse a eso. Así que bueno, felicitaciones para Millonarios, para los hinchas, por esa remontada frente a vos. Es que cantidad de goles, oiga.
1: Sí, hay que agradecerle a Millos, que pensó en toda esa gente que se fue allá a gastarse la plata del regalo de la madre, esos hinchas que se pegaron ese viaje hasta Uruguay. Exacto. Esos que fueron por allá y se gastaron lo de la mami del domingo, pues disfrutaron ayer de la victoria. ¿Seguro? De Millos, implacable.
0: Seguro, bueno, sí. Pero ya pasó, porque además era Boston River.
1: No, tampoco. Pachito, pero por favor, Boston River. No veo toda esa hinchada que tiene Boston River.
0: Espere que juegue con
2: Corinthians. No, Santa Fe jugando de local.
0: No, pues imagínese.
1: Dice bueno, pues, Santa Fe de Uruguay. No sean
0: un
1: así.
0: Un abrazo para todos los seguidores. No, yo no he ganado Sudamericana. Un abrazo para todos los seguidores del Gallo de Radioactiva que ya se están conectando con nosotros.
1: Sí.
0: Ya estamos en YouTube.
1: Hola.
0: Ya pueden acceder ustedes al canal, a Radioactiva Colombia. No olviden suscribirse, activar la campanita para que no se pierdan nada del Gallo de Radioactiva, porque ahora no solamente se oye, sino que también usted puede, mientras se va arreglando, arregla las bendiciones, alista la coca del almuerzo, mientras detona, mientras se baña, nosotros lo vamos acompañando aquí en esta mañana de viernes, así que prepárese.
1: No, la ensuciada es más tarde.
0: Sí. Lo que usted cree, hay gente que no tiene tiempo, el que le toca. De una vez, vamos a...
2: Para trabajar todo el día con sueño.
0: Claro.
1: ¿Bostezando todo el día? No,
0: ya desganados.
1: Halo bien. Bueno, si están en esas, manden foto.
0: Esta mañana me preocupé porque...
1: ¿Por qué?
0: Porque me dijo que no encontraba la billetera y yo, ay, ¿qué le habrá pasado? Me dijo, ay, ¿y ahora cómo voy a hacer para el ingreso a la compañía?
1: Sí.
0: Y yo dije, ay, no, que alguien la salve. Está de regreso, amigos, para este viernes, fin de semana en Radioactiva. Vuelve, ella. ¿Quién? Es la gran...
1: ¿Dónde?
0: Catalina Bernal en Radioactiva.
1: ¡Grande, Cata!
3: ¡Vamos, Cata! ¡Buenos días!
1: ¡Vamos!
3: ¡Dale! Como por variar, tengo una rabia.
0: Cata, pero...
3: No sé dónde está mi billetera. Buenos días a mi billetera. No sé dónde puedas encontrarte. Es curioso, yo las cosas que más he botado en la vida es la billetera.
1: ¿Qué?
3: La he botado en todo lado. En Medellín la boté dos veces.
1: Uy, pero es que ya.
3: Acá
1: también
3: la he botado por ahí más de cuatro.
0: Claro, porque una mujer que, pues, por lo menos aquí en el trabajo es organizada, uno la ve y. Y sí, pero pues con sus cosas personales parece que no mucho, ¿no?
3: No, yo, la verdad. No sé qué pasó. Tengo como un lapsus.
1: No,
0: mira. Pero hasta dónde se acuerda.
1: ¿Le va a regalar un collar? Vea este collar que se ve en cámara, se lo va a regalar para que se cuelgue de su billetera de ahora en adelante en el cuello. Como si fuera el de un perrito, la medalla de un perrito, y sí, nunca la suelta. Y déjela con el número de celular por si ustedes pierden, nos llaman.
3: Perro. No, pero sí, yo no sé, yo tengo como un conflicto con las billeteras. Siempre se me pierde.
4: ¿Cuándo fue la última vez que la viste?
3: Cuando salí ayer de Caracol. De ahí
0: ¿Pero es como con la billetera o con el dinero puntualmente? No, ¿Qué será? ¿Cuál será el aprendizaje de eso?
3: No sé, porque no he aprendido. No he aprendido, Francisco. Entonces,
0: ¿y el último?
3: Señor.
0: La última vez que la vio, ¿se acuerda de ella? Usted de Radioactiva salió, yo empiezo a preguntar porque sí. Pues aquí conozco a mi gente. ¿De aquí salió con ella?
3: Con ella y con él. Ah, mentiras.
4: Entonces.
3: Con ella, salí con ella en la mano.
0: Sí.
4: Ah, bueno.
3: No me acuerdo. No sé si la solté por ahí. No sé, no me acuerdo. No me acuerdo. Yo no sé, yo tengo un problema con las billeteras. Se me pierden. Ay, se me desconectaron los audífonos. Qué viernes de mierda.
0: Ya, tranquila, Cata.
4: Debe ser que Cata es una muchacha desprendida.
0: Tranquila.
4: No le importa lo material.
0: Bien.
3: Hay una cosa,
0: en Colombia es muy fácil sacar los papeles, es muy rápido. Entonces,
4: es muy agradable.
0: Un problema, diríamos todos, uy, no preocupes. Pero en Colombia, volver a sacar papeles es de lo más fácil que hay.
3: Ay, entonces, sí, no, pero es muy mamón, yo que tengo la cédula nueva.
0: No.
3: No hay cómo hacer. Ay, no, no, qué estrés. Tengo como un colapso en mi cerebro de la última vez que vi la billetera.
0: ¿Cómo era por si alguien la vio por ahí y se la encuentra en la calle?
3: Es roja. Okay. Es roja como pequeña. La compré en el mercado de las pulgas.
0: Sí,
1: es de esas que tienen broche, Pacho.
0: Es de tercera mano, ¿no? Para que sepan.
4: ¿De esos monederos?
3: Esos me gustan. Sí, no, me va a tocar utilizar monedero y metérmelo entre las puchecas porque yo de verdad no...
1: Va y bota las puchecas.
0: Va y las deja por botadas por ahí.
3: Sí, por ejemplo, mi mamá le estresa salir conmigo y que hoy nos entramos a algún lado a comprar algo y yo saco la billetera y la dejo encima. Mi mamá le provoca arrancarlo.
0: Claro, claro.
3: Sí.
0: Pero ¿y cuánta plata había? Más o menos como para hacernos una idea. ¿Cuánto dinero había?
3: No, ahí había que por ahí unos 22,000 pesitos.
0: Luqueadísima está.
3: 22,000 que me duran ahí un montón de tiempo. Porque
1: unas 22 luquitas, hijo de madre. Eso es como en Estados Unidos un man que se encontró $1,500,000 y los devolvió. ¿Ah, sí? Y le dieron $200,000 de recompensa.
0: Bueno, pero
1: yo hubiera preferido ser deshonestamente millonario.
0: No,
4: sí,
0: no
4: como sí, casi todos los millonarios. Sí. Ahí no hay fortuna honesta, mi perrito. No, quiero que lo hablemos, no hay fortuna honesta.
0: No tenía nada, ya tenía 200,000, vea, pero no, yo estoy siempre viendo ahí.
3: No, yo sí me quedo con los 200,000. O sea, yo ya tengo la conciencia demasiado curtida como para sumarle
1: otra.
4: Un millón más, un millón menos.
1: Cargo de conciencia millonario, prefiero.
4: Prefiero tener cargo de conciencia en un crucero. Sí.
3: No, un crucero no.
4: Cruceros no.
3: No están de moda los cruceros.
4: Cruceros no, por favor.
3: En todo caso, si alguien... te encuentras mi billetera con los 22,000 pesitos, te los puedes quedar.
0: Vamos a tratar de que... Eso. Es que tenemos muchos seguidores que son muy creativos, entonces si de pronto nos pueden ayudar a hacer... El retrato de la billetera, o sea, no la... No,
4: el retrato, retrato, el retrato hablado.
0: El retrato hablado de la billetera de Catalina. Recuerde, lo compró en el mercado de las pulgas, es de tercera mano. Se cierra con brochecito, o sea, es muy juvenil. Entonces, si alguien nos quiere ayudar a hacer eso y nos envía el WhatsApp de Radioactiva la imagen... Les agradecemos mucho que lo hagan, por favor.
3: Ay, yo qué más tengo en esa billetera, a ver.
0: Piense. Una tiene las estampitas o las etiquetas de la cerveza, como algunos hombres que guardan etiquetas de cerveza ahí. ¿No?
3: Etiquetas de cerveza.
1: Eso ya no. Eso era antes.
0: Pregunto.
3: No, sí. Pacho, ¿no? ¿Qué
0: conociendo
3: eso?
0: A Catalina.
3: Uno.
0: Sí. Las tapas.
3: No, yo no sé. Yo, ¿sabes qué debo tener en la billetera? Tarjetas de marcas que conozco por ahí, no sé, en ferias de emprendedores.
4: Ah, la tarjetita de contacto.
3: Sí, sí, la tarjeta que le dan a uno.
4: ¿Las utilizas alguna vez o están ahí hace
0: No, yo no.
3: No. No recuerdo cuál tengo. pero oh, debe ser un buen producto.
1: No sé si es algo así. Yo estoy buscando ya como en internet. A ver. Como sí, billeteras robadas. No sé si de pronto esta, por ejemplo,
3: billeteras robadas.
1: Sea como la tuya. Sea como la tuya, estoy buscando. No. A ver si se acerca.
3: Bien, bien.
1: Estoy buscando.
3: No, papito, ¿no? Esa no es.
0: Y el principal sospechoso, si no fue en Radioactiva, empieza a ser su pareja, ¿no? O sea, qué pena tocar ese tema. Pero pues, automáticamente, si de aquí salió con billetera en mano o en el bolso, el primer sospechoso ya es su pareja. Pues sí, no quería como tocar ese tema así tan de frente, Cata, pero.
4: Casos se han visto. Pacho, casos no, se han visto donde el novio achaca a la novia.
3: No, pues toca ver, pero ¿y dónde quedó eso? Espere a ver, yo me acuerdo.
0: Se ha visto de autorrobo, también, no quiero pues decir. Pero caso se puede, se han visto de autorrobo porque la sociedad automáticamente dice, ay no, pobre, toma 500,000 pesos. He visto tus casos de autorrobo. No digo que Katica sea de así ni ese tipo de cosas.
3: No, hay una cosa, es que yo tengo todo con 700 claves. Ayer que hablábamos del día de las claves.
1: Ah, sí.
3: Tengo todo con 700.
4: ¿Y ya le preguntaste al Sosito?
3: Sí, ya de pronto estamos tratando de hacer como el esquema de seguimiento de mis movimientos ayer en la ciudad de Bogotá, porque no sé.
1: Ay, me enviaron una foto. Me enviaron una foto,
0: ¿fotos
1: Pacho?
0: Nuestras. Sí, mandaron una foto.
1: Una foto, que a ver si es esta, que parece que la encontraron.
0: A ver.
1: Vamos a ver si.
0: No.
1: ¿Será esa Cata? ¿Tú qué dices?
4: No estaba tan linda. La de Cata no estaba tan linda.
3: Sí, la mía tiene un poquito más de años. Todavía, digamos, en las billeteras se acostumbra llevar la foto 3x4 de fondito azul.
4: ¿Y tienes tuya? ¿Tu billetera está ahí con tu foto?
3: Con mi foto no. Tiene posiblemente una foto de Vincent, el perro que me une.
0: ¿Nuestras fotos nuestras tenía fotos, también, de pronto?
3: No,
4: una
3: es
4: estampita
3: que no me han,
4: de champion.
3: No me han hecho llegar sus fotos, sus stick, sus. Bueno. Lo que sea que uno mete en la billetera. Un saludo para Vincent, que tiene como gripa perruna.
1: ¡Gripa perruna!
4: ¡Ay, antivirus! Eso es antivirus de perro.
1: Tiene perrivirus.
3: Tiene perrivirus, sí.
0: No, le digo sin billetera, sin perro,
3: no,
0: sin pareja.
3: No. ¿Será que no me dan libre hoy? ¿No me hará daño esto así?
1: No.
3: ¿Sin ganas?
0: ¿Qué? No, Cata, ánimo.
1: Qué embarrada, Catica. O sea, yo sí la considero, porque por lo general esas cosas que se van no vuelven. A mí una vez se me perdió.
0: Oiga.
1: A mí una vez se me perdió.
0: Ánimo, no sea tan rata.
3: Ah, pues,
0: ¿cómo le va a decir eso a Cata?
1: Pero Pacho, es la verdad. Es la verdad. Yo una vez perdí el culo y nunca volvió.
4: ¡Ay! ¡Nunca lo tuvo! ¡Campeón! ¡Campeón!
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1: Pensé que Pacho iba a decir sin billete. Yo dije, ah, bueno, ya se supo todo. También, digamos. Sí, Pacho, mañana te espero en el Rock. Bien. 21. Las 21 más potentes, es decir, bien, las 20 canciones y Catalina.
2: ¿Y tú?
1: Oigamos, no tanto, porque me encuentro despojada de mi identidad. Uh-huh. Pero. O sea, en este momento soy NN.
2: Identidad.
1: No, o sea, muero y no saben quién soy. Ya, a las 12 del día, mañana. Te espero, Pacho.
2: Es hora,
0: ahí estaremos.
2: Caigan.
0: Tenemos una cita mañana entonces al mediodía con Catalina Bernal, productor El Rock 20 de Radioactiva. Ella nos va a presentar estas canciones.
1: Sí, puedes votar por ellas y seguirlas siempre en radioactiva.com. ¿Cuál vamos a escuchar del Rock 20?
0: Muse, por supuesto. Muse. Sí,
1: listo.
0: Claro. ¿Cómo va Muse?
1: ¿Cómo va Muse? Espérenme ahí.
2: Meus.
0: A ver de lo que se acuerda.
2: Ahora, el Rock 20, yo creo que podríamos convertirlo en Rock 30, Pacho, en algún momento, alargarlo una horita más. No, pues digo, como meterle más canciones, que 20 me parecen pocas, y con todo lo que está saliendo, este año está muy rockero. Este año está muy movido, Pacho, sí.
1: ¿Tiene alguna otra opinión, papito? Digamos, sí.
3: No, y ahora que Cata necesita billetera, yo creo que ya va a necesitar esa ahorita extra de trabajo. Hablando en serio.
1: Prefiero tener plata que trabajar más. Muse, dices tú, vea, octavos.
0: Muse, sí.
2: Octavos.
1: ¿Quién más es octavo de la mesa?
2: ¿Quién más está dentro de los ocho?
1: Be With You se llama esta canción.
0: Bien.

0: Lamé.
1: Con Rodallega también, de verdad. Seguro que ustedes se la perdieron porque tenemos unos pequeños problemas técnico-tácticos, pero estábamos intentándolo solucionar. Sí, espero sí. Para que nos digan ahí, nos escriban en YouTube, por favor, y en TikTok. Uh-huh. Si ya están oyendo bien, las voces no las podemos cambiar, eso sí, entiéndanlo. Pero pues sí, ya la señal está bien. De todas maneras va a quedar la entrevista con Clara Támara posteriormente en YouTube para que eso, la puedan ver. Pero se tiró unas cosas acá impresionantes. Dijo además
0: puro facto.
1: Que era una vaca lechera y que si alguna mamá estaba corta, ella podía colaborar con la lactancia. Dijo.
0: Eso también.
2: Que tenía un banco, sí.
1: Un banco, dijo. Increíble.
0: Sí, y eso sí dijo que Jerry Mina no más, que ni por el hijo de madre. Dijo una grosería, pues, pero no la quiero repetir aquí al aire. Pero ella sí dijo, Jerry Mina no más.
1: Sí, es cierto. Gracias. Bueno, amigos, son cositas que pasan en el Día de la Madre. O bueno, nos estamos preparando para el Día de la Madre y celebrando. Pero yo quiero ir a la búsqueda. ¿Me ayudan?
0: ¿De qué?
1: A una cosa. Es que normalmente cuando hablamos de Día de la Madre, obviamente se reconoce uh-huh. y se vuelve a hablar de esa figura materna tan importante. Mamá. Pero, sí. Pero hay hombres que han tenido que asumir de papá y mamá.
2: Ah,
1: claro, sí. Normalmente se habla de mujeres que tienen que asumir los dos roles porque el hombre se fue, no sé qué, pero hay casos de hombres también que asumen rol de mamá y de papá. Y yo quiero preguntar, ¿será que dentro de nuestros oyentes o seguidores hay alguien que tenga ese rol? ¿El doble rol?
2: Buscamos. Debe haber alguno.
1: ¿Buscamos?
2: Sí.
1: Buscamos.
2: Que nos cuente su experiencia.
1: ¿A dónde, Cata, nos pueden escribir? ¿Al WhatsApp? ¿Le parece? Que
2: me parece. Escribe? Sí,
1: okay.
2: Señor.
1: Si es usted papá y mamá por alguna otra razón, o se fue, o quizás perdió a su pareja, bueno, no sé.
3: Lo que llaman papaluchón.
1: Exacto, pero papaluchón con toda, no es que no, es que ya, no, o sea, que usted es papá y mamá, los dos roles, porque sí. Le va a tocar también celebrar el próximo domingo.
3: Claro.
0: A mí me dan ganas de celebrártelo, Pachito. A veces a ti te dejan, o sea, duro, te dejan muy duro. Abandonado, pues, con esas niñas. O sea, yo sí digo duro. Que has aguantado
2: esa canción.
0: Un montón. De verdad que estoy contigo.
1: Yo vine a este mundo a criar, definitivamente. Hijos dos acá y a mis hijos.

0: ¡Ush!
1: Pero ¿cómo es eso?
2: Sabroso, ¿no?
0: No, no, no, no. Mañana.
2: ¡Qué rico!
0: Mañana no, digo el domingo. Ya estoy que arranco ese especial. Domingo 8 de la mañana en Radioactiva. Le ponemos dos canciones a usted y la tercera se la ponemos a su madre. Pero esta sí es como...
1: Ah, listo.
0: A mí me gusta esta.
1: Uy, Franco, usted Franco. Es Franco, ¿no?
0: Franco.
1: No. Ah, no sabía que será un lamento.
2: No.
1: Sí, Pacho.
0: Estaba juzgando.
1: Yo lo estaba juzgando muy duro.
0: No,
1: pero no, él es un poeta.
0: No, de acuerdo.
2: Alcanzará a entrar.
1: ¡No! ¡Basta!
3: ¿Qué sucedió?
1: Que me, ya que le entendí me la letra, estoy.
2: Estás entregada, estás entregada a la letra.
3: Compungida.
1: Sí, total.
3: Se movió por dentro la fila.
0: Está entregada.
1: No, es que esto y cuando se encuentra con Betty en Cartagena, en Betty la Fe. Me destruye, Franco. Me destruye.
2: ¿Esto y de vez en mes de Ricardo Arjona?
1: No, no, no.
3: Por favor,
2: ¡uy, temón!
3: Van las carnicerías.
2: Uy, esa canción.
0: Yo creo que el domingo voy a poner Querida de Juan Gabriel. Estoy seguro.
1: ¡Querida!
0: Sí, no, es que eso no.
1: Y yo lo amo, Juan Gabriel.
2: ¡Uy,
1: Juan! Póngame una ahí de Juanga, Champion, colabore.
0: El domingo en el especial de Día de Madres en Radioactiva. Claro, usted va a oír Queen, Led Zeppelin... Va a oír The Doors y demás, pero también Juan Gabriel. Es que Juan Gabriel está a ese nivel, ¿no?
2: Uy, o sea, pero
1: por supuesto.
3: Juan Gabriel está por encima del bien y del mal.
0: Sí,
3: sí, sin duda. Él hay que ponerlo, hay que escucharlo y hay que cantarlo a todo volumen.
0: Sí. Sin duda.
2: Hoste, señor. Hoste, señor.
1: Yo tengo alma de madre, porque me gustan todas estas canciones.
0: No,
3: entonces eres tía.
1: Soy una tía. Eso, soy una tía. Sí. Exacto.
2: Sí, tía. Es que tía. Yo creo que todos llegamos a ese gusto en algún momento, ¿no?
0: No, sí. Es que esto, no, es que más que el gusto, es que este tipo fue icónico. O sea, sí, este también. Man, de verdad, un cantante espectacular. Encontrar otro cantante, eso va a pasar años para llegar otra vez a ese nivel. Si es que llegamos a ese nivel.
2: Sí, no. Cuando uno le entiende un poquitico a eso del canto, y escucha a estos personajes, oh, no dice.

0: te quiero.
1: Oh. Ay, no.
2: Cada estrella que aparezca es un te quiero.
0: Pásame que el tiempo
2: Señor.
3: Que si apareció algún oyente que sea papá y mamá.
2: Sí, hay un par por ahí que han escrito.
3: Ok. Ay,
2: si quiere le leo algunos de los mensajes que dejaron. Por acá dice Mao, hola galleros, yo soy padre soltero de una niña de 15 años.
3: Ah, mire.
2: Le dije, qué chimba, podemos echarte una llamada al aire. Y me dijo, la verdad, me da un poco de pena hablar por radio. Bueno. De por sí, hablo rápido y no modulo bien. No, súmale que pues, soy nervioso. Y hablar con ustedes, pues creo que no se entendería nada. Soy de Cartagena.
3: De pronto se va a entender más que cuando hablamos con Clara.
1: No puede. Sí, colapsaron las máquinas.
3: Pasa por ahí.
1: Sí.
3: Bueno, pero un abrazo, vea, es papá y mamá. Eso era lo que yo estaba preguntando, que normalmente se destaca la figura obviamente femenina, pero hay hombres que también han tenido que asumir un rol de padre y de madre, o porque se fue, o porque finalmente perdieron a la mujer que era también del hogar o lo que sea. Entonces, vea. ¿Y el otro que describe? ¿Qué le dice la otra persona?
2: No, empezaron a aparecer un montón. Ahora por acá dice Medina.
3: Ahora todos.
4: Ahora ningún peladito tiene mamá. Nadie tiene mamá en este país.
1: Sí. Ahora las demandas por pensión alimenticia son mentiras.
4: Ahora es un país desmadrado.
1: Sí, no.
3: Claro.
2: Por acá dice Medina, dice, yo soy papá y mamá, mi ex se fue detrás de otro invertebrado, tomó rumbo y entonces me tocó lavar, planchar, cocinar, despertar temprano, hacerles desayuno y ya terminar de criar a mis hijos que están grandes. Son los que ahora me ayudan en la casa. Vea.
3: Bien.
2: Cruzó por todo.
3: Y están en los semáforos ahora. Bueno, Pacho, un abrazo para nuestro amigo que nos escribe también. Fuerte abrazo.
2: Es que están en los semáforos con cartulinas grandes que piden, piden ayuda. Pacho, es que empieza Pacho, pero es que empieza Pacho, Catalina.
1: Pero usted remata, Champion, de verdad. Usted no se contiene, usted
3: ni siquiera viendo a Clara Támara con su niña en brazos. Usted ni por eso, ¿no? Es increíble.
1: Usted no se conmueve, usted quiere reír de todos, quiere pisotear a todos.
2: Uy, lo declara. Cuando vino acá embarazada, que le confesé que era mi amor, o qué es, mi amor platónico. Y ahora ya verla con la niña y todo, yo dije, uy, ¿cómo hubiera sido? O sea, me vi en el momento.
3: Obviamente sería una niña.
1: ¿Cómo hubiera sido? No, hay una cosa que con eso de los amores platónicos, y a mí me pasa que cuando tienen hijos ya...
2: Se acaba
1: el amor.
2: No, a mí me dio más.
1: Sí, esa cuando Henry Cavill llama.
3: Me dio más. Oiga.
2: ¿Qué?
1: Me encendió la llama, dice.
3: Tranquilo.
1: Es que es de una bajeza increíble. Oh,
3: sí, es tipo es perverso.
1: Uno cree que hay fondo, pero conoce a Champion.
3: No.
1: A mí se me acaba con Henry Cavill cuando fue padre. No siento nada por Henry Cavill.
4: Entérate, Henry, no importa qué hagas.
1: Sí, no importa. O sea, ya
4: Cata no te va a poner atención.
3: Para que lo sepas.
2: No. Bueno, eso sí,
3: para
2: que lo sepas. No hubiera dejado que la niña se llamara Aitara. Pero
3: Aitana, hombre,
1: Aitana,
3: no es una bestia.
2: Aitana.
1: Es que este sí es mucho animal. Pero si ayer entró al partido de Millonarios y los reclavaron, es que de verdad no se ha hablado de eso, Pacho.
4: ¿No ha pensado en salir a comer con Ryan Castro?
1: Sí, no. Es
4: en los partidos de la selección vayan y juegan play.
1: Es toda la catedral de Zipaquirá en un cuerpo, de verdad.
3: Increíble.
1: No.
3: Increíble, sí pasa. Sí, pero bueno. Enviaron también notas de voz hoy al gallo de Radioactiva porque tenemos una frase que es mamá te quiero pero y mucha gente ha completado pues cositas que de pronto no le parecen como tan chévere de la mamá o de la crianza o historias y anécdotas que los han marcado, así que oigamos mamá te quiero pero
0: te digo,
5: mamá te quiero pero cuando discutimos y empieza a decirme claro. Por eso fue que la dejó fulanito, por esa forma de ser. Uy, marica, le tira uno al alma. Yo un indefenso, no puede decir, no citar palabra. Este triste, es triste. Saludos desde New York.
1: ¡Ay! ¡Qué finura! Uy, no, esa está tenaz.
4: Eso estuvo al hombre, eso fue a la humanidad, eso no fue por la pelota, eso fue
1: duro. A mí sí no se me meten en mi vida sentimental porque me tienen miedo en mi casa.
4: No, los juzgo. Me parece de lo más sabio.
1: A mí nadie me parece curioso porque no, o sea, yo no he hecho nada para que, es decir, como que yo haya peleado, pues, y hubiera dicho, no se metan en mi vida. No, yo nunca he hecho eso, pero ellos no me preguntan. Hasta que un día mi mamá como que toma fuerza, si estoy por ahí en cuento y se acaba, y mi mamá, y ya no volvió a salir con... Pero así como es como despertando un león con un palito.
4: Como con suavecito.
3: Claro, porque ella quiere preguntarle a su hija si siguió díscola, pero sí. No sabe cómo abordarla.
1: Sí, sí, sí. No sabe cómo abordar. Y yo, ¿cuál? ¿Cuál de todos?
4: Y hay que responder.
2: El que me caía bien.
1: Sí. No, porque yo nunca llevé gente a la casa.
4: No.
2: Nunca.
1: Solo en mi casa solo conocen dos hombres con los que yo salí. Uno de hace más de una década y el actual.
2: Ándale.
1: De resto, ninguno.
4: Todos los demás fueron cuentos.
1: Sí,
4: si usted
1: piensa
4: que usted tuvo en estos 10 años algo serio con Cata, chúpelo, usted era un cuento.
2: Sí. Pacho, ¿cómo va a decir que comía afuera? Respete también a la compañera, por favor, Pacho.
1: ¿Yo? Bueno, pero también es cierto, digamos, o sea, yo los llevé a la casa, es cierto. No. Es una realidad, bueno, para que les voy a
4: no todo decir. Tiene que ser nutritivo, a veces hay comidas rápidas.
1: Sí. Ah,
2: bueno.
1: Chatarra.
3: Mamá, te quiero, pero aquí hay historias en Radioactiva.
6: ¿Qué más, muchachos de Radioactiva? Gatica, Pachito, Champion y a Lucho.
2: Bebé.
6: Buenos días a todos. Yo, mamá, la quiero mucho, la adoro con el alma. Pero cuando voy llegando a la casa, yo que me demoro 5 minutos llegando, empieza una llamadera. Como yo me lo hubiera perdido, me lo hubiera volado un poquito, me reporta como desaparecido. Yo nomás la adoro por eso, pero es más cansona.
3: Es que con esa voz de un niño de 15 años.
2: Eso iba a decir. Pero o sea, todavía a los 44, pues llamando a este guaymarón a ver dónde es que anda. No jodas. No jodas. ¿Por qué se demora? Son las 5:05 y no ha entrado por esa puerta.
3: Yo jamás.
1: Mamá, yo te quiero, pero la frase "y le dejó a su hermano" me marcó para el resto de la vida.
2: Pobrecito.
1: Me puedo comer esta mogolla. Pero le deja a su hermano. Ay, para su hermano. Y yo, no, bueno, listo, el patriarcado en la cara, ¿no?
4: Ahora compartir es patriarcado.
1: Sí, no, eso no es compartir. Eso es que era siempre al hermano. Porque no me decía a mi hermana. No me decía, le dejó a sus hermanos o a su hermana y a su hermano. No. Le dejó a su hermano.
2: Ah, bueno, claro, es una preferencia masculina. Mira, entonces es el favorito.
4: Claro. Sí. No te pongas así con tu mami. En mi casa es igual, pero es porque yo soy el bobo, el hijo. Todas las mamás tienen un hijo bobo. Mira, entérate de una vez que en tu casa el bobo es tu hermano.
1: Los hermanos le preguntan que si le dejaron mogolla a Lucho.
4: Así tal cual. Y su hermano, ¿cómo está? Ella siempre pregunta por mí. No porque me quiera mucho, sino porque sabe que yo tengo mi problemita. Yo vine al mundo así.
1: Yo siento que yo soy la favorita. O sea, ellos me tienen miedo, pero yo siento que yo soy la favorita.
2: Sí.
1: En mi casa. Sí. Yo siento. Yo sé.
3: Pero es una favorita bajo presión, ¿no? Es una favorita.
1: Sí, no, pero.
4: Es la dictadura de la favorita.
1: Sí. O sea, como que los tengo tan convencidos.
2: Tan
1: dictador, como el vecino. Yo siento que yo soy la favorita. Yo sé cosas que mis hermanos no saben, por ejemplo.
2: Mira, sí. ¿Sí? ¿Qué?
1: Sí, sí.
2: Cuente algo acá.
1: No, no, no, no, no, no puedo contar.
2: Alguno es de por fuera.
3: Revelando
2: alguno fue un cambiazo.
3: ¿Manos es bastardo?
2: Alguno fue un cambiazo, lo cambiaron como una laminita del álbum. Ay, es que este no me gustó.
1: No, los bastardos son ellos. Yo nací dentro del matrimonio. Es un facto.
3: Hay un cambiazo en esa familia.
1: Ay, ojalá sea yo y me presenten mi familia real.
4: Ay, que llegue la familia de Genovia. Cata, vivimos por ti.
1: Sí. Mis hermanos siempre me azotaron con eso, porque como yo soy la menor.
2: Sí.
1: Es
2: adoptada.
1: Sí, y nací como muy blanca y era un poco
3: rubia.
1: Nació
3: de 3 meses, usted es de 4 meses, ¿no? Nació de 4 meses.
1: Sí. Sí, tenía unas ganas de llegar a este mundo, que vine rápido, corriendo. Pero sí, a mí siempre me aceptaron que lo adaptaba y yo siempre respondí, bueno, y entonces presente, ay, ¿qué es? O sea, de verdad.
4: Veo mi herencia.
1: Veo mi herencia.
3: Sus papás, pero ya, cambiemos de tema.
2: No, no molesten a la recogida.
1: Eso no me espanta, a mí eso no me espanta. De hecho, no, pues me genera curiosidad.
3: Es un placer trabajar con Cambiazo Bernal.
2: De razón, no. Bota los documentos todo el tiempo.
1: Con varias
3: es estrategia. Es estrategia. A ver, ¿qué más dicen por acá?
2: Sí, señor.
3: Dele.
7: Que Magallero, mamá, te quiero, pero ¿por qué cuando me llamas tienes el televisor a todo volumen?
2: ¿Qué? ¿Qué? Sí. Hijo, hablé más duro que no. Es que tengo el noticiero.
1: Mamá, te quiero, pero cuando la llamo que está donde mi abuelita y yo, mamá, sí, no, entonces estoy aquí saliendo de Caracol y mi mamá por allá. No, sírvale más poquito.
3: Ese, ese pasa mucho de la mamá, que uno habla con uno, pero se entretienes con otras cosas y uno, pero mamá, présteme atención.
1: Sí.
3: Entonces, como le estaba diciendo, eso va a ser difícil. Sí. Pero mamá.
2: Sí.
1: Y mi mamá.
2: Sí.
1: No, yo no quiero ese. No, en ese plato no. En ese plato no, porque. Y yo.
2: Y suena la loza.
1: Suena todo.
2: Y van picando cosas. Sí,
1: y yo,
2: sí,
1: mamá.
2: Sí.
1: Ma, pero eso me saca de verdad. Me hace sangrar la nariz de la rabia.
4: Cuando, a mí me pasa igual, pero cuando yo le digo algo a mi mamá, como de que, hey, mami, estamos. Ay, yo puedo ir moviendo las manos y puedo ir hablando con usted.
1: Y realmente no.
4: Y no, mami, tenemos que caer en cuenta que no.
3: Sí. Ay, no.
2: Sí. Debo decir que en mi caso, mamá completa las conversaciones solita. Ella, como que va hablando con uno. Y como está en el pueblo, está en un lugar muy alejado, apartado, entre montañas, la señal a veces falla. Entonces, yo sé que a veces no me escucha ella. Ah, sí, mijo, sí. Bueno, no, imagínese que por estos lados. Y yo, mamá, te estaba contando que tengo un evento de. Y ella. Ah, bueno, mijo, no. Y vea que su tía.
4: Va a cambiar la cosa.
2: Su tía Rosalba está haciendo almuerzos, mijo. Está vendiendo en el convento.
3: Pero es que esa conversación tan random, usted por ahí diciéndole, no, mamá, es que voy a ver a Korn, la banda de Jonathan Davis. Y ella sí. Y su tía siguió con lo de los almuerzos.
2: Yo sí. Muy bien. Mamá, estuve en un palco con Dilson de la Pestilencia y luego nos fuimos a desayunar sancocho. Ay, mijo, imagínese que la gallina tuvo pollitos.
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0: 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Son las
1: 8 de la mañana y 53 en El Gallo.
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0: 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Son las
1: 8 y 54. 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

0: Aquí seguimos en el gallo de Radio Activa, viernes, dándole paso al fin de semana. No olvide que mañana vamos a tener a partir de las 8 de la mañana.
1: ¿Qué emisó?
0: El resumen de lo menos peor del gallo de Radioactiva. Mañana 8 a.m. arrancaremos en Radioactiva. Luego a las 12 del día, Catalina Bernal va a presentar el Rock 20 con las nuevas canciones. La gente puede votar por esas canciones.
2: Sí, en radioactiva.com, nuestra web disponible para ti siempre, 24/7.
0: Bien. Mañana también tenemos Rock and Gol, más pasión y menos técnica para el juego América Independiente Santa Fe por la liga.
2: No se lo vaya a
0: perder en la noche. En la noche. Es que ayer también tuvimos Rock and Gol. Oiga, productor, siempre era que usted, si los del Rock and Gol se dieron cuenta que
1: ¿qué pasó?
0: Estaba usted cargando la sal, ¿no?
1: Voy a ser muy sincero en algo. Yo siempre había dicho que va, eso de salar un equipo, eso no existe. Pero es que ayer Pacho fue demasiado como evidente todo. No sé, el universo me quiere decir algo. Porque estaban en el Rock and Gol y se me dio por meterme a acompañar un rato. Y tan pronto entro yo a la cabina, gol de Boston River. Ay, y yo dije, no, yo me voy a quedar el primer tiempo, todo bien, yo los acompaño. Me quedo acompañándolos el primer tiempo, el peor partido de Millonarios en la historia de ese primer tiempo. Les dije, no saben que yo me voy. Cuando veo el resultado al final, 4-2, ganó Millos. O sea, me fui y Millonarios se volvió el PSG.
2: Sí, tampoco, es una cosa de no creer, Luisca casi pierde el control. ¿Tiene la narración?
1: Sí,
2: póngala, póngala.
1: La situación, sí, o sea, estaban así, ellos.
3: Centro, se viene
1: el reto. Espere, lo volvemos un poquito más.
4: Eso, no, en la producción dicen que qué, horas qué.
5: Bueno. A mandar el correo, avisen.
4: Sí, cuéntenos cómo se hace.
5: Y ya. Uy,
3: volvió el centro, se viene el reto. No, cabezazo.
5: Ay, no.
3: ¡Gol!
5: ¡Tiempo no, campeón!
3: ¡Vieron lo que acabó de pasar! ¡De Boston River! ¡Culpa del champion! Entró el primer de la redonda Quinche que conocemos y ya lo gana Boston River 1-0 a Millonarios! No, comenten ustedes, campeón, por favor. No, es un centro maravilloso.
1: De Boston River y cómo cuelgan a Noboa un cabezazo, el cabezazo más flojo que he visto en mi vida, y colgaron a Noboa. Es increíble, yo no lo puedo creer.
5: ¿Cómo empezó mal? ¿Cómo te vas a parar a mitad del partido?
1: Es que literal, Luisca me dijo, espera que entró el champion, viene Boston River, gol. Y así la narración, no hubo más, fue lo que pasó.
2: Yo estaba viendo y yo dije, no puede ser.
1: Sí, yo vi el mensaje de Cata y todo, y yo no lo puedo creer tampoco. O sea, de verdad, por el bien de Millos, voy a dejar de verlo. Ya les voy a hacer caso. Ya tienen razón, está bien. Les creo.
0: Le toca, no hay de otra, entonces. Pero bueno.
4: Qué bueno que caíste en cuenta por ti mismo.
0: Si me puedes poner la camiseta de la América mañana, se lo agradezco. Y el domingo vamos a tener el rock and gol, pero sí Domingos de Resurrección, un especial que tenemos para las madres.
1: Sí.
0: Dos canciones le ponemos a usted, pero la tercera sí se la ponemos a su mamá. Claro, hay que ponérsela a su mamá, entonces de pronto usted se encuentre por ahí con canciones de Juan Gabriel.
1: Claro.
0: De pronto usted se encuentre un que otro bolero en Radioactiva y diga, ¿están sonando boleros en Radioactiva? Bueno, puede ser, porque son dos para usted, pero una para su madre.
2: No, esta sí es para su madre.
1: ¿Es para que se la ponga a su madre?
2: No.
1: Ahí como en la cara.
2: No creo.
4: ¿Cuál es esta, champion? No, ¿cómo creo se llama esta?
1: Ricardo Arjona. Ricardo Arjona no alcanza a entrar. Claro. La gente quiere, las mamás.
2: No, yo sé que hay mucha gente que le gusta a Ricardo Arjona.
1: Sí.
2: Yo lo sé.
0: Los fans de Arjona son bravos.
2: No, y Arjona llena.
4: Uy,
0: papá.
4: Sí, el problema no es Arjona. Venga, el problema son los fans.
0: Exacto.
2: No, el problema es Arjona. Las letras de Arjona son terribles.
0: El problema no es problema. Bueno, pues domingo no se lo pierdan. El Domingos de Resurrección, especial de las madres. Así que, bueno, hay que celebrarlo. Es que se vienen muchas cosas. Es una fecha muy especial. También dicen que es una de las fechas más violentas de nuestro país.
1: 44 homicidios en promedio los días de la madre en Bogotá.
0: No puede ser, pero que en Bogotá.
1: No, mentiras, a nivel nacional.
0: Ah,
1: pero
0: cuidado,
1: sí, es un montón, ¿no?
0: 44. Esto es una salvajada, o sea, Pero ¿qué pasa? ¿Qué puede estar fallando? Díganme ustedes, que no se ponen de acuerdo o que reunirse la familia trae muchas muchos inconvenientes.
4: Creo. O que alguien en la reunión pone Ricardo Arjona. Pues ya sabes cómo se pone la gente.
1: Se calienta el ambiente.
4: Sí.
1: Se daña el ambiente.
4: Así como tiene fans, tiene detractores y los detractores somos más bravos.
0: Claro.
2: Acompáñame. Ay, no, pero no peleen el Día de la Madre. Déjenme eso al Real Madrid.
4: Déjenle eso al camerino en Real Madrid, sí.
0: No peleen, vengan y nos hacemos rico aquí en TikTok y vengan a YouTube. Oiga. Al canal de Radioactiva Colombia, si todavía no está suscrito. Se dice ¿no? Sí, suscríbase, active la campanita y haga parte de la comunidad del gallo de Radioactiva, porque hoy, Cata, es viernes de memes.
2: Viernes de memes, Francisco. Viernes de scrollear, viernes de darle compartir. Viernes de Mira Somos. Viernes de Tú y Yo.
1: Sí.
4: Qué lindo.
1: De Tú y Yo. Sí. De Tú y Yo en memes.
2: De Tú y Yo en memes. Sí. Uy, somos. Ayer. Numeral, sí somos.
1: Uy, ayer usted me compartió uno bien denso, Cata.
2: ¿Cuál?
1: Uy, no. El de una competencia de una gente para ser como cabra, una cosa así.
2: Ah, sí. ¿Serio? No, para llamar siervos. Me le puso harta atención este, ¿verdad? Al puerco meme que
4: quién sabe qué entendió. ¿Quién sabe qué entendió y no pudo dormir?
1: Es que hay algo que distrae en ese video y lo voy a traer para mostrar la calidad de contenido que usted manda.
2: Sí. A mí me parece un acto completamente normal. Familiarizada a veces también con la actividad. Pero bueno, veamos los memes si a Champion le dan gana, la gana de poner la música que le mandé.
0: Viernes de memes edición madres.
2: Día de memes edición madres. No ha cargado en el sistema, no, toca esperar porque toca con la música.
0: Sí, tranquila, es que hoy hemos tenido unos pequeños inconvenientes.
2: No, y es un día, Pacho, todo empezó con mi billetera.
0: Todo sí, luego usted fue a la consola de Radioactiva también un rato y pues...
2: No, no me pongan esa, no me echen esa a mí, que ya tengo muchas encima.
1: ¿Qué? Pues, ¿qué?
2: Acusaciones.
1: Ah.
2: Mi mamá me escribe hace un momento, apareció su billetera al fin y le dije no, y me responde cero Iván. Dos suspensivos. Ah, no, como cuatro y van. Y yo, bueno, mamá, listo.
4: Uy, o sea, bueno, pero mamá, usted no ha visto mi billetera. Pregúntele al orden.
2: Sí, sí, es verdad. Ahora sí, vamos con viernes de memes. Vente, vente al TikTok, vente al YouTube, vente con el numeral sí somos. Vente, vente en YouTube, vente. Vente en YouTube. Vamos con el primero de edición memes. Ponle audio por ahí, Champion.
1: Va.
2: Va, primero.
6: ¿A ver, qué me estás culpando de qué?
1: Ah, no, ese no es.
2: El primero, por favor.
1: Ya, es que
7: venga, niños, vamos a machete, recoger, Cata, a guardar.
2: La madre que pensaba que sería.
7: Cada cosa en su lugar. Eso no va ahí. A ver, ¿dónde va? ¿Dónde va? Ya te lo guardo yo. Ven aquí. ¿Cuántas veces tengo que decir que recojáis las cosas? ¿Desde cuándo eso va ahí? ¿Desde cuándo? ¿Cómo me rayas la mesa, te mato? Ven aquí, que no te voy a dar. No te voy, ven aquí, que vengas aquí. Venga,
1: muy bien, muy bien, muy bien.
2: Sí, sé que pasa. Las madres se van a sentir identificadas con
0: eso. Por supuesto, y pasa.
2: Sí, porque uno ve en Instagram esas madres todas asteric, todas.
4: ¿Qué haces, Matías? Sí. Levántate del suelo, Matías.
2: Y recogemos juntos y todos lo hacemos juntos. No. Vamos con el segundo, veamos.
0: A ver, el segundo, a ver.
1: Segundo, ya, play.
8: Mamá, ¿dónde está la escoba? En el refri. En el refri, ahí la puse, tenía calor.
2: Cuando mamá está de mal humor. Desaparece.
1: ¿Qué es cierto?
0: Pero no está.
1: Muy cierto, muy cierto. Porque son así de sarcásticas, ¿no? O sea, como.
2: Sí. Entonces, mamá, ¿dónde está mi billetera?
1: La veo acá,
2: acá la tengo. Mírela acá.
4: Pero en defensa de las mamitas, la mamita se pone sarcástica y de acuerdo al nivel de bobada del hijo.
2: Sí.
4: Entre más pendejo es el hijo. Más sarcástica la mamá.
2: Sí, es verdad. Sí. Uy, mi mamá cuando se pone sarcástica es tenaz. Ella es un alma de Dios, pero cuando
0: pero
2: se pone
0: lo que es noble.
2: No, ella es un alma de Dios, Pacho. Ella es un alma de Dios. Pero cuando se pone sarcástica.
4: Pero
2: es
4: ¿cómo se la cata para sacarle la piedra?
2: Sí, no, yo no. Uy. Yo no. No, a mí me toca contenerme porque si no.
1: Ahí en TikTok están diciendo una ley de las mamás, que es eso de mamá, ¿dónde está tal cosa? Y dice, voy yo y lo encuentro.
4: Y si lo encuentro, sí, ¿qué le hago?
2: Siempre lo encuentra. Mi mamá siempre sí lo encuentra. Veamos el siguiente. Cuando le muestras un meme a tu madre.
1: 3, 2, 1.
9: No, mami, mira este meme. Cuando estás en la... Es una casa con un niño. Ya. Y es de risa, pues algo chistoso. Mira, es igualito al hijo de Cristian, el amigo suyo, es el hijo de él. Ah, eso es lo que significa. Ah, está bueno. Está bueno, está muy chistoso, papi.
1: ¡Qué chimba!
2: Es verdad, es verdad, es verdad. Sí. Cuando mi mamá le, cuando las mamás dicen, ah, sí, está chistoso, y uno, es muy bueno.
4: Es muy bueno, mami, pero valóreme el memí.
2: Sí. Sí. No, cuando eso es que un perrito. Bueno, listo.
1: Mi mamá analiza, si sale gente, analiza la ropa de la gente. Sí. Y dice, ay, pero tan bonita la blusa de esa niña.
2: No, eso es universal.
1: Mamá, no importa.
0: Es universal. Debe ser una buena persona.
2: Sí, sí, sí.
1: Sí.
2: ¿Qué está pasando? ¿Cómo así? ¿Por qué se están? Bueno, listo. Veamos.
0: Puede pasar, o puede pasar que lo entienda, pero entonces ella toma la postura de: a mí no me parece bien que se burlen de eso.
4: Ay, la corrección política maternal. Sí.
2: Claro, usted porque se está riendo de eso, Catalina, ¿verdad? Así. Veamos el siguiente. Sonidos de mamá.
1: Sonidos de mamá.
2: Sonidos de mamá.
1: 3, 2.
2: La ardilla.
1: ¡Ay! Sí.
2: La vaca. La vaca. La cabra. El burro. Esos son los sonidos de mamá.
1: Sí. Existen. Muy bueno, es real.
2: El
1: de
2: burro.
1: El de la cabra. Sí, me gusta. Sí.
2: El de la ardilla.
1: No.
2: Sí, para no decirle que no.
0: También el mamá, ¿dónde quedó el control? Ahí. Ay, que empieza
4: con la boca,
0: a tirar la
4: trompa.
0: Ay, es que en Colombia hacemos muy de esas características, ¿no? De con la boca.
2: Con la boca y sonidos.
1: Sonidos. Mi mamá tiene otro que es como un rebuznar. Cuando se estresa por algo, pero no quiere decirle, solo hace como.
0: Qué rico.
1: ¿Cómo, Pacho?
2: Por favor. Por favor.
0: No, eso, que sí, que
1: eso le parece.
4: Cristel Junior.
2: No, de verdad.
4: ¿Qué pasa?
2: No, escalen esto que estamos hablando de madres, de verdad. No sean así.
1: Queda uno. A ver.
2: Veamos, para cerrar, una discusión entre madre e hija. La hija le reclama. Veámoslo.
1: Ay, espérame, 3, 2, 1. Uno, dije.
6: ¿Qué me estás culpando de qué?
8: De que me hiciste con el sapo enorme. Que me sale de la tanga en los labios del papo.
1: No.
8: Me queda el chiste a toda la tanga.
1: No.
8: Tengo el sapo gigante.
6: Culpa no es, hija.
8: Sí, mami.
1: No, señora, ¿qué está diciendo?
4: ¿Qué?
2: Una discusión entre madre e hija.
1: Me hiciste con el papo gigante.
0: No, pero ¿qué es eso?
2: Pacho, pero es una discusión.
4: El papo.
2: Es un reclamo. Uno puede reclamar por las formas que le dieron a uno.
4: Mamá.
2: Sí.
4: Me hiciste con el papo gigante.
2: Y la mamá, no es mi culpa, hija.
1: No es mi culpa, Arturo.
2: ¡Champion!
10: Es una chimba.
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0: seria en esta mañana?
1: A ver, mi son.
2: Pregunta.
1: Pregunta, gente pregunta seria, nosotros. Para preguntas serias, los serios, pregúntanos.
0: Bueno, ¿una casa desordenada baja el nivel del partido?
3: Uy, sí.
1: Obvio.
3: Uy, sí, es que me cogieron comiendo maní. Pero sí. No, Pacho, si el ambiente no está, si no está bonita la casa, si no huele rico, iluminada, despejada, eso no es igual.
0: Okay,
3: no,
0: bueno, puede ser. Es que hay cosas que, por ejemplo, matan la emoción. Por ejemplo, mal olor de un lugar donde uno está y uno dice no.
1: Uy, sí.
2: Un baño así maluquito, uno como.
3: Nada más da pena.
2: ¿Cómo se atreve uno a llevar gente con el baño ahí como embolatado?
1: O que huele ahí como a húmedo, como a. Uy, no. No puede.
3: No, y vea. Yo que no.
0: La sala patas arriba, imagínense.
3: No. Denle.
1: Denle.
3: Que les dé pena. Es que no.
2: Deles pena.
3: ¿Deles?
2: Deles.
1: ¿Deles?
2: Deles pena.
0: Carlos Antonio Deles.
3: Deles. Qué raro me suena eso. Igual me suena raro en todas.
1: Nos acabas de pena.
2: Que les dé pena.
3: Que les dé pena. Que les dé pena de verdad mostrar la casa así. Hay una cosa, y es que en los partidos tiene que haber muy buen sonido. No sé si están de acuerdo con eso.
1: Ay, claro.
3: Sí, gol.
0: Sí, total.
1: Sí. Porque eso que digamos que la licuadora pues tape la narración del partido.
2: No, y que sea la licuadora, pero no la suya, sino la del vecino. A mí, no, en que estás viendo fútbol.
0: Les digo otra cosa, prender la licuadora en pleno partido, Lucho, eso no aguanta.
2: Ey, no, eso es pecado contra el fútbol.
1: Pues uno ahí para
3: ni la aspiradora.
1: Para hacer un frappé, ¿no? Mientras uno ve.
2: Se prepara antes o se aguanta para después.
3: Frappé.
0: Sí, no. Me agrada. El fútbol se respeta. El fútbol se respeta siempre.
3: Sí.
1: Hay que tener comodidad, Pacho, como para poder disfrutar bien del partido y concentrarse en eso.
3: Vea, vamos a hacer un checklist.
1: Hágale,
3: de lo que usted debe tener en cuenta para vivir los partidos, como se deben vivir los partidos.
1: Hágalo, amor.
3: Deles.
0: Número uno, ambiente que no espante. O sea, eso tiene que estar bien.
2: Sí. Ambiente. Un olor que no lo saque uno con tarjeta roja de ahí.
3: Total.
2: Importantísimo.
1: Bien. Bueno.
0: Todo limpio. Todo tiene que estar limpio, por supuesto.
1: Sí. Bien.
3: Y comodidad, ¿no? Dentro de lo posible, que todos puedan disfrutar.
2: Sí, nadie
0: quiere. Bueno, ya luego actitud que se requiere al final, es lo mínimo también, ¿no?
3: Total, Pacho. 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
0: Eso es como para que su casa no le juegue en contra. Eso sería.
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2: Sí, señor, camisetas, balones autografiados. 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
0: Ah, no, entonces ya está. Deje la pereza y tenga su hogar listo para la emoción, como tiene que ser.
1: Eso, Pacho.
0: Como dicen por ahí, el partido no se daña, pero su casa sí puede dañarlo. Así que denles. Y ahí pone ahí si quiere a Carlos Antonio Deles.
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0: Ay, qué pecado.
1: Qué pacho,
2: al niño, niño pobrecito.
0: No, perdón, ese niño polla.
1: Qué no, pacho.
3: Ay, no, el que hambre niño tiene. Con pan sueña, pacho.
2: No, con el niño.
1: ¿El niño polla?
0: No, no, no, no es
1: el niño polla, pacho, pobrecito. Yo vi que lo estaban ahogando, pacho. No. Y eso lo
3: le estaba dando leucemia.
0: Yo lo vi,
3: pacho. En una noche de pasión le iba dando leucemia.
1: Pacho, pobrecito,
2: cuando
1: el niño
2: Petro
1: polla.
2: Lo retuiteó.
0: Catalina.
1: Pacho, favor, pobrecito, el niño polla.
0: Catalina.
1: Yo una vez vi, pacho, que lo maltrataron ahí en la cama, pacho, pobrecito, el niño polla.
0: Sí, lo maltrataron.
3: No, pero
0: estamos
3: hablando del niño pobrecito, polla.
1: Yo lo veía feliz.
0: No, espera.
2: Yo no entendí hasta que un día vi, ya
0: no, yo no estoy hablando. No, sí, claro, claro, claro. Y también a Luisito Comunica una vez dijeron que era un guerrillero.
2: Sí.
3: Alias Luisito Comunista.
1: Estudié en Vagos.
2: Lo puso Mario Fernández.
0: Estudié en Vagos. Sí. No, es que también. Sí, pero venga, hablaba del niño polla, hablaba de un niño pues, que me dio pecadito también verlo, porque resulta que el niño pues no han tenido en la casa los recursos para el álbum de Panini.
2: Ay, pa, yo rí.
0: Y el niño. Por favor. Y el niño.
2: No avisen. Avisen.
1: Pacho tratando de ablandar los corazones de estos tres granujas.
0: Y ustedes ablandando al niño polla.
3: Ablandando al niño polla para que no se muera de leucemia. Distrayéndolo para que no se desmaye.
1: Yo vi al niño polla, Pacho, pegándole a una muchacha. Yo creo que ella le hizo algo malo.
3: Era pegándose
0: en bandaquera. Entonces, la historia del niño de TikTok.
2: Otra vez ya. No,
0: que no tenía pues los recursos con la familia, pues como mucha gente, por supuesto,
2: sí.
0: Para comprar las laminitas o las calcas, las monitas y el álbum. Entonces el niño decidió él mismo hacer diseñar su propio
1: álbumcito
0: de
1: no, Pacho, pero es que Catalina no va a dejar. Pacho, qué pena, pero no, es que Catalina no va a dejar. No va a dejar esta mujer.
0: Le da un ataque.
1: Callado.
0: Y lo peor
1: de la risa.
3: Va a escupir el gancito. Sí.
1: Por favor, solo déjela enfocada a ella.
3: Va a escupir el gancito en cualquier momento.
0: Colapsa la niña polla.
1: ¿Cómo se va a reír así de un niño que no tiene para comprar el álbumcito, Catalina?
0: Sí, o sea.
1: Catalina. O sea, es cierto que el álbum quedó horrible, pero no es para reírse así.
2: No, me estoy burlando.
1: Catalina,
2: niño.
1: Por favor.
2: Sí, Catalina.
1: No, o sea, está bien que Catalina. Mbappé le quedó como Donatello, pero no es para reírse así del niño.
0: No. Y sabe que lo más tierno del niño, pues es que obviamente es tierno, porque pues ¿qué? El niño diseña su álbum y el niño llega ahí, diseña también un sobrecito.
3: Y él los dibuja.
0: Y el niño abre el sobrecito a la cámara. ¿Quieren verlo?
3: Por favor.
0: ¿Quieren verlo?
1: A ver, no. Conéctense.
0: Claro. A ver si se llama menos Catalina. Catalina.
3: A ver si sensibilizamos a Catalina.
2: Me estoy riendo del niño.
3: Se está burlando de la carencia.
2: Yo necesito este trabajo.
1: No, pero
2: yo estoy igual que el niño. No.
1: Pero yo entiendo pero a Catalina, yo entiendo a Cata. No, o sea, razón Panini.
0: Trascendentales.
2: No.
1: Sí, no.
2: Pacho. Yo no me estoy burlando del niño, no.
1: No,
2: no, no. Okay. No. Era el otro.
0: Bueno. No, es que.
2: Desde la polla.
0: De todas maneras, a mí sí me conmovió porque, pues, solamente un padre sí ve esto.
1: No, Pacho.
0: Y quiero que vean al niño. El niño hizo su propio, pues, tampoco juzguen cómo le quedó.
1: Pero, Pacho.
0: Pero.
1: Bueno, sí. Es verdad, no juzguemos. Veámoslo.
0: Sí, ¿cierto? Veámoslo. Vamos a ver al niño. Va, a ver.
2: Ay, ay, ay.
1: Tres, dos.
4: Gente, hola. Hoy vamos a estar mostrando ahorita los avances del álbum. Y también he hecho algo. Me compré un sobrecito.
1: Me compré.
4: Ay, no. Así que vamos a abrirlo.
0: Claro que
4: bueno,
0: sí.
4: Voy a dejar la cámara en ese lado. Hola. Ya,
1: perdón, yo interrumpo al niño, es que no.
0: Sí, sí, para interrumpir al niño, porque es que Catalina, no. O sea, no hay poder.
3: No hay cómo seguir adelante, muchachos.
2: Bien dicho, o sea, no hay garantías. Que no se burle de Jordi.
0: Catalina, por favor.
2: Ay, perdón, Pacho, Por favor, Catalina, el niño
1: estaba a la mitad de abrir un sobre hecho con sus manos.
0: Con toda su inocencia, el niño hizo un sobre y vamos a ver si hay expectativa de lo que él hizo.
1: Y él mismo buscándose su Messi. No.
0: Sí,
3: ay,
0: vamos a ver.
3: No.
0: A ver qué le salió, en el sobre de las laminitas, a ver.
2: Quiero morir.
0: A ver.
5: Por favor.
4: No. Y acá está el álbum.
5: Sí, el álbum.
4: Álbum. Ya. ¿Cuál me saldrá?
1: ¿Cuál me saldrá? Dice.
5: Ya que los colores no le dieron pues para pintar todo el álbum.
1: No.
5: Que se le acababan.
1: No, pero... y no tiene ni como, como para un corte de pelo.
4: Pero por abrir así el sobre. Ok.
5: Pone, cambia la cámara y entonces pone el sobrecito en la mano.
4: Esto, del repechaje, creo que República Checa. Oh, el jugador de República Checa.
1: Sí. Hasta ahí llega, le está sacando sus,
5: ¿hasta ahí?
1: Sus
5: monedas. Sí, hasta ahí.
1: Ahí está sacando sus cositas, sí.
3: Pero me parece muy triste. La verdad me conmueve demasiado, Pancho. Yo no sé cómo ese par de
5: intonaciones. No entiendo la risa.
3: No entiendo.
2: No,
3: la
2: risa. Yo no lo comprendo. Estoy burlando del niño. No,
5: ahora, pero, pues, pero tampoco sigamos... vamos a calificar cómo le quedó. No, pues porque ahí obviamente entraríamos a algo mucho más fuerte.
1: Pero si digamos que pues él podría dejar de pagar los datos del celular con el que hizo el video y comprarse el álbum.
5: Pues es... o el videito se cortó, pues porque hasta ahí llegaron los datos también para subir.
2: No, no sean así.
5: Claro, porque la subida de video a redes, pues obviamente consume.
2: Claro.
5: De pronto el otro mes ya vemos la otra parte del video de cómo le salieron. Pero.
1: Ay, eso es como. Pero, alguna vez yo quería unos tenis fila en el colegio, unos fila, marca
5: sí,
1: fila.
5: Unos fila, sí.
1: Y pues obviamente no daba. No, daba. Sí,
3: no había con qué.
1: No había.
5: No daba el estilo, sí, no daba el estilo.
1: No daba la economía. Y yo le hice la F a unos blanquitos que tenía. No.
5: A unos hila.
2: Lila.
5: Philly Pink.
1: Unos Philly Pink. Quedaron fadidas.
2: No, es verdad.
1: Quedaron Fibu.
5: Los fuma.
2: Fafa.
5: Vamos a ver qué más nos trae el noticiero de TikTok al gallo de Radioactiva, no. Porque son noticias que se ven en TikTok.
1: A ver.
6: Bienvenidos a NotikTok, el noticiero de TikTok. Un reciente estudio reveló que para la generación Z, llegar 10 minutos tarde a una cita no es llegar tarde. Y para los millennials, hasta llegar media hora tarde puede ser aceptable y normal. Por eso nos merecemos otra pandemia de antivirus. Mujer en Estados Unidos sufre una enfermedad muy rara que le permite dormir hasta 64 horas seguidas.
2: La tenemos.
6: Yo a eso lo llamaría un don. Les tengo la versión colombiana. Juegan en millos. Estudio reveló que uno de cada 10 colombianos ve porno en el computador del trabajo.
1: Niño polla.
6: Los otros 9 lo ven en el celular. El celular que después le prestan al hijo para que juegue Roblox. No TikTok, el noticiero de los que se encalambran el codo en el baño.
2: Son los pendejos del gallo.

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3: ¿Qué tal, no? ¿Qué tal esos deseos que pide la gente?
4: Ay, ay, ay, qué bonito. Bueno, amigos, aquí vamos y aquí seguimos en el gallo de Radioactiva en esta mañana de viernes. Fuerte abrazo para toda la comunidad del gallo que se conecta en YouTube y que se conecta en TikTok. Hablando de TikTok, a todos los que están por acá,
3: sí,
4: me apareció un TikTok de, no sé si vieron al niño.

0: Mami, una preguntita. Es que si usted me deja ser de alcohólica, la alcohólica no es el caso. Que la profe dijo que si le preguntábamos a nuestros papás que quién iba a ser alcohólico, y pues yo dije, pues yo me comprometo a ser alcohólica, no, sino ¿cómo?
1: Acólita.
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3: Yo me comprometo. Yo me comprometí hace mucho tiempo también.
4: Deles, denles.
3: Alcólito.
5: Bueno, amigos, ya saben, amigos alcohólicos, el domingo tenemos especial de Día de las Madres en Radioactiva para que no se lo vayan a perder. Arrancamos a las 8 de la mañana. Dos canciones para usted y una que le ponemos a su madre para que también pueda disfrutar de Radioactiva. Eso sí, le voy a pedir un favor.
3: ¿Qué emisor?
5: Pues cuando suene la canción de ella, no hay problema, pero usted sí, cuando suene Led Zeppelin y demás, pues le va explicando a su mamá qué es, si es que de pronto ya no sabe, ¿ok?
4: Ah, sí,
5: le
4: claro.
5: Va contando un poco.
3: Sí, evangelícela para este lado si algo. Tráigala para el lado del rock un poquito también, de vez en cuando.
5: Domingo a partir de las 8, productor, arrancamos ese especial.
3: Sí, señor, desde las...
5: Bien.
3: Catalina estaba jugando ahora con... Está intratable hoy, Pacho, esta niña, pero...
6: Se le perdió la billetera y el juicio, está culicagada.
3: No, está que juega con un papelito al otro lado haciendo hacer...
4: ASMR.
3: ¿No te parece que...?
4: ¿Te parece que...?
3: Suena mucho el papelito.
4: Desde las 8.
5: La indolente.
3: Sí, ¿cómo te vas a burlar de la discapacidad del niño polla, de verdad?
5: Por favor. Ya. No,
4: yo lo veo muy capacitado.
3: Bueno. ¿No has visto? Amigos, ¿no has visto cómo se marea cuando se...
6: ¿No has visto
3: cómo se marea? Que le da cuando se emociona y se le va la sangre. ¿No has visto cómo se marea, pobrecito? Eso es el feo.
6: El niño polla ahí sí no se viene, sino se va.
3: Se fue.
5: Ya.
3: Se va el nene.
5: El próximo domingo seguramente vamos a recordar una canción con la que crecieron quizás nuestras madres. No sé si ustedes recuerdan a la famosa Ana Gabriel y Simplemente Amigos.
4: Tremendo tema, Pacho.
3: No, es que hay mucho.
5: Hablaba de un amor clandestino que debe ocultarse ante la sociedad. Sí. Entonces trataba de mantener como esa fachada, ¿no? ¿Sí? Como muchos pasan, ¿sí? De una simple amistad, mientras en la intimidad existía una pasión incontrolable, claro, papá.
3: Mientras que en la intimidad le pegaban a eso.
4: Sí,
5: le daban en forma. Rata. Así que
3: se juntaban.
5: Para todas
3: los
5: nuestras
3: manitas.
4: Cajón que no cierra.
5: Para la suya. Para no la prendes. Mía.
6: Como padrastro borracho.
5: Para la de todos. Ana Gabriel.
3: Ana Gabriel.
5: Simplemente Amigo.
3: Uy, Pacho.
6: Le trapeo toda la cabina. Oh. Pacho. Le barro el edificio con ese tema.

0: 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Son las
1: 9 de la mañana y 53 minutos. Hasta aquí el gallo.
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0: Velas.
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2: Bienvenidos a este Rock and Gold de Las, como es usual, de lunes a viernes a las 10 de la mañana, para que nos pongamos de una vez a bajar la pelota, a distribuirla y a hablar de todo lo que ha venido pasando y lo que pasará con el deporte que tanto nos gusta, que es el fútbol, de muchas emociones, de mucho sufrimiento, de mucha paridera, más de lo necesario, creo yo, pero vamos a empezar a desmenuzarlo. Porque ayer, entre muchas cosas, tuvimos también la grandiosa clasificación a la final de la Conference League de Daniel Muñoz y de Jefferson Lerma, los colombianos del Crystal Palace, que van a jugar con ese equipo por primera vez. Un partido para decidir el campeón de un título, pues, europeo. Ya la ganaron su primer título en la historia, también con Daniel Muñoz y Lerma de la Copa en Inglaterra el año pasado. Y esta vez se clasificaron para la final de la Conference League, donde se van a enfrentar al Rayo Vallecano. Ayer un gran partido de Daniel Muñoz, Lerma solo jugó un par de minutos. Ya hablaremos de los colombianos que sí van a estar en la final, porque nos quedamos con ganas de verlo a Luchito en la final de la Champions. Y si hablamos de sufrir, hablamos de parir, hablamos de sufrir más de lo necesario. Ayer hubo cita de Millonarios, que visitó a Boston River. Se iba complicando, pero al final pues lo celebramos, y por eso de una vez saludo a quien ya ven en cámara hoy sonriente. A mí me gusta cuando usted viene con color, cuando así como Sara ayer, que tenía sangre azul en las venas, hoy el azul le brota. Querido Crispín, buenos días, señor.
3: ¿Qué tal? Empezar a programa. Feliz viernes a todas las personas que nos acompañan, a los que hoy no los estoy leyendo, a los que nos están tratando bonito, a los que nos dan palo. Gracias por acompañarnos el día de hoy. Y sí, Luisca, bastante sufrido, la verdad. Millonarios tenía que hacer la tarea. Digamos que es un pequeño respiro, un pequeño alivio para su hinchada. Hasta el minuto 81, Millonarios para mí estaba quedando eliminado de todo.
2: Increíble.
3: Perdía 2-1 con un equipo que, vamos a decirlo, no pasa absolutamente nada. Se reconoce muy limitado Boston River. Y aún así, en medio de sus limitaciones, hizo ver muy mal defensivamente a Millonarios. Profe Bustos, habrá que trabajar mucho ese juego aéreo para lo que viene. Pero también hablemos de lo positivo, ¿no? Un equipo primero que ofensivamente mostró otras maneras, aprovechando las falencias de su rival. Generó un equipo liderado por un Rodrigo Tucu Contreras, que estuvo absolutamente en todas. Los dos penaltis que le cometen a Millonarios fueron a él. Marcó dos goles clave después de una declaración postpartido, donde digamos que reivindica un poco lo que él mismo había generado. Dijo que lo malinterpretaron. Yo creo, Tucu, que fuiste muy claro en que ponías en duda tu continuidad. Dice que va a seguir, dice que de hecho que hay una posibilidad de que su representante hable con Millonarios para renovar su contrato. Y también, Luisca, para no extendernos y ya después tocar el tema más adelante, pues un equipo que tuvo, voy a decirlo sin ningún miedo, jerarquía. Perdía al minuto 81 2-1, tenía que ganar. Se fue adelante a punta de testosterona, dirían algunos, y le alcanzó para ganar 4-2. Está vivo a uno del primer puesto, y el próximo 19 de mayo va a tener el que pasa a ser ahora el partido más importante del semestre contra Sao Paulo en el Morumbí de Brasil.
2: Hemos tenido partidos, es el más importante cada 8 días.
3: Cada 8 días, de ahora en adelante es así. Eso sí, el del lunes de Copa Colombia en techo con Llaneros. No.
2: Con el Roca, no. Hay
4: doblete, hay doblete.
3: A las 8 de la noche,
2: no. Oiga, Cris, pero esa jerarquía de la que usted habla, ya antes de saludar a la cábala de Millonarios, más conocida como Sara, ¿usted cree que le faltó ese cachetadón que le dieron para que la encontrara? Porque se demoró, ¿no? Una primera parte dificilísima para Millonarios.
3: Sí, yo creo que en el entretiempo algo les debió haber dicho Bustos, ¿no? Porque es que realmente complicado. A ver, el primer tiempo alcancé a ver las estadísticas, cerró con 2 remates al arco de Boston River. Y uno fue gol. Y adivinen por dónde, por el juego aéreo. Y Millonarios generó 14 remates, de los cuales 4 fueron al arco, pero usted vio la del que del Castillo botó debajo del arco.
2: No,
3: a las nubes.
2: Increíble.
3: Un
2: no,
3: remate de Maca para perfil derecho, que casi lo botaba de saque de banda. Yo creo que le sirvió sacudirse un poco. Era ayer. Y se sumaba un papelón más a la lista, porque si Millonarios perdía con el colero del grupo Boston River, prácticamente quedaba eliminado. Y otra cosa que me pareció muy bonita, Luisca.
2: A ver.
3: Millonarios estaba jugando de local, porque Boston River es un equipo.
2: Literal, solo el estadio.
3: Exacto, el estadio tenía.
2: Muchas almas, pocos cuerpos.
3: De por ahí 1000 hinchas de Millonarios que estaban, que se desplazaron desde Buenos Aires, la gran mayoría, muchos desde Bogotá. Había que ganar por la gente que fue, por los que estaban acá. Por todo. Era necesario, muchachos, ganar
2: por todo.
3: Para darle una pequeña caricia al alma a los hinchas de Millonarios.
2: Y se le apareció la Virgen a Leo Castro con los buenos días, querida Sara, porque cobró un penal que el arquero ni tuvo que moverse, casi lo tumban de un riflazo en el pecho. Pero se repitió ese penal y eso fue Millonarios. Pero, ¿qué fue lo que pasó con Medellín? ¿Cómo así que no? La pelota no rodó, no se pudo jugar. Con los buenos días, querida Cabal Arciniegas.
4: Con los buenos días, Luisca, para ti. Con los azules días para toda la gente que nos ve, que nos oye, que nos acompañó anoche en el Rock and Roll y que por supuesto va a despertarse hasta ahora con nosotros. Ay, Dios mío, es que cuando no es una cosa buena para Colombia, porque la fecha anterior, o sea, el día anterior habíamos dicho que no habíamos perdido por fin en una jornada de un día. Bueno, pues ayer pierde Junior, queda eliminado, pero lo de Medellín también es un poco, es un papelón por todo lo que fue, ¿no? ¿Qué pasa? El partido comienza en el Atanasio Girardot, se juegan apenas 2 minutos de compromiso y el partido es suspendido. El partido se suspende porque la hinchada de Medellín en las tribunas comenzó a prender bengalas. El humo bajó obviamente hasta la cancha, no se podía ver nada. El árbitro dio la indicación de que obviamente no se jugara. Pero también comenzaron con lanzamientos, con los cánticos y demás. Y la seguridad tanto de los jugadores, de los cuerpos técnicos, de los árbitros y de la misma gente pues entraba en riesgo. Se dio por suspendido el partido. Se jugaron apenas casi que 4 minutos, no hubo más. Esta mañana ya Conmebol sacó pues como un informe más o menos diciendo que se suspendió el partido, se cancela y que elevaron la investigación completa a la parte judicial de Conmebol para determinar qué va a pasar.
2: O sea, sanción.
4: Anoche el director deportivo de Flamengo publica un video en el que dice: vamos a pedir los puntos. Y si tú vas al reglamento, pues la sanción la acarrea que Medellín pierda los puntos porque el equipo local no pudo garantizar que el partido cumpliera con todas las normas de seguridad, pues para que se pudiera disputar. Aparte de los puntos, que obviamente es, digamos que en lo deportivo lo importante y lo grave, pues también hay una multa de entre 100 y 400 mil dólares.
2: Qué mal.
4: Que también yo creo que por ese lado era que la hinchada lo quería lanzar, porque es que desde la previa se dijo: primero, no vayan al estadio.
2: Sí.
4: Los que van, pues hagamos que el partido no se juegue.
2: Que
4: invadan la cancha, que la pólvora, que las bengalas, que los cánticos y demás, porque la sanción económica es para el club. Y en este momento la hinchada de Medellín pues obviamente está muy enojada con toda la institución por todo lo que ha pasado. Además, la peor sanción que le podría caer a Independiente Medellín
2: es
4: la descalificación del torneo.
2: Que puede pasar, ¿no?
4: Que llegue a futuros torneos. Es decir, que así clasifique, no pueda participar de futuras ediciones de alguna de las copas de Conmebol.
2: Pues sus opiniones en @RadioactivaColombia, en @DiarioBasColombia, para que nos vayan dejando el comentario de qué opinan de lo que pasó con Medellín y en general con los equipos colombianos. Obviamente están preguntando por Rafa Calma. Es que hoy tiene sorpresas y lo amarraron abajo.
3: Ya viene,
2: pero,
3: lo extrañan, ¿no?
2: Sí, obvio. Claro que estaban diciendo que si lo sacamos por hablar tanto de Santa Fe, estamos a media hora.
3: Ustedes, la voz del pueblo es la voz de Dios.
2: Media hora, ustedes dijeron, y bueno, ahí, no, si quiere enfoque el puesto.
4: Y ustedes
2: libre.
4: Dijeron que nosotros ya controlábamos vacía. El partido. Ahí está.
2: Ahí está, que no, que es que aquí solo Santa Fe, pues hoy no vino.
4: Hoy solo Millos.
3: Oiga, Luisca, antes de que usted vaya con la música.
2: ¿Qué pasó? Oiga,
3: noticia
2: sí.
3: Noticia de última hora del Real Madrid.
2: Para poner el contexto, Cris, de lo que ha venido pasando en estos días, ¿no? Que antier, no, perdón, ya fue. Sí, antier, que se encontraron Tchouaméni y Valverde cuando iba a empezar el entrenamiento, como que Valverde no quiso saludar, se pegaron en el entrenamiento, luego al día siguiente, el caso es que el tema termina en que Valverde va al hospital, lo tienen que coser, trauma cráneoencefálico por un enfrentamiento que, aunque él sacó un comunicado que ahorita lo veremos, diciendo que no había pasado nada, que era un tema de la cancha, que se tenía que quedar ahí, que es que la prensa infla todo. Pues amigo, la pregunta no es que se infle todo, es que si uno acaba con trauma cráneoencefálico y con puntos en la cabeza, es que algo malo pasó. ¿Y ya salió con un comunicado del Real Madrid?
3: Sí, ya salió comunicado con el castigo. Y la verdad, para los que estaban esperando algo grave, pues realmente no.
4: Muy suave. Vale,
3: rápidamente.
2: Muy suave.
3: Real Madrid comunica que tras los hechos que motivaron la apertura en el día de ayer de un expediente disciplinario, nuestros jugadores Federico Valverde y Aurelien Tchouaméni, ambos han comparecido hoy ante el instructor del expediente. Durante dicha comparecencia, los jugadores han mostrado su total arrepentimiento por lo sucedido y se han disculpado entre ellos. Asimismo, han trasladado sus disculpas al club, compañeros, cuerpo técnico, afición, y ambos se han puesto a disposición del Real Madrid para aceptar la sanción que el club estimará oportuna. Ante tales circunstancias, el Real Madrid ha resuelto imponer una sanción económica de 500 mil euros a cada jugador concluyendo así los procedimientos internos correspondientes. O 500 mil euros para cada uno y sale.
2: O sea, les quitaron a cada uno un viernes de ingresos.
4: Un ¿no? viernes social.
3: Una mesada.
2: Exacto, ya. Exacto. Le quitaron lo de la petaca y ya está. Uy, no, esto...
3: Ahí está que, el comunicado.
2: Ahí está el comunicado del Real Madrid, pero yo creí que esto iba a ser... Pero
3: no
2: es que,
3: pensé que iba a salir alguno, que iba a rodar cabeza de alguno.
2: Habla de la misma, del mismo momento que atraviesa el Real Madrid, de lo que ha venido pasando desde la salida de Xavi. Si no castigaron a Mbappé cuando le hizo el plantón a Xavi Alonso, ¿no? Cuando quería quedarse aplaudiendo al Barça y este le pasó por encima. Si no castigaron a Vinicius cuando salió, me voy. Pues no creo que lo fueran a castigar.
3: Ahora, yo creo que el mercado de pases podrá dar un poquito de luces, ¿no? Si se va a Tchouaméni, sale en venta, cedido en préstamo.
4: Lo más probable.
3: Pues igual. Puede que ahí esté la decisión real. Pero por ahora solo 500 mil euros para cada
4: uno. No, y también demuestra que el comunicado, porque Valverde saca una historia y publica como un post gigante eterno diciendo que no pasó nada, que eso es mentira, no, aclare, que no hubo agarrón, que eso era un invento de la gente. Amigo, te está tu club sacando un comunicado diciendo ya pediste perdón.
0: Yo por el caso de Durando.
2: ¡Hola, Rafa!
0: ¡Hola, hola, hola! Hola. ¿Cómo te va? Eso es caso Durando 2.0.
2: Pero es que...
0: Es igualito.
2: Le decía yo, Rafa, que si el tema termina en que el hombre tiene que ir al hospital a que le cojan puntos y el diagnóstico es trauma craneoencefálico, no fue...
4: ¡Qué totazo!
2: No fue una pelea simplona.
0: No, fue tranquilo. No, me resbalé en el entreno y
4: ay,
0: me pegué.
4: Ay, me fui por las escaleras.
2: Y ojo que están diciendo que el que armó todo fue Valverde, ¿no? Que no fue Tchouaméni, que fue el uruguayo.
3: Que las versiones apuntan es contra él.
4: Y están diciendo también que el camerino está tan roto que alguien mismo de la plantilla filtró eso a los medios para que se dieran todos con todos.
2: ¿Quién sería el que filtra?
4: ¿Quién es el topo?
2: ¿Quién sería el topo de nosotros, Rafa?
4: No, ninguno. La producción.
0: No, yo creo en ustedes.
4: Sí, no.
0: O sea, yo sé que en esta mesa ni Cristín, ni Sara, ni Luisca se atreverían a filtrar. Pero de la producción, de Lozano, de Bejarano, de Cetina... No lo sé.
2: Hasta Tomás, que hoy llegó.
0: Porque conciencia es fiel.
2: Sí, no, conciencia yo lo banco.
0: Conciencia es un man que a usted a muerte.
2: Yo lo banco.
0: Pero qué vaina que pasen esas cosas. Además, un equipo tan grande como el Real Madrid. Pero bueno, son cosas del fútbol que suelen pasar. Bueno, ¿cómo andan?
4: Muy bien, Rafita, la gente tiene dudas. Te están preguntando si también hubo problemas acá y estabas en descargos ahorita.
0: No, estaba en una rueda de prensa con los creadores de contenido, que mañana vamos a jugar una liga de creadores. Y justamente estamos hablando de ese tema, porque al final, pues sentarse uno al lado de el capitán de Millonarios, que se llama Creadores Millos SMLB. ¿Cómo es?
3: Solo Millos Loca.
4: SLM. Solo Millos Locas.
0: No, salario mínimo legal vigente. Claro, sí, ¿no? pero si basta la L, SML. Sí. Estaban los creadores de contenido nacional, ya van a venir, los invité porque me parece chévere hablar con ellos. Ya se hizo el sorteo, Santa Fe quedó con Nacional, América con Millonarios, y va a estar bueno. Y entonces hablábamos de lo que es representar a los equipos. En la cancha uno se calienta, en la cancha uno es a representar a su cuadro.
4: Los humos.
0: Pero termina el partido y seguimos siendo amigos.
2: Como debe ser.
0: Como debe ser, como cuando los clásicos nosotros nos calentamos durante el partido y se acaba el partido.
4: Yo anoche.
2: Sí, de acuerdo. La gente está diciendo que el topo es Vinicius, que es Vinicius el que está filtrando todo. Rafita, pues ya hablábamos de lo que, pues, titulares apenas, de lo que fue lo de Millos, de Daniel Muñoz y Lerma, que se clasificaron a la final de la Conference League, del Medellín y la sanción que va posiblemente a afrontar. Así que si quieres te traje música.
0: Yo no entendí lo del Medellín. Me parece una vergüenza.
3: Pues Rafa, todo va acorde, ¿no? Todo es una serie de eventos desafortunados a raíz de lo que hizo Raúl Giraldo. Muchos hinchas de bien, a ver, todos son hinchas de bien, ¿no? Pero hay unos que van a hacer daños.
0: De no tan bien.
3: Pero muchos amigos míos, hinchas del común como yo, del Medellín, me dicen, hombre, yo estoy de acuerdo con que los hinchas hagan eso.
0: Pero usted, le va a hacer una pregunta.
3: Yo no lo haría, Rafa, porque es un partido donde Medellín estaba vivo en Copa Libertadores, deportivamente
4: Ahora
3: hablando,
4: hay otro punto.
3: Tenía mucho por lograr todavía, si ganaba. Ellos están de acuerdo porque sienten que lo que hizo Raúl Giraldo es una ofensa muy grande para el club y era la manera de protestar. Para mí no.
0: No, esa no es la manera.
4: Para mí no. O sea, esto ya, listo,
3: pero
4: pasa el tema.
3: Pero mucha gente de a pie lo está justificando.
4: El dirigente se fue, ¿no? Renunció a ser la figura legal del equipo, pero ¿y qué? La hinchada sigue. O sea, la gente es la que siempre está en los estadios. ¿Cuántos niños se quedaron sin ver? La gente que viajó también desde Brasil a ver a Flamengo, o sea...
0: Pero es que el deber del hincha, si bien es apoyar y estar, también tiene derecho a exigir, pero no es la manera y no es la forma, porque le están haciendo daño a la institución.
2: Correcto.
0: No le están dando... Exacto. Señor Henry está chupando whisky ahorita en una finca. Pero la verdad,
4: ni enterada de lo que pasó.
0: De verdad.
2: Sí, es que
0: o sea, él está ya tranquilo. ¿Y quién se afectó? ¿La institución? ¿De dónde sale la plata? De la institución. ¿Quiénes van a no poder entrar al estadio por no sé cuántas sanciones también en Copa Libertadores o torneos Conmebol?
2: ¿Qué equipo va a
0: el equipo? O sea, es que es no, simplemente terrible. Eso. Mira, a mí la protesta, aunque fue divertida cuando Millonarios hizo lo de los zapatos, me pareció original.
2: Pero es que
0: o sea,
2: me pareció.
3: O sea, fue pacífica.
4: No afectas a nadie. No te metes una sanción forma de $400,000.
3: La salida de David González, finalmente. Bueno, un cambio ahí.
0: Pero esa es una protesta de exigencia, un desacuerdo con la hinchada que hizo efecto. Pero lo de ayer, o sea, no, vandalizar el estadio, ese
4: mañana,
0: tipo de cosas, no y dejan mal parado no solo al DIM. Hoy están hablando Colombia. De Colombia.
4: Claro. En todas partes es competencia
2: internacional.
4: Claro.
2: El titular, lo que dice Sara, el titular con el que abre hoy. Muchachos. La prensa, Marina. ¿Qué dice la prensa? Dice que...
0: Marina.
4: Marina, ¿qué dicen los diarios?
2: Dice,
4: Marina.
2: Dice que pues, está hablando de Colombia.
0: Que es la vida de Marina.
2: Marina, leyendo la prensa.
0: Ella posee, ella fala.
4: Odontóloga.
0: Ella fala portugués.
4: Claro.
0: Anda la Atanasio, nos han clavado una sancioncina.
2: Odontóloga que lee prensa.
0: Mira, pues.
2: Mira, música. Sí, te traje Ghost con el solo de guitarra que tanto te estremece. Esto se llama...
0: ¿De la sombra del amor?
2: Eso. Casi. Oiga, le tengo una noticia para el domingo que le va a gustar a Rafa. ¿No? Este ¿cuál? Domingo sí. Celebramos el Día de la Madre en Radioactiva.
0: ¿Y en Colombia?
2: ¿Qué quiere decir? Que ¿qué? Durante toda la programación de Radioactiva el domingo, usted, por ejemplo, va a poder oír un Metallica pegado a Juan Gabriel.
0: ¿De verdad?
4: ¡Epa! ¡Ay, yo quiero!
2: Pegado a Laura Pausini.
0: Me gusta.
2: Hoy es una canción para tu señora madre que te trajo a este planeta rock y la otra para ti.
0: ¿Y por qué no lo hacemos hoy también acá? El abrebocas. ¡Uy, el abrebocas del Día de la Madre!
4: Me gusta. La previa del Día de la Madre.
2: Esto así. Se llama Umbra. Comenzó el rock and roll de las...
0: Moldeando la cosita de barra. Y Demi Moore ahí detrás, ¿te acuerdas?
4: Están ahí.

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1: Somos el Rock and Gol del AS a través de Radio Activa, el Planeta Rock y AS Colombia. Gracias a todos los que se conectan a través de YouTube. Me encontré ayer que tomé un taxi, un señor que venía oyendo Radio Activa. Y entonces me miraba por el retrovisor como, ¿será que es? ¿Será que no es?
2: Y estoy pensando.
1: No, yo sufro de pena porque, pues, ¿será que me? Yo
3: sea penero.
1: ¿Será que me va a robar? No, mentira, yo
4: me van a secuestrar.
1: No, pero y el man me decía, ¿usted hincha de Santa Fe? Y yo, sí. Me dice,
2: Empezó mi entrevista.
1: Sí, no.
2: Bien.
1: No, pero ¿sabes qué me dijo?
2: Bien.
1: Me dijo, ¿Luisca? No. Y yo, no. Rafa. Me dijo, no, hábleme más, me decía.
4: Hábleme al oído.
3: Ay, qué buena.
1: Fue fiel oyente del Rock and Gol. Un abrazo para él. Se llama Juan Gilberto.
2: Juan Gilberto. Un abrazo, Gilbert.
1: Un abrazo, Juan Gilberto. Ya después nos fuimos. Le dije, no, yo soy Rafa. Le dije, ay, no, sí, los confundí. Oiga, me encanta el programa. Que le gusta mucho, que se divierte y que oye Radioactiva todo el día. Y que gracias por el contenido, porque la verdad que le suma y que le gusta. Me dice, cuando voy en el Rock and Gol y me empiezan a hablar, yo le subo el volumen al radio como para cortar la conversación.

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1: Espalda,
2: su escote en la espalda. Escote, sí,
1: pero esa es una canción sota.
3: Y hay tema. Versión con Marc Anthony.
1: No.
3: Hay versión salsa.
2: ¿De verdad?
3: Con Marc Anthony.
1: Y claro. Marc Anthony es la rubia.
3: Bueno.
1: Mire, hay opiniones, Luisca, mucha gente opinando en arroba radioactivo en YouTube.
4: Mire, se reporta J. Sebastián que dice: Bustos debe entender que Maca ya no está para ser titular, yo lo admiro, pero Maca está en un nivel muy bajito y eso no le sirve al equipo, no tenemos un 10, pues juguemos sin un 10.
3: Ayer tuvo un mal partido.
4: Sí, dice por acá, ¿cuál sería entonces la forma adecuada de protestar? Si con protestas pacíficas en años, meses, días anteriores no se hizo nada. Dice por aquí, Rafa estaba en descargos por andar molestando a Luisca. Y dice, ni con los puntos que le cogieron a Barbelde en la cabeza alcanzan al Barcelona.
3: Y sí.
4: Y sí.
2: Tiró un facto.
3: Bueno. Solo hay un antecedente de ¿cuál? Una situación similar. Me perdonarán el año, me corcho un poquito, creo que es 90. Barcelona, faltando 4 fechas, le llevaba 11 puntos al Real Madrid y quedó campeón en el Real Madrid. Es el único antecedente que hay.
1: De remontada.
3: De remontada, faltando 4 fechas. No va a pasar.
1: Bueno, va a estar lindo ese partido, ¿eh? ¿Y en AS Colombia, Sara?
2: En AS Colombia la gente dice, Rafa no fue porque no le gustó el triunfo de Millonarios.
1: No, sí, de hecho les escribí. Yo pensé cuando votó el penal que lo repitieron.
2: Porque estaba adelantado el arquero.
4: Milagro, la virgen.
1: Yo ahí dije, marica.
4: Amparando a Leo.
1: Ahí dije ya, ahí yo dije, chao. Porque eso moralmente además dejaba al equipo, pero claro. Lo repite y luego lo cobró muy bien y luego ya pasó por encima.
2: También dice,
1: partidazo del Tucu.
2: Mi paz, Monca, Sarabia es lo más malo que hay en Millonarios. La gente preocupadísima por Rafa. Rafa está celebrando el triunfo de Millonarios, por eso no llegó.
1: Celebrando.
2: Rafa está en descargos por molestarlos tanto. Me imagino que toda la hora van a hablar de Millonarios, dice Andrés Trujillo.
4: No,
2: y
4: ahí,
2: dice Andrés Felipe. 40. Y me está tirando. Dice, ¿qué? Sara se ve que es la que le dice al profesor que revise la tarea. O sea, yo soy la topa para Andrés.
1: ¿Tú eras así?
2: No, jamás, colegio. Yo pasaba la ¿esta? Tarea.
4: Huh.
2: ¿Yo?
4: Yo ayer, después de lo que viví en el Rock and Roll junto a esta señorita Rafa, ya me di cuenta con quién estamos en este.
1: Sara no
4: se
1: parece.
4: Se desató.
1: Que tuviera 21 años.
4: No.
2: Yo no tengo 21.
1: Tienes 20, ¿no?
2: 22. No, 23.
4: Una malicia.
3: Ahora se suma uno más.
1: Exacto, es como si hubiera vivido terrible. 40 años.
4: Pero ayer el Rock
2: claro,
4: and Roll.
2: Tiene una explicación.
4: Rafa, ayer en el Rock and Roll me están obligando, me hicieron firmar que Sara no puede volver a faltar a un partido de Millos. Esta mujer se desató y ganó Millonario y remontó. O sea, esto fue.
2: Entrado de cambio, yo les digo, está entrando el fútbol. Monolado se me ríe. Diana en shock. Luisca me dice, ¿cómo así yo? Beckham, ese es el fútbol propio, en sí mismo está el
3: yo
2: fútbol.
3: Yo soy la sal de Millonarios.
4: No, es el Champion, ayer lo confirmamos, Champion. Rafa. Estuvimos con el Champion un rato, él entra, saluda, el partido 0-0, sale a atender una llamada, entra.
1: Y gol de...
2: Se sienta. Gira la cabeza a este televisor.
1: De verdad, muchos.
4: Pero lo mejor es que sale y empata a Millos.
1: No lo vuelvan a invitar.
4: No, nunca
2: estuvo invitado, él se quedó, él se
1: metió. En cambio, hazme un favor, invita a Juan Aparicio a los de Santa Fe.
3: Ah, le va bien a Juanito.
1: Sí, Juanito. ¿Chubaca?
4: Grande Chubi.
1: Ha sido Cabela.
4: Grande Chubi.
1: Muy bien. 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
2: De
4: ojo que no es que estemos
3: el
4: diciendo.
3: Tercero
4: claro,
3: del Tucu.
4: Porque tenemos jugada de emoción elaborada por ahora. Lo más bonito.
2: Visualmente bonito.
4: Fue ayer ver al Tucu, que yo le decía a Cristian al principio del programa, creo que faltó el cachetadón de Boston River haciendo gol para despertar a Millos, porque había una falta de actitud tremenda en balones que no peleaban hasta el final, se quedaban mirando. Pero el Tucu se activó. Y en esa activada, de hecho, llega un gol peleando hasta el final, como le pega ese zurdazo y engaña al arquero para definir al palo izquierdo. El arquero pensando que iba al palo derecho, un muy buen gol del Tucu, es la bonita.
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2: 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Ayer me vi el partido de Millonarios, Crispín.
3: Me imagino celebraste cuando remontó.
2: Y ellos. Tenía un ojo puesto en el de Platense Peñarol.
1: Okay. Y aquí sí, también claro. Comentamos.
2: Pero me enganchó el de Millonarios.
0: Es que era de ida y vuelta.
2: Estuvo bueno, o sea, fue un partido y parecían locales.
1: Uy, mucha gente.
2: ¿Por qué jugaron en el Centenario Estadio tan grande?
1: 60,000 personas caben en ese estadio. Exacto. Y habían cero de
0: Boston. Lo que pasa es que en Montevideo, en Uruguay en sí, Rafa, son muy pocos los estadios que están aprobados para recibir torneo Conmebol.
2: Ok.
0: Porque usted sabe que...
2: Sí, tiene unas características.
0: Claro, y no estamos diciendo nada malo, diciendo que pues Boston River no es un equipo grande de Uruguay.
2: Sí,
0: no,
2: eso es un facto.
0: Entonces, usualmente juegan o en el estadio de el Centenario, pues que es el estadio que es propiamente de la ciudad, o en el estadio de Peñarol, o en el estadio de Nacional, que ya tienen estadios propios, pero la gran mayoría de equipos no cuentan con estadios asequibles.
2: Esa era una pregunta. Okay. Dos, muy bien por la hinchada de Millonarios. Sí. Porque se escuchaba, Bogotá, alentaban Bogotá, muy bien.
1: No es Bogotá de fondo.
2: Y tercero, muy bien por Millonarios, que supo darle vuelta a un partido que se le iba enredando.
0: Al minuto 81 estaba eliminado, Rafa. Perdía 2-1. O sea, matemáticamente no le iba a estar, pero quedaba tercero con 4 puntos, faltando 2 fechas. Muy bravo el panorama. Tenía que ganar.
3: Se demoró, pero se despertó.
2: ¿Dónde estuvo la clave de dar esa vuelta? Porque yo por momentos ya lo vi derrotado. Ese momento en que uno dijo, se fue el partido.
3: Yo le voy a dar a Bustos porque se nota que en el entretiempo algo tuvo que ajustar, algo tuvo que decir, algo tuvo que hablar. Y obviamente en el cambio de actitud de muchos jugadores de Millonarios, incluido para mí el mejor, que fue el Tucu.
2: Sin duda.
3: Porque sí, peleó hasta el final cada pelota en el segundo tiempo.
0: Yo estoy de acuerdo. Clave el Tucu porque le hace dos goles y le convierte en 2 penales, además. Uh-huh. Y también me parece que los cambios, que por ahí un poco tardíos, pero también funcionaron. A ver, Angulo y Beckham terminan haciendo la jugada del cuarto gol. Yo sé que no son jugadores de amores y odios, pero terminan haciendo la jugada del cuarto gol. El partido de Mateo García fue muy flojo, arriesgó, puso a Sebastián del Castillo en esa zona del campo. Lo que hay que corregir, Rafa, es el tema defensivo, pero que en el segundo tiempo también tuvo efectividad Millonarios, porque en el primer tiempo había generado, pero estaba definiendo muy
2: horrible,
0: mal.
2: Horrible,
0: era un equipo aceleradísimo, nervioso.
2: Uy, esa definición
0: no,
2: de
0: Maca. No, la de Maca, la autopsia
1: que
0: iba
1: no. Que todo el mundo se queda mirándolo como y el balón a 2 kilómetros.
2: Pero es
1: de la
2: que
1: portería.
2: Sabes que siento que la pelota le picó antes.
0: Seguramente.
2: Pero le dio no, como un igual, botecito.
3: Igual, pero sí le pegó horrible. Pegó igual.
1: No, igual le dio horrible. Casi no, le dio horrible. Que apenas Leo lo mira y se toca la cabeza.
0: Castillo, Rafa.
2: Yo tuve que esperar como el acercamiento. Yo dije, no puede ser Maca. Y cuando ya lo ponchan, Maca cogiéndose la cabeza.
1: No, Maca que es súper decente en medio de toda la frustración. El man metió un putazo contra él mismo por la frustración. ¿Cómo le vas a dar tan mal, David?
3: Cambio, ¿sabe quién sí le pega esa pelota? Que déjelo, Sebastián Valencia. Como qué zurda tiene. Uy, qué jugador. Sí, o sea, tiene muy buenas cosas Millos para quedarse. Yo creo que pues el Tucu, por ejemplo, Ureña, otro jugador que a mí me
0: tuvo buen partido Ureña, ayer. Ureña
3: buen
0: también.
3: Partido desgastado completamente.
2: Mateo García jugó muy bien.
3: Sebastián Valencia.
1: A mí tampoco.
2: A mí sí me gustó.
1: A mí
3: Mateo
1: tampoco.
3: No me convence.
2: Me pareció
1: cada
2: bueno.
1: Cada partido de Mateo me va decepcionando.
2: Pero ¿sabes qué? Lo que pasa es que ese trabajo silencioso que no brilla mucho. Pero el man ahí al lado de Ureña, de verdad.
0: Yo he visto buenos partidos, pero ayer lo vi impreciso, errático. Rafa.
1: Y también creo que están, obviamente son jugadores que van siempre al ataque, ¿no? Y en su afán de lanzarle balón al Tuco, a Leo, a los que estén adelante, pierden tanto la espalda que no llegan a defender. Ayer Ureña perdió muchos balones, no llegó a defender, cometió faltas importantes, claro, lejos de la portería, pero que ahí también están las claves para un partido tan importante, tan caliente, pues no se pueden dejar esas ventajas.
2: Mire, estoy viendo las calificaciones, o sea, que me gusta ver las aplicaciones.
1: Sí. ¿Quién es el mejor?
2: SofaScore, todo ese tipo
3: a
2: de
3: cosas.
1: ¿Quién es el mejor?
2: Britney Spears, Pop.
1: cualquier cosa, hijo.
2: Y al Tucu le dieron 9.3 de calificación, es altísimo.
0: Y el tipo realmente estaba mamado, o sea, cuando pidió el
2: partido. No, estaba reventado.
1: Sí, no, sí, claro. No, está lesionado.
2: El tercer gol me pareció un golazo.
0: Sí. Que no lo vimos por la producción de televisión. La producción de televisión estaba como enfocando la cara de Bustos cuando ponen la...
2: No, lo que pasa es que él patea, tapa el arquero y en el rebote la acomoda muy bien, mejor, muy bien. Pero ojo, a Leo Castro le dieron 8.4,
0: ¿sí?
2: A Mateo García 8 puntos, a Ureña 7.9, a Maca 8.1... Ginás 7.3 y bueno, de ahí para abajo todos están por debajo de 7.
1: Ginás menos que Maca.
0: Lo que pasa es que a mí defensivamente me generó muchas dudas Millonarios.
1: Jorge Arias ayer demasiado impreciso.
0: Además, sobre todo por el tema del juego aéreo.
2: Sí, arriba.
1: Y Sarabia, ¿cómo no va a llegar a esos balones?
0: Que le hicieron dos remates de cabeza, uno fue gol y el otro pegó en el travesaño. Sí. O sea, ese es un dolor de cabeza constante, literal, para
2: dolor
0: Bustos.
2: De hueá. Oiga, además, no sé cómo Beckham hace el gol y va y lo celebra como si hubiera hecho el gol de la
1: vida.
2: Manda
1: a callar a la gente.
2: Y Angulo fue, Angulo fue el de toda la jugada, al menos dile no, gracias.
1: Él apenas la empujó. Y la no lo metía.
3: La definición de Beckham, casi se lo traga. Sí. O sea, definió mordido. Pero aquí iba a entrar Beckham y Sara y yo dijimos, viene el gol de Millos con Beckham, monolado, se burló de todo y fue y te clavó.
2: Pero toda la jugada fue Angulo.
1: La gente que sabe fútbol.
2: Como gana la pelota.
0: Pasa no. Al final, recuperó.
2: Pero ¿sabes qué me gustó? Normalmente ahí se tiran. No, sí, para buscar hecho. El saque de esquina, para buscar la falta, para quemar 95, tiempo. No, gol. El tipo gana sí. En lomo y sigue y levanta la cara y ve a Beckham solito.
0: Y normalmente, papi. Rafa, alguien con esa situación, en esa ubicación del campo, trata de definir él. Angulo ahí tuvo la calma, ver a su compañero.
2: Para mí todo fue Angulo.
0: Sí, todo de Angulo.
3: No, ¿por qué corres?
2: Angulo, ¿por qué corres? Oiga, muy bien por Millonarios. ¿Cómo quedan Millonarios en la tabla?
0: Vale, le voy a decir cómo está el grupo y hay una declaración del Tucu si alcanzamos.
2: Hágale.
3: Respirando artificialmente.
0: No, vea. Primero Sao Paulo con 8 puntos porque Sao Paulo empató a la misma hora en O'Higgins, mejor en Rancagua con O'Higgins. Segundo O'Higgins con 7 puntos. O'Higgins le ganó el partido directo a Millonarios. Tercero Millonarios, 7 puntos. Y sin puntos está en el fondo Boston River ya eliminado. Los escenarios que quedan son los siguientes. Si Millonarios no pierde en el Morumbí, clasificando, ganándole por cualquier resultado Higgins en la última fecha, clasifica. Segundo.
2: Si, a ver, otra vez. ¿Cómo es?
0: Si no pierde en el Morumbí.
1: Si no pierde.
2: O sea, Millonarios empatando.
0: Empatando en el Morumbí. Ganándole a O'Higgins en la próxima fecha. En la
2: Bogotá.
0: última. En Bogotá, clasifica segundo.
1: Compro.
0: O sea, es no perder. Ahora, si pierden en Sao Paulo, pero Higgins no le gana a Boston River en Montevideo, también va a ganar en la última fecha, también va a clasificar ganando, dependiendo de sí mismo. Y si pierde y gana O'Higgins, el peor escenario posible, tiene que ganarle a O'Higgins 3-0 en la última fecha.
2: Pero ¿cuál es la posibilidad de que clasifique primero?
0: Ganarle a Sao Paulo. Le saca el puesto.
2: Porque acuérdense que en Sudamericana solo pasa el primero a la siguiente fase.
0: Y el
2: fase.
0: Segundo va a playoff.
2: A playoff.
1: Con los terceros de Libertadores.
2: Entonces, pero es que está un punto del Sao Paulo, ¿no?
0: Sí, está vivo. Está vivo. Está vivo. Tendría que ganarle a Sao Paulo o empatar y esperar que Sao Paulo no le gane a Boston River en la
2: temporada. Ahora, Millonario. ¿Eh? Pero Millonario ya le ganó a Sao Paulo, ¿no?
0: A una vez le ganó ya. Claro. Pero, el famoso pero, día del Morumbí Zapata.
2: Pero ya pasó. Pero lo que digo es que, es decir, uno en el discurso. Uno en el discurso a los jugadores es, marica, aquí ya ganamos.
3: Ven, te pregunto.
2: O sea, acá otros con esta camiseta ganaron e hicieron historia. Nosotros, ¿por qué no?
0: El próximo partido Millonarios Sao Paulo, 19 de mayo. En el mítico Morumbí.
2: Y ese mismo día juega Santa Fe Platense.
3: Ese mismo día cumple mi hermano.
2: No, uy, mira todo lo que pasa el 19 de mayo.
0: 16 días de paz, 13 días de paz. Pero vea, Rafa. 12 más un día de paz. El Tucu Contreras había. A ver, Tucu, esto lo generaste tú. Nadie te sacó de contexto. Él dijo que lo habían sacado de contexto. Tus declaraciones fueron muy claras. Pero la declaración que dio ayer con los colegas, los amigos de losmillonarios.net, que viajaron muy juiciosamente, el Tucu entregó esta declaración.
2: A ver, suéltela.
0: Suéltala, que de palo.
4: La gente es extraordinario. Agradecerle porque a pesar de el mal momento en la liga, hoy agotaron las entradas, llenaron, sentimos el aliento de ellos, por más que. Obviamente las críticas son aceptables porque estamos en un equipo grande y en estos momentos tenemos que pasarlo como hombre, afrontar las críticas, como siempre digo, poner la cara y creo que hoy lo hicimos de la mejor manera. Buscamos el partido de principio a fin. Si bien nos encontramos dos veces con el marcador en contra, creo que el equipo demostró que quería ganarlo, fuimos a buscarlo, intentamos y creo que el equipo se lleva el mérito de querer ganar el partido.
5: ¿Y ahí te ocupará rato?
4: Sí, yo el otro día la verdad que con las declaraciones que dice, por ahí se dijeron muchas cosas. No voy a ocultar que sí, que pasé un momento muy, muy complicado, eso lo tengo claro. Y no porque ahora haya hecho 4 goles, por ahí diga ahora que me quiero quedar. La verdad que estoy muy contento, la gente me da mucho cariño y estoy muy feliz por eso. El club, ojalá que bueno, también el club tiene la opción de compra. Veremos también qué quieren ellos también para que sea un proyecto deportivo.
1: Tómela.
4: Para competir en liga el torneo que viene. Que sea competitivo, como digo, tenemos un gran grupo, entonces creo que nos merecemos y el club se merece competir cosas grandes. Ojalá que podamos clasificar en la Copa para seguir, que eso será muy bueno para el club internacionalmente. Y como dije, si el club quiere contar conmigo para mucho tiempo, yo estoy a disposición y ojalá que se pueda dar, porque acá estoy muy contento. La gente me da mucho cariño y eso a todo jugador, la verdad que lo pone feliz, que cobré mi nombre y en tan poco tiempo, como siempre digo, a mí me pone muy feliz.
2: Bueno, ya, gracias Tucu, gracias.
0: Ahora, en el gol del Tucu, va y abraza, se abraza con Maca, porque como todo el mundo dice que se odian,
1: que se habían dado,
0: que hecho a Benito Valverde les quedaron en pañales.
2: Me pareció un gran jugador de fútbol. Y sabe que me gusta que la autocrítica sea ganando.
0: Y este hombre siempre tiene autocrítica.
1: Y siempre sale a dar la cara.
2: Porque perdía el siempre. Y eso es lo que uno espera de su líder también, de su goleador y su jugador. Muy bien, pues bien por Millonarios, ¿no? Millonarios cuando juega. Millonarios cuando juega la Copa, que es esa porquería.
1: ¿Tu espalda?
2: Mira, Juan Gilberto. Ahí está.
0: Llevaba. Oiga, pero ¿por qué se iba a subir adelante, Rafa? No,
1: adivine dónde se iba a subir. Adivine dónde se iba a subir.
2: Era una rubia preciosa. Llevaba minifalda. En su escote.
1: En la espalda.
2: No, en su espalda.
0: Llegaba justo a la gloria.
2: Llegaba, pero mira, ahí llega la gloria. Ahora, ahí yo me veo rico.
1: ¿No? Ah, yo le coquetearía.
2: O sea, yo le hago.
1: No, yo le caigo, sí.
3: Está bien la espalda,
1: Rafa. Mira, no, mírame el cuerpo, o sea, la cinturita. No, lindo.
2: Me gusta la cara coqueta del taxista.
3: Don Gilberto, ¿le gustó la carrera?
1: No, me gusta tu cara como coqueta.
0: Para el puesto adelante.
2: Pero me gusta la foto anterior.
1: Agarrar la palanca al cambio.
3: No, la otra con la
2: anterior está. Esa está. Oye, qué espalda linda tengo.
3: No.
2: ¿A ti te gusta así la espalda pecosita?
1: Está linda, está linda, está linda. Aparte, uniforme, agradable. Mira, ¿sabes? No, sigan.
2: Uy, se iba a despachar.
3: Bueno, buena canción.
1: El próximo partido de Millonarios, Rafa, es el lunes. 8 de la noche, doblete en techo. Juega Millonarios Femenino América de Cali a las 4 de la tarde. Y posteriormente tendremos el partido de Copa, fase 1.
0: Llaneros.
1: Contra Llaneros.
0: Rafa,
2: ¿con quién va a jugar Millonarios?
0: Seguramente tienen que darle descanso al Tucu. Yo pondría.
2: ¿Falcao?
0: También. Todavía no. Falcao, espérelo. No.
1: Tiene un hueso roto en la cara.
2: No importa cuando digas esto.
1: Tiene un hueso roto en la cara. Trátame serio.
0: Tranquilo. Yo ya le pedí consejos a Bejarano sobre los partidos, pero él sabe
1: para jugar los lunes. ¡Ah, claro! Jugar 5 años. Tiene maestría en jugar lunes 8
2: Luisca, Rafa. Yo sé que me vas a sorprender y vas a traer esas canciones de verdad que nos ponen a vibrar en un viernes.
3: Mira, desde México.
2: Chinga tu madre.
3: Te traje Molotov.
0: ¡Molotov!
3: Esto se llama Amateur.
2: Amateur.

0: ¡Vamos! Continuamos en el Rock and Gold del As a través de Radio Activa en Bogotá, Cali, Medellín, Bucaramanga, en todos los portales digitales de Prisa Media, en YouTube, en Radio Activa y también en As Colombia. Ustedes, los que están viendo la transmisión a través de YouTube, pues están viendo que estamos llenos de creadores de contenido de Santa Fe, de Nacional, de América, de Millonarios, porque As Colombia y Radio Activa se suman a esta gran iniciativa, Luisca, de la primera liga de creadores de contenido que se va a llevar a cabo en Bogotá.
1: Me encanta, me encanta. Ya está pasando en muchos lugares de este planeta rockero, como no iba a pasar en Colombia, y además veo que estamos tremendamente bien representados, ¿eh?
0: Y va a estar bueno.
1: Todos los colores, esto es una maravilla.
0: Mire, tuvimos la oportunidad de hacer el sorteo previo al programa, por eso me demoré, no estaba en descargos, como se estaba diciendo. Para hacer el sorteo mañana de los partidos que se van a jugar. Y quedó Verdolagas frente a Free Lions, el equipo de Santa Fe que representa acá mi amigo Jorge. Jorgito, bienvenido, hombre. Jorge Albarracín, que es presidente, directivo, creador de contenido y de DT, además.
2: ¡Grande, Jorgito!
0: ¿Qué más, Jorgito?
2: ¡Grande!
3: Listo, ¿no? Pues un saludo a todos los hinchas santafereños, sobre todo, que están viendo este programa, que seguramente hay muchos, porque pues está un representante como Rafa Cifuentes, que yo lo veía desde niño.
0: No, ya.
4: Pero se están tirando del mismo equipo.
1: Salgámonos todos, tres, sí, sí. Dos.
5: No, pero eso no es un piropo.
6: Es una declaración de amor.
0: Además, que Jorge tuvo la irresponsabilidad de nombrarme capitán de Free Lions. Con todos pelados.
1: Pero perdóname.
5: Yo ganamos.
1: Yo te he visto.
5: Bien, acertaste.
1: Yo te he visto cobrando penal y echando baile. Y, papi, o sea, has estado desatado.
3: A lo calimeño.
1: Sí, sí, increíble.
5: Uy, esa pata estuvo.
3: Un saludo, Pepito.
1: Rafa, oiga, pues, ¿y entonces? ¿Cómo está?
0: Entonces, Jorge lidera el tema. Cuéntenos un poquito cómo nació la idea de la liga.
3: Bueno, la idea de la liga nació claramente con el compañero Nacional, de Millonarios, de la América, que se sumó para seguir este sueño que teníamos. Creo que cuando comenzamos desde creadores de contenido, nos organizamos, vimos que pues esto es indudablemente algo que está sucediendo, está pasando. Todos los equipos están teniendo grandes representantes en las redes sociales. Es una unión de esto y se dio la liga a raíz de pues querer representar nuestros equipos, querer dar un paso más allá. Ya hemos hablado que hay muchos equipos ahorita de creadores de contenido, pero ninguno como esto, que es un sentimiento también de hincha, es un sentido de pertenencia. Entonces, a partir de eso salió la idea, con muchísimo trabajo de nosotros cuatro capitanes, pues se logró y pues ya es una realidad.
0: Qué bien, qué bacano. Mire, de Verdolagas está Sebastián López, Tatán, FPC y el Titán. Bienvenidos, ¿cómo les va?
7: Bien, todo bien, muchas gracias por la invitación.
1: ¡Ay, mi vecino! ¡Hola!
4: Lo sorprendí, ¿no?
0: Él es Sebas y Titán.
7: Sí. ¿Cómo están? Muchas gracias por la invitación. ¿Cómo?
4: ¿Está cómodo en esa pierna de Luis?
7: Más o menos.
1: Déjame ver la mano que no se ve, no saben.
0: Este, ahorita yo en la rueda de prensa escuchaba que es el equipo más preparado, más armado, llevan todo, o sea, es el que hasta ahora se ha preparado con toda, ¿no?, para esta liga.
7: Sí, pues nosotros ahí obviamente como que cargamos con la responsabilidad de representar a Nacional, que ya de por sí eso ya es algo muy importante al ser el equipo más grande del país. Y pues digamos que, ¿por qué hacen caras?
0: No, no,
4: es un fan, no,
1: o sea, sí, claro. Veo a todos.
7: Y pues nosotros obviamente esto no lo tomamos con la mayor responsabilidad, digamos que tuvimos una preparación muy importante de cara a este torneo, donde entrenábamos los creadores aproximadamente dos veces por semana y pues reunirlos a todos en un espacio donde ellos tienen muchos compromisos con marcas y demás, pues era algo bastante complicado, pero digamos que afortunadamente logramos una buena preparación y digamos no es confianza sino realmente la responsabilidad que tenemos de representar a Nacional.
0: Me gusta que solo se meten presión, solitos.
1: Me encanta. Sí.
0: Solitos. No,
1: así
0: no,
4: pero es que tener el escudo uno.
7: Es que ya, cuando uno representa a Nacional, ya de por sí carga con la presión. Total, al ser el equipo más grande del país. Muy entonces, bien. somos
0: Ay.
7: Somos conscientes. No, pero sí, entonces contamos con esa presión y la asumimos con todo el amor del mundo.
0: Titán, ¿y usted de qué juega?
2: Yo juego de DT.
0: Imagínate. ¿Usted es el técnico del equipo?
2: Pues esta vez no lo voy a tomar de técnico, estoy de vicepresidente. Me gusta disfrutarme el partido porque yo soy, la verdad, tengo una personalidad un poco recochuda, entonces no puedo tener esa personalidad durante el partido, no lo tomamos muy en serio. Entonces voy a estar blogueando todo el partido, bueno, esta vez no vamos
0: bacano,
2: a jugar.
0: Bacano, qué parche. Bacano, chévere. Bueno, por Millonarios está Caspian y Miguel Bauza. Viejo Caspian, bienvenido, hermano, al Rock and Roll. ¿Cómo vamos?
6: Siento como la presión aquí de tener un hincha de Millos, ¿no? Ya somos, ya por lo menos está acompañando a Cris.
1: Tranquilo, perro, tranquilo.
0: Ellos tres son hinchas de Millonarios. Me toca todos los días lo mismo.
6: Hay mayorías.
0: Estaba
6: casado,
0: menos mal se
6: fue.
1: Bueno, bien amparado, estás bien amparado, papá.
6: Yo quiero decir algo y primero, o sea, primero agradecer a las marcas también que se sumaron a este proyecto. Agradecer a Atle, que es la marca que nos está vistiendo tanto a Santa Fe, Millonarios, Nacional y América. Agradecer a la gente de Compensar, que no solamente nos prestó el espacio, sino también ha sido ese acompañamiento como deportivo en todo este momento. Y también a todo lo que se ha sumado, digamos, de todas las ideas de los otros presidentes. Créanme que montar un proyecto de esto no es tan fácil, pero queremos hacer un proyecto que trascienda y que no solamente se acabe en una sola liga, sino que también tengamos una réplica. La idea es hacerla o en octubre, en diciembre, en Medellín, y que la verdad la gente le gusta esto y se sienta identificado, porque pues no hay nada mejor que representar al equipo que uno ama.
0: Sin duda, allá vamos a estar.
1: Grande Tucu.
0: Mire, eso va a ser mañana, porque la gente está preguntando ya en YouTube, en Compensar, en Bogotá, en la 68, pues en la sede grande de Compensar, sí. En el estadio principal desde las 10 de la mañana, porque vamos a tener partido de la Selección Colombia Femenina de Creadores de Contenido. Ya le vamos a saludar, pero voy a saludar al Borré y a Esteban Rojas, que son representantes de Creadores Escarlatas. Bienvenido, ¿cómo van?
8: Maestro, me siento como solo aquí, que todo el mundo es de Millonarios.
1: No, ya, de la mecha.
4: Ya está el jabocho de la mecha.
1: La producción está en los de la mecha.
0: Vea, ya hay uno de Chita Bejarano.
8: Activo, maestro. Nunca.
0: ¿Cómo vamos? ¿Cómo llegan para esta liga de creadores?
8: Contento, hermano, feliz. Lo que hablaban un poco todos, que es un honor siempre y una alegría representar los colores que uno ama, con los que creció desde chiquito. Yo creo que para todos es un sueño. Y nada, dar lo mejor dentro de la cancha. Y más que eso, yo digo que hay un fondo, un trasfondo muy bonito que la idea es que lo entiendan, y es el mensaje que queremos dar a través de esto, que es el fútbol en paz. Aquí somos muy talentosos para todo. Colombia es un país rico culturalmente y en deporte somos muy buenos, lo hemos demostrado. Ahorita tenemos a Lucho Díaz por allá haciendo historia, hermano. Y yo creo que eso es un mensaje también para todos, de que despertemos y es que llevamos el fútbol en paz, que reconozcamos a nuestros buenos jugadores, nuestros buenos creadores, nuestros buenos talentos. Aguante América.
0: Bueno. Grande, qué bien. Pero gran mensaje.
7: Ese es el mensaje. Sí, mi talentoso.
1: Es lo más importante, entender qué colores son eso. Son colores, lo importante es respetar el juego y respetarnos entre nosotros, amigos.
0: Total. Es que mire esta cabina, Luisca, Crispín.
4: Estamos jugando una nueva pandemia.
0: No, pero. Mira la última cena.
7: Sí, qué buena imagen.
0: El cuadro de la última cena.
9: Pero yo veo que están
7: enamorados. No, Sebastián. ¿Y cuál es Judas? Sí. ¿Y cuál es Judas?
1: Pero creo que Judas viene siendo tú.
7: ¿Cuál es Judas?
0: Bueno, y por allá seas, ¿no?
7: Bueno, primero que todo, darle las gracias aquí a Rock and Roll de As. Es un honor, vuelvo y lo digo, estar aquí representando los colores de la mechita, estar junto a los presidentes, los capitanes de los equipos más tradicionales también aquí del país. Creo que eso es un proyecto muy lindo, ¿no? Por un momento pensamos que la cosa iba borrosa, llamémoslo de alguna forma, pero ellos fueron los encargados de personalmente impulsar el proyecto de nosotros también, y finalmente un trabajo conjunto de hacer esto realidad. Ya estamos entonces a la puerta de lo que van a hacer los duelos.
0: Porque ustedes vienen, o sea, todo el equipo de ustedes viene de Cali, la mayoría, y los de Medellín vienen también, los de Nacional vienen desde Medellín, o sea, hay un esfuerzo también económico, claro, colectivo y demás.
9: Ese es el tema de nosotros. Yo lo hablaba con Sebas, que era muy difícil. También se los comentamos a ellos, pero no fue un problema para decir, vamos a dejar esto aquí. No, bacán. Al contrario, es vamos a buscar soluciones, no problemas ni quedarnos ahí. Entonces, por eso es que hoy estamos acá presentes, cada uno representando al equipo de sus amores, llevando un buen mensaje de fútbol en paz. Y creo que la rivalidad de mañana, pues, debe quedar en la cancha y va a estar bastante bueno, ¿no? Pues ahí los amiguitos de Nacional y Santa Fe y pues los de Millos buscando el único consuelo, aprovechando que están eliminados.
10: Me encanta.
5: Eso es lo bonito del fútbol.
9: Sí, no, que no falte la recocha, ¿no? Pues si se ofendieron, disculpe.
11: No, tranquilo. Mira que este espacio es un espacio seguro para este tipo de comentarios, pero también vamos a hablar con Laura Lozano, que hace parte de la Selección Colombia de Creadoras de Contenido. Laura, bienvenida. Cuéntanos primero contra quién se van a enfrentar, porque tengo entendido que es un partido de exhibición, y la importancia también de darle estos espacios al fútbol femenino.
12: Hola, muy buenos días.
10: Hola.
12: Hola.
11: Yo, hola. ¿Hincha de qué equipo?
12: Del Bayern Múnich.
11: Ay, y... se lavó las manos. ¿Y de Colombia? Ella
12: sin
11: no
12: comentarios.
11: Me reservo, pero bueno, cuéntanos.
12: Me reservo. Muchas gracias por la invitación. Gracias a todos los chicos que hicieron posible este proyecto. Pues sí, como tú lo decías, mañana nos vamos a enfrentar la Selección de Creadoras de Contenido, que también es un proyecto muy lindo. Todas mis compañeras, a través de sus redes sociales, pues transmiten cosas muy chéveres. Conectamos el fútbol con nuestros, sí, con lifestyle. Entonces digamos que... sí, transmitimos cosas muy chéveres y nos enfrentamos mañana contra Compensar.
11: Bueno, bien, para que ahí mismo también, porque igual es en el estadio, entonces, ¿es antesala o después del partido de los hombres?
12: No, antes de los chicos jugamos a 1:30.
11: Ah, bueno, listo, ya, para que se programen.
0: Tenemos camerinos diferentes por si acaso, ¿no, Sara?
11: No, con seguridad, después, sí, por favor.
0: No, es que esa pregunta la hicieron la otra vez y demás. Pues muchachos, muchas gracias de verdad, felices de tenerlos acá. AS, como les decía ahora, se suma a este proyecto, todo el apoyo. Vamos a tener la señal en vivo a través del YouTube de AS, de los partidos. Entonces, ahí pueden, para que rieguen la bola, los van a ver en todo el país, en todas las ciudades, y va a estar bonito. Y yo me quiero quedar con el mensaje de paz, de unión, porque al final el fútbol se trata de eso, y en las diferencias nos entendemos mejor, en las diferencias nos unimos, y eso que han hecho ustedes, muchachos, Jorge, de verdad, a todos, felicitaciones, Caspian, de verdad, al Borré, a Esteban, Sebastián, el Titán, que de verdad muchas gracias por esto, y aquí los vamos a estar apoyando
10: y por venir, muchas gracias.
0: ¿Cómo quedaron las llaves?
10: A ver,
0: Verdolagas Free Lions.
10: Ok,
0: ¿listo?
7: Prepárate, Jorgito,
0: allá voy con todo. Oh, papi, que ya Roda llega, me dio unos tips de cómo
2: protestar todo. ¿Cómo
3: igual tranquilos? Vea, nosotros como la décima. Tranquilitos, ¿sí? Vamos calladitos, seis años. Y que hablen. Igual, también quiero hacer la vocería acá por Millonarios. Ey, apóyenos. Es el único equipo azul en competencia, el único en este momento. Entonces, esperamos buena hinchada.
7: Y el único eliminado del cuadrangular también.
0: Ojo, entonces va.
3: Ya no los eliminaron.
0: Ahora, Caspian, es Millonarios América, es decir, Escarlatas contra Creadores de Millos.
3: Está bueno.
6: Sí, no, un duelo parejo, o sea. Yo siento que Borré también tiene un equipo base que también le suena la camiseta. Va a estar bastante parejo. Solamente que espero no les pegue la altura de Bogotá.
0: ¿Sí? Ya les
6: metí. Sí, estoy metiendo presión de una vez, Borré.
13: No saquen la excusa de que hay la altura, no sé qué.
9: No, ya lo dije, la presión es para los frijoles y nosotros estamos aquí en la segunda casa, entonces eso no va a ser problema.
0: Muy bien.
9: Pues no sé.
0: Bueno, muchachos, ahí nos vemos mañana en Compensar. La primera liga de creadores del FPC. ¿Con qué canción los vamos a dejar para irnos con toda en esta liga?
10: Del álbum debut de Linkin Park. Vamos con Crawling. 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Ya venimos.
0: ¡Vamos!

0: Estamos al aire en el Rock and Gol del As a través de Radioactiva. Tremenda responsabilidad tengo yo mañana como capitán de Free Lions.
1: Qué vaca esto.
2: Que acaloradísima.
0: Eso, pero yo le voy a decir, las que jugamos con Millonarios, o sea, todo chévere duro y demás, pero en el campo, claro, porque al final, pues estamos representando los colores de los equipos que amamos.
3: Pero
0: y que queremos, el sueño del pibe.
3: Pero jugar, todos jugar. Ellos parecen un grupo de amigos, chévere, parecen panitas todos.
2: Pues, igual es que están concentraditos entre ellos hace un tiempito, ya hay relación.
0: No, pero ¿sabes qué me parece chévere? Que entre todos lo hayan organizado.
3: Sí, eso dice mucho.
0: Entre todos se ayuden y mensaje, que estén pendientes finalmente. Y el mensaje va a estar.
2: Esteban dijo que
0: va a estar bacano.
2: Justamente es lo que se quiere transmitir y me parece también lindo. Acá lo hacemos entre nosotros y es gente de Santa Fe, Nacional, Millonarios, América, conviviendo en un mismo espacio y en paz, que es lo que queremos ver en los estadios, en el fútbol y en redes y en todas partes.
0: ¿Cuáles vamos a ganar?
2: Obvio no, en el fútbol va y deja todo uno, no, imagínese.
0: Nos tocó, y quisimos hacerlo de la pelota, la balota caliente.
1: ¿Y?
0: ¿Sabes quién sacó las balotas?
1: ¿Quién?
0: Don Rogelio.
1: No,
3: qué grande.
0: Fue la Yurasca.
2: ¿Y dónde estaba Yurasca?
3: ¿Yurasco?
0: Y yo, Rogelio, tiene que coger esta para que Santa Fe quede con América. Y el viejo no entendió. Pero no, mentiras.
2: Tú estás bien con tu llave.
0: Todo fue transparente. 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
1: Obviamente con los colombianos que ya se clasificaron a la final de la Conference League. Daniel Muñoz, que fue importantísimo, de hecho, para uno de los goles que, aunque termina siendo autogol, fue con jugada y definición de Daniel Muñoz. Y Lerma, que alcanzó a entrar a jugar un par de minutos. ¿Qué pasa ahora? Pues que van a jugar la primera final por un título internacional que va a poder disputar el Crystal Palace contra el Rayo Vallecano. Final de la Conference League con protagonismo colombiano. Es nuestra jugada más emocionante, Rafa, porque ya ganaron con el Crystal Palace en la temporada pasada su primer título, ganando la Copa en Inglaterra, pero ahora ganarse el título de la Conference League. Claro. Está Daniel Muñoz y Lerma haciendo historia en el Crystal Palace.
2: Y en la Premier también, porque ese título de equipos de Premier no lo tienen.
1: Exacto.
0: O sea, además, ¿sería la primera vez que la Premier gane tres títulos?
1: Y que el Crystal se gane un título internacional.
0: Ah, ¿también? Bueno, sería lindo.
3: Oiga, pero gánele al Rayo. ¿No? Gánele al Rayito.
1: Sí, el Rayo es jodido. El Rayo es un equipo difícil. Es un
3: ¡hola,
1: equipo
3: Rayito!
1: Es un equipo... está jugando mucho. El Rayo tiene, pues, por algo también se mete en la final. Pero, Daniel Muñoz va a llegar en un momento muy bonito y el Crystal Palace tiene unos jugadores que seguramente podrán sacar adelante. ¡Hay final colombiana!
2: ¡Eso! Me dejan dar mi dato ahí de los técnicos de una vez, amigos, porque ya lo mencionaba Rafa, el Rayo Vallecano, Rafa y Luisca, el Rayo Vallecano llega hasta final, pero el dato también es que en casi, por no decir que en todas las finales europeas, hay técnicos españoles. Y hostias, también habla muy bien hostias del nivel de los entrenadores, del mismo nivel de la liga y del mismo nivel de la selección. Entonces, tenemos a Íñigo Pérez, finalista de la Conference League, pero vamos a lo primero. Finalista de la Champions League en el PSG, Luis Enrique. Del otro lado tenemos el Arsenal con el profe Mikel Arteta. Finalista de la Europa League, tenemos a Unai Emery. Y en la parte femenina, los dos técnicos finalistas de esta edición de la Champions League también son españoles. Tenemos por el Barcelona a Pérez Romeu y por el lado del Olympique de Lyon femenino a Jonathan Giraldes, aparte es el ex director técnico del Barcelona, con quien hizo historia este equipo.
0: Bueno, historia siendo los técnicos españoles, ¿no?
2: Un ojito ahí, un llamadito a la Federación Team. Increíble. Un técnico español libre para después.
0: ¿Le parece que a Luis Enrique, cuando lo sacaron de la selección española, hoy les estará pesando?
2: No pudieron haber aguantado más.
1: Pues no creo, Rafa, porque ya salieron campeones de Europa, de la Eurocopa, con el técnico, clasifican al Mundial, van como grandes favoritos. Yo creo que más bien fue una oportunidad perdida de lado y lado.
0: ¿Será?
1: Yo creo que sí, porque pues España está muy bien. Pues ganó la Eurocopa.
3: Sí, no lo ha extrañado. Sí,
0: pero espera, que falta el Mundial.
3: ¿Y si es campeón del mundo?
0: Ah, no, ahí ya, pues domaban, porque ¿qué hacemos? O sea, ahí no hay nada que hacer.
3: Ahora, yo creo que...
0: Lo que digo es que Luis Enrique hoy ha demostrado ser el mejor técnico del mundo. Y si tú lo tenías en la selección española y lo dejaste ir, es como que hoy...
3: Pero Rafa, no es lo mismo dirigir selecciones que clubes.
1: De acuerdo.
2: No, nunca.
1: Y te cuento una cosa. No,
0: ¿es mejor dirigir la selección?
3: Me parece que, claro, depende mucho.
0: Depende del equipo.
3: Depende del equipo, exacto. Rafa. Pero no, dígame usted, ¿qué técnico que ha dirigido clubes ha triunfado de la misma manera en selección?
0: No, o al revés.
3: Al revés.
1: Pero verás que Zidane se trepa en la selección de Francia. Hablando de técnicos, hay información de última hora que confirma Fabrizio Romano, y es que ya empiezan las negociaciones entre el Real Madrid y José Mourinho.
0: Bueno, lo que increíble, a mí me encanta que en España muy poco humo venden, y la mayoría de lo que se filtra siempre termina siendo real.
1: Sí, la verdad es que sí. Se venía hablando desde hace rato. ¿Y por qué José Mourinho? Porque primero, pues no es tan difícil sacarlo del Benfica. Uh-huh. Segundo, ha hecho muy buena campaña con el Benfica porque tomó al equipo muy lejos en la tabla y lo tiene de segundo. Y tercero, pues es que ¿qué técnico puede acomodar en este momento el jardín infantil en el que se convirtió el Real Madrid?
0: Es un chicharrón.
1: Ese camerino está roto, manejo de egos. Ya se pelearon dos. De hecho, hay otra pelea de la que no se habla mucho, pero es la de Rüdiger contra Álvaro Carreras. Mbappé jugando por su lado, y mientras el equipo está entrenando, Mbappé de vacaciones con la novia. Es decir, necesita llegar un tipo como Mourinho, que fue el que en su momento dijo: ah, Casillas está filtrando información del equipo, a la banca. Mi nuevo arquero se llama Diego López. Mourinho es el que sí es capaz de decir: ah, Vinicius se quiere ir del equipo,
0: no, le pone
1: que se vaya. Y lo único que está pidiendo Mourinho, según estaba leyendo, es que le den total manejo del vestuario.
0: Sí.
1: Que no le vaya a presionar desde arriba, que haga, ponga, que demás. Y que aparte, obviamente, él también tenga que ver con los fichajes que necesita el Real Madrid.
0: Me parece que es el técnico que necesita en este momento el Real Madrid.
1: De acuerdo, es que no hay otro.
0: Por su momento, por su situación, la de Arbeloa fue intentar tapar un bollito ahí mientras tanto.
2: Vaya rescate.
0: Pero debajo del tapete.
1: No, lo de Arbeloa.
0: Nada
1: insostenible el trato con los jugadores, la forma en cómo sale a hablar de ellos en la prensa. No, lo de Arbeloa.
2: No, cuando Xavi dijo que tenía un equipo de jardín de infantes, todo el mundo lo atacó. Que aparte es una declaración que se filtra a la prensa, quién sabe por quién, porque no sabemos quién es el topo. Él lo dice, le tiraron palo a Xavi por decir la verdad, por decir lo que hoy los mismos jugadores están demostrando, un jardín de infantes. Eso ni siquiera se ve en un ambiente laboral sano, porque dejando de lado que son futbolistas, pues son trabajadores que van a una empresa, tienen un código interno, un código de ética, y lo mínimo, o sea, respeto por tus compañeros.
1: De acuerdo, perdón que me río, es que Camilo Páez dice: ¿y si Gamero?
0: Gamerito al Real Madrid, puede ser. Gamero no suena siempre para todos.
2: ¿Y sí?
0: Mire, Maturana, por ejemplo, fue un buen técnico de selección y campeón con Nacional de Libertadores. Pregunta que usted hacía.
3: Sí, pero,
0: no, yo sé que son muy pocos, pero nivel, normalmente además hay buenos seleccionadores y hay buenos técnicos. Cuando usted pasa de un equipo de fútbol a una selección, es totalmente diferente.
1: Ojo, cambia mucho. Ojo con lo que pase ahorita con Ancelotti, ¿no? Que está dirigiendo la selección de Brasil. Para mí, el mejor técnico de la historia es Carlo Ancelotti. Hoy en día es Luis Enrique, pero para mí el mejor es Carlo Ancelotti. Y si llega a revivir a Brasil, que tanto lo necesita, y esa Brasil que tanto se ha extrañado en los mundiales, esa Brasil miedosa, esa Brasil que uno decía: uy, es que es Brasil, bueno, ¿contra quién ya ganó?
0: De la que hablamos ayer, la del 2002, esa campeona del mundo.
1: Ojo, a ver qué va a hacer Carleto en el mundial.
0: Bueno, mira, hablando de Carleto, que fue campeón con el Real Madrid, ¿cómo está ese clásico frente al Barcelona?
1: Uy, totalmente.
0: ¿Qué tiene que pasar si el Barça gana, es campeón, ¿no?
1: Con que el Barça creo que empate.
0: Con el empate. No.
1: Y llega un Real Madrid muy herido en el momento en el que está sin su capitán, porque Valverde no está. Daniel Carvajal, seguramente con la pelea que tiene con Arbeloa ya casada, tampoco va a jugar. En cambio, el Barcelona viene. Imagínese usted la motivación del Barcelona de salir en su casa a enfrentar a su eterno rival y ganar para salir campeón de la Liga con un Barcelona pues que sí cayó eliminado en la Champions, pero es un Barcelona que está en un mucho mejor momento, con jugadores que están de mucho menos a muchísimo más, como Lamine Yamal, que se volvió a enfocar, recuperaron a Rafinha, Dani Olmo está en un momento tremendo, ya recuperaron también a Jules Koundé. Creo que son dos equipos distintos los que se enfrentan, pero el clásico siempre va a otro ritmo, ¿no? Se enfrentan dos equipos que proponen distinto, y bueno, el Real Madrid creo que lo único que tiene en la temporada es
0: ganarle al Barça.
1: Demorar el título del Barça.
0: Claro, y ganar siempre el clásico para el hincha va a ser importante, ¿no? Uy,
1: pero llega muy difícil, y ¿sabe qué me parece muy mal, Rafa?
0: ¿Juegan dónde?
1: En el Camp Nou. Pero es que además, ¿sabe qué me parece muy mal? Que con todo el problema que acaban de tener Tchouaméni y Valverde no lo puede jugar por incapacidad, pero Tchouaméni sí. O sea, el Real Madrid dice: vaya, usted sí puede jugar.
3: El comunicado da a entender eso, ¿no?
0: No hay consecuencias de lo que hicieron, y eso es un muy mal mensaje, no solo para los jugadores a la interna, sino para la hinchada, para la prensa, para todos. O sea, es un camerino totalmente roto y se está permitiendo de todo. No hay de verdad, y sí debería haber una sanción.
1: Y
0: por lo menos económica. De no jugar.
1: Y desde hace rato, Rafa, porque es que no solamente es ahorita. Recuerde, por ejemplo, cuando Vinicius salió manoteando de un partido en que Xavi Alonso lo banquea y diciendo, ya está, me voy de este equipo. Es que es suficiente y se va derecho al camerino. Cuando Mbappé llama a todo el equipo, cuando Xavi Alonso quiere celebrar el título del Barça y nadie se queda porque Mbappé se los lleva a todos. Es decir, es un equipo que de verdad necesita que lo organicen.
2: Aparte, mira que, por ejemplo, hoy en el entrenamiento en Valdebebas, lo que quiso hacer el mismo equipo fue blindarse después de todo el tema, obviamente, del puñetazo, el tag, el trauma y demás. Y los jugadores entraron como, no sonrientes, pero sí como tranquilos, ¿no? Y cuenta la misma prensa española que post-entrenamiento no los dejaron entrar claramente, estaban afuera todos en la rejita, y salen todos los jugadores con cara de puño. O sea, ninguno sonrió, ninguno miró a la cámara. Así que también imagínense ya el tema interno, cómo debe ser de tenso. O sea, debe estar horrible el ambiente en Valdebebas. ¿Quién va a entrenar así? ¿Quién va a enfocar su mente en el clásico cuando ayer viste a dos compañeros romperse a puños en el camerino?
1: ¿Sabe cuál es la buena noticia dentro de todo el aguacero?
6: ¿Cuál?
1: Que el Real Madrid acaba de recuperar a Thibaut Courtois. Vuelve al arco, el mejor arquero del mundo.
6: Pero ya va a quedar muy jodido.
1: Mire, digo, por eso, una luz.
6: En Colombia recordamos peleas de ese talante,
3: camerino,
6: de similitud que hayan pasado.
3: Yo
6: me acuerdo la del Guigo y el Chigüiro Benítez en pleno campo del Campín. ¿Ustedes se acuerdan de eso?
1: Otras no me acuerdo.
3: Sí, hay una muy famosa.
6: ¿Conocieron al Chigüiro Benítez?
3: Claro.
6: ¿Al Guigo Mafla? ¿Cómo le pegaron?
3: Sí, uno de los mejores cobradores de tiro libre de la historia.
6: Y en una de esas hay un tiro libre, para poner en contexto a Sara y la gente que no había nacido en los noventas. Hay un tiro libre del Guigo Mafla jugando para Santa Fe. El Chigüiro le dice algo, él cobra el tiro libre y como que no le cae la pelota a él o algo, y se va y se le alega. El Chigüiro, pues era muy feo. O sea, ver alegar al Chigüiro era una cosa de locos. Y se va y Mafla se le va de frente, Luis, casi, cara a cara.
1: ¡Tenga!
6: ¡Pin! Sí. Le mete un cachetadón.
2: No, lo reinició.
6: Lo reinició, el Chigüiro quedó... Bien feo el Chigüiro. Le metes un cachetadón. Le descuadra el único diente que tenía bueno. Chigüiro se le va encima, entran los compañeros, expulsión.
3: ¿Usted sabe por qué
6: para
3: Nacional?
6: El y para el Chigüiro Benítez.
3: ¿Usted sabe por qué Nacional echa, suena feo, pero a Dairo Moreno?
6: También.
3: En un tiro libre que van a cobrar con Jason Lucumí, se pelean, Jason Lucumí le da un cabezazo y la decisión es sacar a los dos. O sea, la decisión fue radical de Nacional, sacar a Dairo Moreno en esa altura, imagínense.
2: Si tú lo llevas a
3: eso fue
2: a
3: en 2017.
2: Laboral. Imagínense acá, ustedes dos se agarran, te rompan.
1: Se van. No, terrible.
2: Descargos y chao.
1: Terrible, es que ese es,
6: ni
1: es
6: el descargos. Mensaje.
2: No, chao. Dejarlo por escrito y adiós. Descargos.
6: Bueno, regálame música porque venimos además con todo lo que se viene este fin de semana. Arrancan las llaves de cuartos de final de la Liga Betplay.
1: Y se viene Liverpool-Chelsea.
6: Y se, ¡ush! ¡Qué maravilloso!
3: El clásico en España.
1: El Arsenal que sigue persiguiendo.
6: Arsenal.
1: Posible
6: Arsenal.
1: Por eso te voy a traer, estamos de viernes, te traje Son 41.
6: Pensé que Juan Gabriel.
1: También, Juan Gabriel el domingo, recuerda. Domingo tenemos especial del Día de las Madres en Radioactiva, una para ti. Y una para la que te trajo a este planeta.
3: Yo quisiera
1: rock.
3: Pedir una canción para mi mamá.
1: No se puede.
6: ¿Qué canción quiere para su madre?
3: A mi mamá le encanta Ana Gabriel.
1: Obviamente.
6: ¿Pero cuál? ¿Qué
2: amo
6: canción
2: a tu
6: le
2: mamá.
6: Gusta?
2: Yo
3: Ana
2: amo
3: Gabriel podría ser Amigos, Simplemente Amigos.
1: Obviamente
2: Simplemente
1: está.
2: Amigos es un himno.
1: Va a estar. Amigos, les tengo Juan Gabriel.
6: Pero Gabriel, póngale, a mi mamá le encanta Así Fue Juan Gabriel.
1: También está.
2: Luna de Ana Gabriel.
1: Te recomiendo. ¿Sabes quién va a presentar el especial?
6: ¿Quién?
1: Montoya. Tato Cepeda. Bien. Camilo Ramírez con y Pacho vaso. Cardona.
6: Perfecto. A Montoya le va a presentarlo con Ernestina.
1: Qué lindo. Domingo.
2: Ay, joven Rafa.
1: Día de la Madre en Radioactiva. Por ahí ahora esto se llama Into Deep. Ya venimos.
6: Uy, qué canción. Sí.

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1: Estamos al aire en Radio Activa, en As Colombia. Gracias, gracias de verdad por sintonizarnos siempre a través de Radio Activa en Bogotá, Cali, Medellín, en Caracol Radio también. Un abrazo gigante en Bucaramanga, mano, a toda la gente allá, chido. La ciudad bonita, el Chiflas. El Chiflas, el mejor calentado que yo me he comido en la vida.
2: El Chiflas. El Chiflas. Uf. A mí los de Catamarán me llevaron por tanto. Lástima que no me acuerdo el nombre de muchos. Ni de los de Catamarán, ni de los. No, ya no. No, de los restaurantes me llevaron por un montón. Uy, Bucaramanga tiene de los mejores lugares de comida rápida que he probado en este país.
1: ¿Se sabe que es la ciudad de la comida rápida pues en
2: claro,
1: Colombia?
2: Es que la mazorca es granada de allá.
3: Uy, no, las hamburguesas.
2: Las hamburguesas. Pero esas hamburguesas todas comerzadas con remolque.
1: Marica, son.
3: Entre cinco.
2: Realizando. No se ve la cabeza.
3: Tocó ir comprando unos. Imagínense un Rock and Gold desde Bucaramanga.
1: Bueno, qué rico.
3: Desde un comiendo mazorcada, lo que sea.
2: Qué rico. No sé. Oiga, eso está bien, Rafa.
1: ¿Cuál es su comida rápida favorita?
2: Siempre, es que de hecho es la comida favorita, la pizza. Mi comida favorita.
1: ¿Ah, sí? Favorita por encima de.
3: Oiga, Luis casi
2: primero
3: es mi papá.
2: Está la de mi mamá.
1: Sí.
2: Cualquier plato que cocine mi señora madre va a ser. Uy, es que la comida de la mamá.
1: No, pero la de todos,
2: la
1: ¿no?
2: Pero después está la pizza.
1: Sí. ¿Su madre cocina, Crispy?
4: Delicioso.
1: Sí, qué cocina rico. ¿Qué
4: o sea, a mí me encantan los frijoles de mi mamá.
3: Los frijoles.
4: Es más, mi mamá cocina.
1: ¿Los deja en agua por la noche o no?
4: Sí.
3: Claro.
4: Los deja en agua y no solamente desde la noche anterior, desde antes.
1: Y le saca la agüita. Dicen que así se cocina, ¿no? Para que se ablande.
3: Claro.
1: Y para que no dé flatulencias.
4: Para que no quede tan pesados.
1: Que no se cague.
3: Básicamente.
4: Literal.
1: ¿Y su comida rápida favorita cuál es?
4: La hamburguesa. Yo soy muy fan de la hamburguesa.
1: De verdad. Bueno, en Bucaramanga están las mejores hamburguesas del país.
4: Comí una humanguesa que hay acá en Bogotá.
3: ¿Qué? Se
1: no, pero esas cosas no nos digan. No,
2: mira,
1: yo sé que
2: estamos hablando de hamburguesas,
3: Láncenle un flotador, sí, por
1: cada
3: favor.
1: Uno... No. Cada uno con no, sus temas, pero no, bien por usted. Rico, lo felicito. Nos da envidia de la buena.
3: Sí, pues cada quien pues, se come lo que puede, ¿no?
1: Rico,
3: ya por
1: rico.
3: Lo menos.
1: Doble
3: Bogotá
1: carne.
3: Y Bucaramanga check.
2: O vegetariana.
4: Estaba bastante. Uy, no, iba a decir algo muy
1: feo. No. Hombre.
4: Muy doble sentido, no,
1: y
4: no.
1: Sara, ¿tu comida rápida favorita?
3: Mi comida rápida favorita es la pizza también. La me pizza, encanta, la amo, la amo, la amo.
2: La pizza es.
3: ¿Y quieren saber algo?
4: Yo
3: muy
4: amo el pizza
3: raro,
4: pastor.
3: Muy raro. A mí no me gusta el queso.
2: Pero no, sin la pizza. No, no. O pides pizza sin queso.
3: Es que no,
1: una
3: no.
1: Pizza
3: no,
1: sin queso,
3: no puedes explicarle a alguien que no como queso, pero que mi comida favorita es la pizza. ¿Cómo?
2: A mí me lo puedes explicar. Yo, por ejemplo, solo como
3: queso
2: campesino.
3: Es, el queso es
2: y ya,
3: una cosa
2: resto...
3: que no va conmigo. O sea, no puedo. Pero la pizza es deliciosa.
1: ¿Y cuál es la favorita de ustedes?
2: Uy, la mía es que hay una
3: la
2: que
3: margarita.
2: No he podido conseguir en este país.
3: Oh,
2: te la venden.
1: Lamentamos no estar a tu
3: qué
1: nivel.
3: Pena, no, discúlpanos.
2: No, pero no es eso. Es que te la venden, pero te venden la que no es. Una que se llama Diabola.
1: La paisa.
2: La Diabola. Pero no, la de siempre.
1: Y la Diabola es muy rica.
2: Sí, pero sí, acá sí, te sí. La venden. Es que es un picantico, pero aquí en
1: o sea,
2: cualquier lado.
1: Aquí le meten es como siempre, ese jamón picante que no es.
2: Sí, y unas aceitunas y unas cosas
1: sí,
2: que no.
1: Sí, sí, raro.
2: Pero, uy, la de pepperoni en cualquier presentación, en cualquier lado, en
4: pepperoni,
2: cualquier día.
3: Extraño.
4: Uy, la pepperoni. Sí, me encanta el pepperoni.
2: Como quieras.
1: A mí me van a funar, pero a mí la hawaiana.
2: Me fascina.
3: Te banco, pero pues...
1: La amo.
2: En Italia, yo vivía allá 2 años, ¿se acuerdan?
1: Sí,
2: yo decía,
1: sí, sí.
2: Oye, pero nosotros tenemos una cultura... no me vengas a decirme, decía, que vas a pedirme una pizza con piña. Yo, ay, pero solo quiero probarla de
1: ¿pero
2: Italia.
1: ¿Por qué les
2: aquí
1: ofende
2: no vendemos
1: tanto?
2: Eso, porque es invento gringo.
1: Wow, ok, pero es deliciosa.
3: Ellos no mezclan,
2: ellos no mezclan mucha fruta como con... No les cuadra.
1: Es demasiado buena.
2: A mí

0: fascina la hawaiana.
1: Y la hawaiana de barrio, la que ya está lista en porción esperándote y que tú ves y la uy, qué rico.
2: Y que tiene muchísima piña.
1: Ya vengo. Sí, no. Uy. Rafaela, vamos a acabar media hora antes.
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3: Bueno, y vamos a estar en Al Comprar con la jugada ganadora. Y adivine quién tiene la jugada ganadora.
1: ¿Me puedo aventar?
3: A ver.
1: Desorden Táctico.
3: Sí, señor. Oh. La canción de hoy está de rechupete, de verdad. Como hace mucho rato, Crispin no se saborea los dedos, o sea...
1: ¿Sabe cómo se llama?
3: Uno a uno, es que es deliciosa.
1: La de hoy le va a gustar el nombre a Crispin.
6: A ver. A ver.
1: Se llama Hay que dejar de ser mojarra y volver a ser tiburón.
3: Para los hinchas del Yuyo. Primer equipo colombiano eliminado de la Copa Libertadores de América.
6: Y está muy cerca de quedarse sin Sudamericana también.
3: Ahora, el equipo que mejor nómina tiene hoy, en de los que están compitiendo, ¿no? Bueno, acá está Desorden Táctico.
1: Doble audífono.
3: Con Al Comprar en el Rock and Gol de las.
7: ¡Otra jornada moviendo!

0: Temazo.
1: Me encantó, DJ John Marín, el dueño del swing.
2: Oiga, qué canción. Oye, qué letras te estás tirando, Luisca.
0: Gracias, Rafa, gracias. Son
3: muy buenas. Un poeta, tú.
0: Mucha dedicación. Sarás la cábala de Millos.
2: Gran canción, me encantó.
4: Muy buena, subo.
2: Ha sido de mis favoritas de Desorden Táctico.
0: Qué bueno.
2: Está muy bueno. Tenemos que hacer algún día en especial de canciones de Desorden Táctico.
3: Un mundial de canciones.
0: Que soltemos todas las canciones.
2: Claro, porque al final son las que han pasado en novedades del deporte, exacto, del fútbol y demás. O sea, están vigentes, son chéveres.
3: El lunes, que es festivo, hagamos un especial.
2: ¿Cuándo es festivo?
0: La próxima semana.
3: Es que el 18 de mayo puede ser.
2: ¿El qué?
3: Lunes. El domingo después
0: de este
3: del
0: fin de semana.
4: La pusieron a dudar.
2: O sea, el 10.
0: Este lunes en 8 es festivo.
3: Este lunes en
2: 8. Ok. Listo. Bueno, tendremos rock and roll. Muy bien, ahí estaremos al pie de la letra desde mi casa. Cancioncita, Luisca, porque, ojo, tenemos que hablar del Arsenal, del Manchester, de la Premier completa. Ya hablamos del Real Madrid y del Barcelona.
0: Sí, ya.
2: Y de los cuartos de final que se van a jugar en Colombia.
0: Hijo de madre.

0: Pero antes, ¿qué me traes?
1: Te traje cancioncita de viernes. ¿Hace cuánto no oyes Congos?
0: Uy.
1: Oh, ¿el odontólogo? Come with me now. Odontólogo. Oh, llegó Congos. Ya venimos.
2: Congos.

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1: Mañana, 38 minutos, es viernes. Y Rodallega lo sabe.
2: Opa.
1: Es viernes. Y el América lo sabe. Porque mañana, Luisca, se enfrentarán en el Estadio Pascual Guerrero, América Santa Fe. Una de las llaves más importantes de esos cuartos de final de la Liga Betplay.
2: Es correcto, Rafa. Justamente estoy revisando. Uy, qué lindo fin de semana tenemos, ¿eh? Pero claro, mañana pensando por este lado, por nuestro platanal herido, pero siempre querido. Ajá. 4 de la tarde, el Inter de Bogotá recibe a Nacional. 6:10, Tolima recibe al Pasto. Uh-huh. Y a las 8:20, pero desde las 8:10, con transmisión del Rock and Gold de Radioactiva y en AS, América de Cali, epa, Independiente Santa Fe.
1: Ay, ay, ay.
2: Esos son los tres partidos que tenemos mañana, porque el que queda pendiente será el domingo, que es 11 Caldas a las 6 de la tarde. Bueno, 6:10, con mis maravillosos horarios de la Dimayor, que me encantan. 6:11, 11 Caldas contra Junior.
1: O sea, ¿y 11?
2: No, 6:10.
1: No, no jodas.
2: Sí, no, pues,
1: bueno, pero es que 6:10, 10 minutos.
3: 6:15 cuando los ponen.
4: Bueno, pero lo que pasa es que para que no se
2: cruce. 8:20.

0: Sí, pero weón, o sea,
1: se tenga tiempo de 20, terminar su partido y cambiar.
0: 6 y 7.
2: Así
1: es el México.
0: Bueno, nos sacamos la polla. Salimos mientras la saludo polla. A Chuy, que ya se está listando.
3: Ya se está
2: la polla. Chubaca, la madre que te
0: pasó. Primer partido entonces de mañana.
2: Inter
4: Nacional.
0: Uy, en techo, ¿no? Finalmente no hay ingreso de hinchada visitante.
3: Sí, sí hay.
1: O sea, lo que pasa es que no hay hinchada organizada. Y no pueden entrar con camiseta, pero si usted compra la boleta y es de Nacional y va sin camiseta, pues puede entrar.
0: O sea, no hay ingreso de hinchada visitante, no hay, hay ingreso de hinchada sin camiseta.
1: Exactamente. Ahora, yo sí quiero aclarar acá.
0: Hablando de comida rápida, al frente de techo venden un perro.
1: Uy,
0: Transmilenio, sí, sí. Una salchicha buena como comida. Chubaca. Muy, o sea, es una vaina gigante.
1: Se vende. Continúa, buena, qué pena, me con gusto, Rafa, tranquilo. Ni más faltaba. Mucha gente, además que lo digo porque no lo estaba diciendo gente del común, sino lo estaban diciendo colegas desde Medellín. Amigos, bájenle al delirio de persecución. Millonarios no tiene absolutamente nada que ver en el hecho en que no se les haya prestado el campín. También más bien pónganse a revisar qué es lo que ha pasado en las barras organizadas en los últimos partidos donde Nacional ha tenido la posibilidad de jugar en el campín y lastimosamente se han enfrentado entre ellos. Millonarios no tiene nada que ver, por eso se toma la decisión desde el Comité de Seguridad Local. No tiene nada que ver Millonarios.
0: Perfecto. ¿Quién gana ese partido, Sara?
3: Lo va a ganar Inter de Bogotá 1-0.
0: Inter 1-0, dice Sara, y se saca la polla y se hace rico. Crispín.
1: Me voy a copiar de Sara, 1-0.
0: ¿También ganando Inter?
1: Sí.
3: Amo, marica.
0: Bueno, pero dejen de piquearse acá adelante.
3: Es que después de lo que vi el Lozano y Mono al lado, me parece como raro que entre los demás compañeros no se besen y solamente ellos dos se besen.
0: Bueno, besémonos todos. Entonces,
3: un besito de cuatro.
0: Entre todos.
2: La paz contigo, hermano. Mira, Rafa, ¿tu marcador?
0: Yo creo que gana Nacional.
2: Sí.
0: 2-0.
2: 0-2.
1: Entonces. Usted dice que liquida esa serie.
0: No, pues gana 2-0.
3: No, 2-0, y... los 0 es cortico.
2: Sí, pues está yo,
1: cortico para Atanasio.
2: Aunque sé que la balanza está muy hacia el lado de Nacional, yo aposté en nuestras generalizaciones que Inter iba a pasar. Pues por no copiarme de marcadores, pongamos 2-1.
0: ¿A favor de?
2: De Inter.
0: Del Inter, muy bien.
3: Pues Inter. Bueno. Por...
0: Siguiente Solima partido. Pasto. Ay, ese está bueno. Es en Ibagué. Bueno.
2: En Ibagué.
0: Mire, yo me voy a sacar la polla por el Tolima.
2: ¿Cuánto?
0: 1-0, cortico.
2: 1-0.
0: Porque la serie la va a definir Pasto allá y va a clasificar.
1: Así es, usted,
3: ¿qué hace? Sara. Yo me saco la polla con el profe Lucas González. Va a ganar el día de mañana.
0: Sí, me gustan, sí, 100 veces. 100 veces.
3: Se muere. Va a ganar 2-0, cortico.
2: 2-0 gana el Tolima. Cris.
3: Con Lucas, ¿no?
1: Oiga, pero es que Sara se me está copiando los resultados. Va a cambiarlo. 3-1 gana el Tolima.
3: No, pero ven, te invito.
1: 3-1 gana el Tolima. 3-1
2: gana el Tolima. Y Luisca, pues como por no copiarme, va a ganar el Tolima 2-1. O sea, ninguno le crea al Pasto.
0: Muy bien. ¿Y América Santa Fe? Santa Fe va a ganar cortico. Cortico.
2: ¿Cuánto, Rafa?
0: 1-0.
2: 0-1. ¿Sara?
3: Va a quedar 1-1 ese partido.
2: 1-1. ¿Cris?
1: 2-0 gana el América.
0: Para Dios.
2: 2-0 gana el América.
3: Cuando vean tan que querido, Cris no esté acá el lunes, ya saben por qué.
2: ¿Y uno qué dijiste que quedaba tú?
3: 1-1.
2: 1-1, yo porque puse uno palito. 1-1.
0: ¿Y tú?
2: Y yo, va a ganar Santa Fe. Es que estoy contigo, Ala.
0: Pues métale 2-1.
2: Entonces,
3: o métale 1-1.
2: Bueno, 2-1, ¿no? Sí, 2-1 me gusta. 2-1. 2 para Santa Fe, 1 la América.
0: Ya con Nahuel la cosa cambió.
2: Allá está. Nos falta el del domingo de una vez.
3: Once Calditas.
2: Once Caldas contra el Junior.
1: En Manizales.
0: Lo gana Once Caldas 2-0.
2: Once Junior. Rafa dice.
0: Lo gana el 11 2-0.
2: 2-0. Yo digo que lo gana el 11 1-0.
3: Yo digo que lo gana el 11.
2: Ahí le puse a Cris, perdón.
3: 2-1.
0: Muy bien.
2: Lo gana el 11 2-1. ¿Y Cris?
1: 2-0 gana el 11.
2: 2-0. Ahí está.
0: Bueno, ahí está.
1: Oiga, larga vida a los playoffs.
0: Todo esto mucho para mejor los playoffs. El lunes. Con esto nos acercamos, nos sacamos la polla y gastamos desayuno los que pierden.
3: Y ustedes, así funciona, escríbanos esto en el chat de Radioactiva y AS Colombia cómo creen que van a quedar estos partidos. También sáquense la polla con el Rock and Gol.
2: Aquí muy ya bien. Están escribiendo varios en Radioactiva.
0: ¿Se están sacando la polla?
2: Sí, claro, hartísimo. Dice Mr. Oscar que gana Santa Fe 2-1. Dice por aquí, 2-0 gana Santa Fe, dice H. Core. Dice por aquí, dale Inter. Dice Correa que lo gana Inter también contra Nacional. Inter 3, Nacional 1.
0: No, Mari, tampoco.
2: Pero está, yo estoy leyendo, yo solo leo lo que,
0: 3 de
2: lo que voy encontrando. Dice Oscar que gana 3-1, le gana 3 Inter 1 Nacional, bueno, dice Oscar.
0: Esperemos.
2: Ese marcador me gusta.
0: Esperemos. Mire, tengo listo a Chubi.
3: Sácalo.
0: Pero lo tengo ahí con
2: amo,
0: su
2: Chubaca.
0: Con su nuevo Oppo Reno 14 5G.
3: Estrenoso.
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2: Hola, Chubi.
0: Chubi. 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
3: No. ¡Chubi! ¡Qué lindo tatuaje, Chubi!
1: Yo la acabo, Chubi.
3: La comida sudado, Chubi.
0: Repítela, Chubi.
4: Desayunito.
0: Oye, eres igualito a Jesse Uribe.
2: Jesse Uribe es igualito a él, pero.
4: Eso me dijeron.
0: Sí, es verdad.
2: Sí, al revés.
0: Te faltan los tatuajes.
4: Me faltan los ojos, pero sí.
0: Poner los cachos a Sandrita y listo.
1: Son muy parecidos, vea, vea. Es que es igualito.
0: Sandrita, yo sé lo
1: que. Y tiene el mismo arete, vea.
0: Es verdad.
2: Nada, que
0: son la misma jeta. Cántese una de Jesse Uribe.
4: No. Rafita, no me sirve ni una. Perdóname.
0: ¿Cuál era
3: el Yuri? Solo hace por qué eso.
0: ¿Cuál?
1: Hay una que se llama OK.
0: ¿Y cómo es?
3: Ay.
0: A ver.
3: Pero canten okay? algo de eso.
0: Yo no tengo ni idea. ¿Tampoco? Yo la verdad no me sé ninguna canción de Jesse Uribe. No,
3: sí. Ustedes son de la producción, ¿verdad? ¿Ninguno? Se la pasan.
2: Uy, Rafa, yo sí tengo. Guaro es buena.
0: ¿Cuál es Guaro? Ah, pues que me vendan,
1: es que
0: Guaro.
1: Es entre varios, ¿no?
0: Pero es helicóptero.
3: Yo pensé que tiene.
0: Y que traiga el mariachi. Para pasar la garota.
2: El aventurero.
3: El aventurero no es de Jiménez.
2: No, pero el aventurero en el cielo.
1: La culpa es buena.
2: También.
3: Un minuto de silencio.
1: La culpa es buena. La culpa
0: un
1: es
0: minuto buena. De silencio.
2: No, por favor. La culpa es buena, sí. Le propongo un amor a escondidas.
0: No, no tenemos ni idea.
3: ¿Te gustó tan hermosa, Chuy?
0: ¿Qué?
2: Grande, Chubac.
3: La canción. No, un amor a escondidas. Perdón.
0: No, yo sí. No. Diga no, no, no a la moza. No, no, no. Bueno, querido Chubi, bienvenido al Rock and Gol de Las. Y cuéntame, yo sé que hay vida más allá del fútbol.
4: Sí, señor, porque seguimos con los playoffs de la NBA, ya las semifinales de conferencia. Y la verdad que lo que yo pensaba que iban a ser unas series mucho más parejas, pues realmente solo hay una. Ayer el equipo de Chris, los de Detroit, le ganaron 107 a 97 Detroit, ¿no? Cavaliers.
1: Sí, soy firme con Detroit.
0: A usted le gusta.
4: Sí, a Chris le gusta Detroit. Sí. Ayer, precisamente los de Detroit le ganaron 107 a 97 a Cavaliers y ponen esa serie 2-0 a favor de los Pistons. También Oklahoma le ganó 125-107 a Los Ángeles Lakers. Acá ya sabíamos, pues bueno, se esperaba que esta fuera una serie así de dispareja como la estamos viendo. Ayer con este partido de los Lakers me alcancé a ilusionar. Pensé que el poder de la amistad de los Lakers iba a sacar el resultado.
0: No.
4: Porque figuras no tenemos. Ahorita, pues más allá de LeBron James, Austin Reeves llegó con un nivel muy bajo. Ayer medio se empezó a ver otra vez lo que demostró en la temporada, pero igual los Lakers es muy difícil fuera, que ganen. ¿No?
0: ¿Quién?
4: Doncic sigue afuera, todavía no se sabe cuándo va a regresar.
2: Es una de las estrellas de los Lakers que lo fichan desde el Real Madrid.
0: Gracias, porque no tenía ni idea.
2: A los Mavericks de Dallas, y ahí cometen el peor error que se ha visto en la NBA, y es que lo venden al jugador franquicia. O sea, es como si el Barça dijera, vamos a vender a Jamal al Arsenal.
0: Sí, no, muchachos.
2: O sea, lo mandaron de verdad, el jugador con el cual estaba basándose todo, y llegó a los Lakers.
0: Muy bien. ¿Y cómo va entonces, dirían acá, cómo quedan las llaves?
2: Por ahora estamos en esas.
4: Sí, estamos todavía en esas.
0: ¿Pero pues, cómo
4: ver,
0: van?
4: Parece que Pistons va a pasar, le va a ganar, pues va ganando 2-0 a Cleveland. Ay, si avanza Pistons, se enfrentaría contra el ganador de los Knicks contra Filadelfia, que en esta serie también los Knicks le están pasando Knicks. Por encima a Filadelfia, sí, van también 2-0. Y en el otro lado, el de los Lakers contra Oklahoma, parece que va a pasar Oklahoma. Y se enfrentaría el ganador de Minnesota, Timberwolves contra San Antonio Spurs, que esa es la única serie que está pareja y se van 1-1.
0: ¿Y el entonces, equipo al que le va a Cristian, que le va por Detroit?
2: Va muy bien.
4: Van 2-0. Van 2-0 ganando.
2: A los Cavaliers.
4: Un nivel altísimo.
3: Qué grande.
1: Yo realmente le voy a los Lakers. Y, ¿no?
4: Y los Feliz Crispy.
2: Y a unos Cavaliers, Juanito, que acaban de ficharse a James Harden. O sea, a un equipo que venía mostrando cosas muy buenas y le han sabido pegar una atendida. Y si yo soy hincha de los Rockets, del otro lado soy hincha de los Knicks. Y los Knicks ahí están, ¿no, Juan?
4: Sí, los Knicks con un Jalen Brunson en nivel MVP.
2: Sí, crack.
4: Volando Jalen Brunson. Lo hablábamos el otro día en All Sports con nuestros analistas de AS México. Y lo que nos decían es que la ventaja que tiene Jalen Brunson es que es un jugador zurdo. Y normalmente en la NBA no es común ver jugadores zurdos. Y a los que lo cubren, los que lo defienden, les cuesta mucho. Precisamente por el perfil que maneja el jugador. Entonces ahorita Jalen Brunson está volando en estos playoffs, en nivel de MVP, y les están ganando 2-0 a Filadelfia, entonces vamos a ver si el equipo de Nueva York logra avanzar.
0: Qué rico un corral Filadelfia hasta ahora.
2: No, Rafa, ¿no? Por favor.
0: Es delicioso, es el mejor. Bueno, solo McDonald's, loca. Sí, uy, qué rica, ¿la Colombia?
2: O sea que nos trajeron.
3: Uy, yo sí que me antojaron. La de Juan
0: Mac Colombia.
3: Juan, ver que ayer votó penal.
0: La de Juan, ¿votó penal?
2: La atajaron penal,
3: sí. Bueno, sí, la atajaron, la votó.
0: Entonces ahí es virtud del arquero.
1: No vi el cobro.
2: Uy, no, es virtud completa del arquero. Le adivinó el lado y lo celebró como si le hubiera tapado un penal a Juanfe.
3: Le atajó con los pies.
0: Muy bien. Bueno, ¿tienes algo más, querido Chubi?
4: Sí, Rafita, hace rato no les traía UFC.
0: ¡Ay, sí! ¿Cómo le dio al colombiano? ¿No ha peleado?
4: Blair no, todavía no ha peleado. No tenemos aún fecha de pelea de Blair, pero mañana sí tenemos un evento que se puso chévere, Rafita.
0: ¿En dónde?
4: Tenemos pelea por el campeonato de peso medio de la UFC. Y los que estamos viendo... Casi, sí, ve a todos los campeones. De seguridad, el presidente, todos.
3: Eso es legal.
4: A eso voy, Rafita. Entonces, tenemos esta pelea, esa va a ser la pelea estelar de mañana. Es una pelea por el título de peso medio. Y ellos dos, el de barba es ruso, el otro es gringo. Y el calvo gringo es conocido porque es bastante polémico con sus declaraciones.
1: Espero que le metan la
4: mano a ese calvo de verde. Se metió con el ruso, con el de barba. Le dijo un montón de vainas de la nacionalidad, de la religión, del país, de todo. Entonces ya el ruso se calentó.
0: Pues claro.
4: Supuestamente no íbamos a tener careos, precisamente porque había mucha tensión entre los dos. Y Dana White, uno de los calvos que veíamos ahí, dijo que prefería no tener el careo por seguridad. Pero pues al final, ayer fue una rueda de prensa, hicieron este como mini careo y acabaron ahí agarrados.
0: Estuvo bravo.
2: Horrible.
0: Entonces,
1: eres un hijo de Putin, güey. Sí,
0: no. No me escupo y tin. O sea, de verdad.
4: Entonces les dejo ahí.
0: Y me imagino que traes video para el cierre de tu gran sección, querido Chuy.
4: Pero claro, Rafa, me extraña. Aprovechando las peleas, ¿hace cuánto también no te traía peleas de enanos?
0: Uy, nos tenía extrañados, de verdad. Tu fetiche nos hacía falta.
1: No, pero hay desventaja.
2: ¿De dónde sacan esto? Yo me... ¡Uy! ¡Qué buen knockout!
0: ¡Qué gran knockout! ¡Qué gancho! Pero el otro es muy bruto. Pero el otro, ¿por qué no cierra?
2: Pueden dejar el maldito sonido.
0: Pero ¿por qué no pone la guardia y deja abierto las manos?
3: Se cayó encima el juez.
1: Pero igual le ganó.
0: No. Ahí va, ahí se paró. Vamos, no, enano, vamos, no, Elena. Vamos, segundo round.
4: Ya está listo.
2: Pero, el otro no tiene enanismo, amigos.
0: Sí, pero como...
3: Ya va a ser
0: ¡Vamos! ¡Vamos, enano! ¡Vamos, enano! ¡Vamos! Otro, noquealo. Bien. Pero no entiendo por qué no pone la guardia. Oye, ganó el más chiquito.
2: Es para que le ponga de fondo Survivor. Fa.
0: Oye, qué grande. Ganó el más chiquito de los enanos.
1: Qué gran triunfo.
0: Oye, muy bien. Gracias por seguir siendo parte activa de esto. Chubi, un abrazo.
4: Claro que sí, Rafita. Nos vemos.
3: Chao,
0: en
3: amigo.
0: All Sports, ¿no? ¿Hoy hay?
4: Sí, señor. Esta noche tenemos All Sports. Vamos a estar hablando del Giro de Italia. Entonces ahí para que lleguen y nos acompañen.
0: ¿A qué hora?
4: A las 7 de la noche, Rafita. De 7 a 8 de la noche.
0: Ahí nos vemos acá por As Colombia.
1: As Colombia.
0: Muy bien. No, sorpréndeme. Jessie. Sorpréndeme. Una de Jessy.
2: Te traje a Jessy. No, te traje a Lenny Kravitz.
0: Uy, casi. Bien. Es como el Jessy.
2: Oiga, ese señor Lenny Kravitz. Toca todos los instrumentos. Tipo no envejece. Un Keegan completo, como que rejuvenece. Es como
0: Benjamin Button. ¿Cuántos años tiene Lenny Kravitz?
3: Actor, ¿no?
2: Yo no
0: ¿Como
2: sé,
0: 60?
2: Debe ser, ya le digo, porque es que lo de Lenny, de verdad.
3: Los del hambre.
0: ¿A ti te gusta también? Como a la gran mayoría de mujeres.
2: Lenny Kravitz tiene en este momento 61 años. ¿Quiere que le cuente algo curioso de Lenny Kravitz?
0: ¿Qué?
2: El 27 de mayo sale un videojuego llamado 007 First Light. Un videojuego de James Bond que pinta muy bien. El villano del juego es Lenny Kravitz.
0: ¿De verdad?
2: Y sale con su rastas.
0: Y está musicalizado, me imagino, con...
2: Ni idea, hasta ha llegado porque el juego no ha salido. Bueno, seguramente habrá sorpresa, pero el villano del videojuego es Lenny Kravitz.
0: ¿Y cuál traes?
2: Te traigo Dig In.
0: Uy, gran canción.
2: Esta batería.
3: ¡Grandecina!
2: Ya venimos para despedirnos, es el Roca.

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2: Se nos acaba el tiempo, nos vamos, te vi, te veré, si te vi no me acuerdo, le dijo Crispina a una amiga hace rato.
3: ¿A la bumanguesa? A la de Bucaramanga, sí.
2: Ahí está feliz. Pero bueno, rico que hayas comido hamburguesa bumanguesa.
4: Muy buena hamburguesa.
2: Sí. Son las mejores. Son las mejores. Existía en Bucaramanga un sitio llamado Matachos.
3: Matachos.
2: Y lo quitaron. Qué lástima. Y era bueno. Era como un Charlie's roast beef.
3: Uf, qué rico Charlie's. ¿Cómo me va a hacer eso, Rafa?
2: Pero tenía una salsa especial deli. Yo iba a Bucaramanga solo a comer en Matachos.
3: De verdad. Yo creo que yo fui el que mantuve. Todavía hay Charlie's, ¿no? Todavía existe. Pero yo creo que fui el que mantuve durante una década. Yo solo mantuve Charlie's en Colombia. Uy, qué cosa impresionante. De hecho, si me están oyendo.
2: Paute aquí.
3: Sí, exacto.
2: Paute aquí. El que queda es el que queda en la 100 con 15.
3: Tiene que quedar porque yo todavía cuando va a pedir domicilios, ahí. No me he arriesgado a pedir porque seguro.
2: Puede ser cocina oculta, ¿eh?
4: Por acá queda una cerca.
3: Charlie's.
2: ¿De Charlie's?
4: Ah, no sé, sí, de Charlie's.
3: Entonces, ¿qué Charlie's queda? La salsa Charlie's era lo más lindo.
4: De varios, ah, bueno. Pero no,
2: mire,
4: no,
2: sé.
3: No me dañaste.
2: Partidos importantes de la Premier.
3: Mañana, 6:30 de la mañana, Liverpool contra Chelsea.
2: Partidazo.
3: Partidazo.
2: Hay que madrugar.
3: Obviamente importante porque el United con Michael Carrick es otro equipo. A las 9 de la mañana visitan al Sunderland.
2: Sí.
3: Para seguir sumando, el United ahorita está en puestos de Champions. Sí. Está regresando a Champions. Pero claro, como la competencia está sobre todo entre el Arsenal y el City, pues mañana el City a las 11:30 recibe al Brentford.
4: No empatecito.
2: Que pierdan, ¿no?
5: Que pierdan todos.
2: No, ya vale huevo. Sí, el Arsenal tiene que ganar lo suyo.
3: Tiene que ganar. ¿Qué le toca al Arsenal? El domingo, 10:30 de la mañana, visitar al West Ham, que es un equipo que está luchando. Oiga,
4: y haría Moyona, porque, a ver, es clásico rival en Londres, por así decirlo.
2: ¿El West Ham?
4: Sí, claro, es londinense. Se acerca al título y lo puede mandar para la B.
2: Uy, eso sería bello. Sí. Me gusta.
3: Qué partido, que igual.
2: ¿Eso es el domingo?
3: Eso es el domingo, 11:30 de la mañana.
5: Camino al...
3: Y una vez le cuento que el lunes le recordaré
4: doblete.
3: Que el lunes a las 2 de la tarde hay un partidazo y esto es por temas de descenso. ¿Sí? Tottenham contra Leeds United.
4: Okay. Uy, los dos
3: que están en pues precisamente en esa pelea. Así que la Premier obviamente sigue andando y mañana el partidazo Liverpool-Chelsea, qué bonito.
2: Ahí madrugaremos. Mire, antes de irnos, yo sé que usted me tenía anales, pero no nos da el tiempo.
3: No importa.
2: Ahorita me regala un anal chiquito.
3: Sí, ya.
5: Dale un chiquito.
3: De una.
5: Un
3: chiquito. Happy birthday to you, al mejor técnico del mundo hoy en día. Luis Enrique está cumpliendo 56 años.
2: ¡Vamos!
3: 56 tiene
4: Luis Enrique. La serie de Luis Enrique.
2: ¿56?
3: Sí, está cumpliendo.
2: Yo no sé mañana. Pero ese es otro Luis Enrique.
4: Ese es otro Luis Enrique.
3: Se acaba.
2: No, Enrique es joven Luis Enrique, ¿no?
3: 56.
2: Y ya ganó una Champions.
4: ¿Y ¿no? ¿No tiene dos Champions?
2: Ah, con Barcelona.
4: Con Barcelona y
2: con
4: París.
2: Y
3: puede que se gane otro.
2: No, ojalá que no. Ya con dos, ¿para qué quiere más? No, ya, tranquilidad.
5: Aparte los números impares son de malas verdades.
3: Bueno. Sí, oiga, Rafa, antes de irnos, Cristian dijo serie de Luis Enrique.
2: Sí.
3: Vea, le tenemos de una vez el anuncio oficial.
4: ¡Grábese!
3: El 21 de mayo se viene la serie documental de James Rodríguez.
2: Epa.
3: Ya tenemos, está el tráiler, están grande, imágenes como David. Esta.
2: Qué buena foto, ¿no?
5: Qué buen póster.
2: Eso fue cuando perdió la final con Colombia y Argentina, ¿no?
3: Sí, señor. Sí.
2: Me acuerdo de esa imagen
5: del
2: que
5: se quedó ahí como una hora después del partido. Sí, sí, sí,
3: serie
5: sí.
3: Documental que va a estar en Netflix, ya está el tráiler, lo pueden ver en as.com o en radioactiva.com.
4: Qué grande, James.
2: Sí. Esa foto también puede reflejar lo que hoy es James en Minnesota. Así es una realidad.
4: Ojalá que en
2: es triste, pero es una realidad.
3: Pero es la verdad.
2: Pero lo que debe tener este documental, una locura.
4: Oiga,
2: hay que
4: ¿y
2: verlo.
4: ¿Se fija que las luces forman una corona?
2: Uy, qué
3: vámonos.
2: Qué datazo. Nos vamos, nos fuimos.
5: Ponchen a Cris para cerrar, por favor.
2: El lunes a las 10 de la mañana estamos de vuelta con el Rock and Gold del... ¡Oh!

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Iniciamos estas dos horitas del receso ya hoy finalizando semana. Viernes 8 de mayo, hemos llegado al final, hemos cruzado esta semana un poco complicada para algunos, de pronto muy fácil para otros, pero aquí estamos dando ánimos de los unos a los otros y también escuchándonos, leyéndonos, porque recuerden que este espacio es para que ustedes hablen, también para que se desahoguen y para que armemos plan entre todos, sobre todo porque hoy es viernes, por acá sí me dejan hacer turno, me hacen reír en vivo, pero bueno, esa es la idea. También regalarles alegrías a ustedes y bueno, recuerden, si de pronto usted es despistado como yo y no se acuerda que este fin de semana normalmente se hace la celebración del Día de la Madre, pues acuérdese y vaya haciendo cuentas, presupuesto en ese bolsillo, a dónde va a llevar a su mamá, qué le va a hacer, qué le va a regalar, qué le ha pedido su madre también, porque no sé si su mamá es como la mía, que le envía uno de esos mensajes subliminales como, hija, imagínate que es que vi un bolso, hija, imagínate que es que vi unos tenis. Ah, bueno, entonces vayan acordándose de todas esas cosas que le han dicho sus señoras madres para que lo tengan presente este fin de semana. Mientras nos hablamos, nos escribimos a través del 305-340-0776. Vamos a iniciar esta tarde de música porque ya también vamos con Mood Fiesta. Mood de descanso, mood de fin de semana. Aquí llega Zoe con Campo de Fuerza.

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en Radioactiva. Y bueno, ¿qué planes van a hacer ustedes para este fin de semana de Día de la Madre? Para que entre todos nos demos recomendaciones. Ya saben que el WhatsApp está abierto, 305-34-0776. Para que todos estén ahí pendientes de qué van a hacer este fin de semana. Si de pronto usted también es plan casa o es plan cocinar en casa o hacer algo en casa. Pues bien, o si usted prefiere no celebrar este fin de semana porque hay muchas filas en los restaurantes, pues también es válido. A mí me aburre mucho hacer fila. No sé si a usted le gusta porque normalmente nos juzgan y nos dicen que a los rolos les encanta hacer fila. Pero esperemos a ver por acá. Tenemos a María y a Cris. ¿Qué van a hacer ustedes con sus mamás? Dice que pedir domicilio, dice Cris. Ah, modo pereza activo. Pero bueno, y de pronto un plan que yo les voy a traer para este año. De pronto, puede pasar, quién quita. ¿Qué tal que The Strokes se anime a venir a Latinoamérica y esté pronto a anunciar gira, fechas, algo? Uno no sabe. De pronto, esperemos que anuncien algo porque aquí llega la nueva canción de The Strokes. Esto es Going Shopping.

Green Day con el temazo de Time of Your Life sonando al aire en Radioactiva, y ya varios de ustedes me han dejado sus mensajes a través del WhatsApp. Y vea que estoy sintiendo como una tendencia en medio de ustedes, creo que me acompañan en cuanto a la opinión de dar pereza hacer fila en los restaurantes. Muchos están diciendo que domicilio, otros que le van a correr la fecha del Día de la Madre a sus mamás, pero por favor, que no sea para embolatarlas, ¿no? Denle algo, al menos un día. Ellas han hecho lo posible por estar presentes en la vida de nosotros, por ayudarnos, las que lo están presentes, porque también hay mamás ausentes, eso lo sé y hay que saberlo. Pero a las que están presentes, a las que han dado todo por ustedes, a las que se levantan temprano a prepararles el desayuno, ayudarles con el almuerzo, o a las que estuvieron ahí acompañándolos a ustedes en su independencia, en lo que sea, pues denle algo, celébrele algo al menos un día, que el Día de la Madre debería de ser todo el mes, todos los días, todo el año, porque ellas nos dieron la vida y bueno, aquí estamos gracias a esas mujeres valiosas. Yo le tengo un plan, no es para el Día de la Madre, pero sí para noviembre, para que ustedes se vayan alistando, vayan ahorrando si todavía no han comprado las boletas. Y es que la pestilencia va a tener el último pogo en la ciudad de Bogotá el próximo sábado 28 de noviembre, para que ustedes estén presentes. Coliseo

Net Plus y podamos gozar junto a Dilson y a todos los chicos de La Pestilencia ese último pogo, divertirnos, gozarnos esa última fecha. Ya no los volveremos a ver y por eso traen aquí uno de sus más recientes éxitos que estrenaron incluso hace poco y lo tuvimos acá en Radio Activa como exclusiva. Esta última canción, esto es Mi Calma de La Pestilencia.

con Newfound Glory y My Friends Over You. Lo seguimos acompañando en esta tarde de viernes 8 de mayo. También ustedes, ¿qué planes van a hacer este fin de semana? No solamente Día de la Madre, si de pronto usted va a salir de fiesta hoy viernes con los de la oficina, con los del trabajo o con sus amigos, su parche de amigos, pues bueno, déjenmelo ahí a través del WhatsApp. Mientras nos seguimos hablando, ya vamos terminando esta primera hora y lo vamos a cerrar por todo lo alto porque llega Somber con 12 to 12.

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2: 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Son las 12 y 50 minutos.
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9: 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Son las
2: 12 y 52 minutos.
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Limp Bizkit con Break Off al aire en Radioactiva, iniciando esta segunda hora de las dos horitas del receso, acompañándolos hoy con el tema de qué hacer, qué hay para hacer este fin de semana, sobre todo pensando en las mamitas. ¿Qué va a hacer usted con su madre o con su esposa o con su novia? ¿Qué tal ustedes ya también sean padres, posiblemente? Entonces, ¿qué van a hacer este fin de semana? O si también se van a ir de rumba esta noche, pues bueno, inviten. Cuéntenme planes, que aquí armamos plan entre todos, nos invitamos los unos a los otros. Pero bueno, iniciando esta hora y poniéndonos en mood viernes, vamos a ir con música. Este Planeta Rock aterriza, Royal Otis con Juicio al Boyfriend.

Team The Hoy Prevail, seguimos acompañándolos en esta tarde. Y vea, yo le tengo un super plan para este fin de semana, porque el domingo 10 de mayo vamos a tener una programación especial en los Domingos de Resurrección, porque es el Día de Mamá. Entonces van a haber canciones para los hijos, pero también para las mamitas. Imagínese usted el domingo que su mamá esté escuchando esto en Radioactivo. Sí, vamos a tener música también para las mamitas, porque ellas también hace parte de este planeta rock. ¿Qué tal esto? Entonces, para que se conecten junto a sus mamitas y estén súper pendientes de esa súper programación que les tenemos el día domingo, estén ahí pendientes al Planeta Roca Radioactiva, que siempre los acompañan. Y nuestras mamitas también hacen parte de este Planeta Rock. Por el momento los voy a dejar con los 21 Pilots, que llegan con Drag Pad.

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Eric Brook, seguimos en esta tarde y vea que yo le tengo un plan si su mamita es futbolera, porque el día de mañana ya tenemos cuartos de final de la Liga Betplay Di Mayor. A partir de las 8:20 de la noche tendremos el Rock and Gol de Radioactiva con un partidazo entre el América, la Mechita de Cali, e Independiente Santa Fe, el León. A ver usted a cuál le va, a cuál le ha...

Independiente Santa Fe, el León. A ver usted a cuál le va, a cuál le hace fuerza. Por ahí, por este lado, tenemos obviamente a Don Rogelio, a Rafa Cifuentes, que van por el León, pero también tenemos a Steven Arce y a Tato Cepeda, que van por la mechita del América. Hay equipos divididos para ver por quién van. Y usted que se conecte ahí al YouTube de Radioactiva Colombia para que esté súper pendiente de la transmisión, y también al del diario AS. Los estaremos ahí esperando. Recuerden, 8:20, cuartos de final entre el América e Independiente Santa Fe. Mientras tanto, y ya regreso con varios de sus mensajes de que harán este fin de semana el Día de la Madre, llega Muse, Come Be With You.

pesada es la corona. Y la copa también. Linkin Park, ganador del Mundial del Rock 2026.

Walk the Moon y Shut Up and Dance. Me voy despidiendo ya de estas dos horitas del receso. Vean, muchos de ustedes me dejaron mensajes que van a correr el Día de la Madre para otra fecha, porque mañana los restaurantes van a estar llenos, que salir en un día tan complicado es feo, que incluso eso no es tan chévere para las mamitas. Entonces vamos a estar ahí súper pendientes de todos los planes que ustedes harán. No se olviden conectarse al especial de Radio Activa el día domingo de canciones para los hijos y canciones para la mamá. Especial del Día de las Madres en los domingos de Resurrección, para que también ponga a su mamita a escuchar buena música en este planeta rock. Ya me despido. Recuerden que mi nombre es Gaps. Nos estaremos escuchando mañana sábado de 5 de la tarde a 8 de la noche por el mismo canal, aquí en Radio Activa. Los voy a estar esperando y los voy a dejar con música. Aquí llega Ghost con Umbra.

0: 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Son las
1: 1:47 de la tarde.
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0: de Depeche Mode con Enjoy the Silence para desearles desde ya feliz viernes y darles la bienvenida a The Classics en Radio Activa, el espacio con los sonidos que nos han enamorado del rock y que obviamente solo se encuentran en los 97.9 de Bogotá, los 102.3 de Medellín, radioactiva.com y nuestra aplicación donde empezamos a saludarnos. Soy Luis Caguerrero y les prometo, como siempre, como cada tarde de 2 a 4, al menos en horario de Colombia, porque sé que hay muchos que se reportan alrededor del planeta rockero, pues vamos a traer temazos que merecen escucharse a todo volumen y temazos que merecen escucharse además de cara a salir de fin de semana. Por ejemplo, les traeré para esta hora Pearl Jam, The Offspring, veo también a los Ramones, pero para iniciar nos vamos a ir hasta 1993 para traer uno de los discos que se reconoce más fácil desde su portada, porque tiene aquella foto famosa de la ubre de la vaca que tiene un piercing. Ese Get a Grip de 1993 se encarga de abrir The Classics Aerosmith con Living on the Edge. ¿Quién se reporta? ¿Quién anda por ahí? Buenas.
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vamos recorriendo el final de la década de los 70 en The Classics desde 1977 con la canción que bautiza aquel álbum lanzado en ese año por Kiss Love Gone. Tremendo temazo, como siempre, que acompaña a The Classics en Radioactiva. Oiga, váyanse agendando. Mañana tenemos Rock and Gol en la noche porque comienzan los playoffs del fútbol profesional colombiano y vamos a estar viendo pues qué es lo que va a pasar entre el duelo de rojos. América y Santa Fe mañana con el Rock and Gol de Radioactiva para Medellín y Bogotá, nuestras frecuencias, pero para el planeta rock a través de nuestra página web y de YouTube en @RadioactivaColombia y claro, ahora también con el diario AS Colombia. Por ahora, si estábamos en los 70, nos vamos a devolver incluso más en The Classics porque vamos a llegar a una década maravillosa que para muchos es la mejor en la música y que, gústele o no, pues fue la que pavimentó muchas de las cosas que hoy en día conocemos como rock and roll. De 1964 llega The Kinks. Esto se llama You Really Got Me. Está al aire en Radioactiva.

0: Algo de grunge pasando por The Classics en Radio Activa a cargo de Pearl Jam con Even Flow, habitando el planeta rock. Como usted que sube volumen con Radio Activa, gracias. Y además recuerde que se puede reportar en el 305-340-0776, nuestro WhatsApp, donde ya apareció por ahí Fabián a pedirme Tears for Fears, Luisca Break It Down Again para esta tarde de viernes. Hágale. Saludos también para Tatiana Ramírez en la ciudad de Bogotá, que dice Stone Temple Pilots, listo, está en camino. Pero yo antes voy a pedir que viajemos hasta el año 2000 para traer un álbum llamado Conspiracy of One, con una cantidad de temazos, y de hecho uno de ellos también con mucha influencia de un temazo llamado Lowrider de War de 1970. Les hablo de The Offspring, que nos recuerdan cómo le entrábamos al nuevo milenio en el planeta rock con Original Prankster.
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Tears for Fears, Break It Down Again, acompañando su tarde en The Classics de Radio Activa. Les recuerdo nuestro WhatsApp, el 305-340-7776, si quiere algún temazo. Eso sí, condición, que sea alguna canción que tenga mucha responsabilidad de haber despertado nuestro amor por la música. Por ejemplo, un abrazo para Oscar, que tiene ganas de Blondie con Call Me. Y antes, si se habla de temazos y si se habla de historia, tenemos que hablar de los Ramones. I Wanna Be Sedated está al aire de

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0: 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Son las
1: 2:49 en Radioactiva.
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1: 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Son las 2:51 en el planeta rock.
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Breakfast in America es el sonido de Supertramp para darle la bienvenida a la segunda hora en The Classics de Radioactiva en modo viernes, en modo temazos para mandarnos de cabeza al fin de semana, y por eso les traeré a Elvis Presley, a Green Day, les traeré a Metallica, a Bon Jovi y lo que ustedes quieran pedir. Les recuerdo el WhatsApp 305-34-0776. Si aún nos estamos saludando, si apenas nos estamos encontrando, soy Luis Caguerrero. Usted cuénteme desde dónde escucha, qué quiere, qué anda haciendo, cómo va para el fin de semana y cómo va sobre todo de cara a lo que ya son solo 34 días que nos separan de una Copa del Mundo que vamos a vivir con Radioactiva. Iniciamos con la pregunta más importante, ¿sí o qué? Que se hace Smash Mouth. Why can't we be friends? Es viernes en Radioactiva. Buenas.

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2: Sonidos que además nos han enamorado de la música, que se escuchan a todo volumen de lunes a viernes de 2 a 4 de la tarde, horario Colombia en Radioactiva. Y digo horario Colombia porque, por ejemplo, saludos para Tomás, que se reporta desde España. Anda por ahí Wilson desde Dallas, y a quienes siempre escuchan desde radioactiva.com a través de nuestra aplicación, pues obviamente la cita también es con ustedes. Se vienen tres temazos, vean, nos vamos a ir hasta el final de los 70 con una canción que parece muy adelantada a su época, porque sigue sonando tremendo. Tremendamente bien. Les hablo de Earth, Wind and Fire. Sí, es viernes en Radioactiva y vamos a traer September. Pero antes vamos a pasar por los 80 con Bon Jovi, que traerá Burn to Be My Baby, esa canción del álbum New Jersey, que llegaría para 1988. Y váyanse alistando porque del 97 en The Classics va pidiendo paso Metallica, The Memory Remains. ¡Qué cal de Classics!

temazo de otra categoría. September, Dead, Wind on Fire, pasando por Radioactiva en modo de Classics. Oigan, recuerden, mañana tenemos Rock and Gold desde las 8 de la noche. Comenzará la previa para pues ese partidazo que se asoma con América de Cali y Santa Fe en los playoffs ya del fútbol profesional colombiano. Pero ojo, porque no solamente de los rojos vivimos, también a las 4 de la tarde estaremos muy pendientes de lo que pase en el primer partido entre Inter, el Internacional de Bogotá, contra Atlético Nacional, y a las 6 y 10 de la tarde que se enfrentan Tolima y Pasto. Pero además hay fútbol para que usted se agende si quiere madrugar mañana, por ejemplo, a ver Liverpool-Chelsea en la Premier League a las 6 y 30 de la mañana. Y si quiere todo el calendario, que también incluye clásico de Barcelona-Real Madrid con el partido en el que el Barça puede salir campeón de España, pues pásese por radioactiva.com para que se vaya agendando mientras le damos play a Ozzy Osbourne, que va a traer Bark at the Moon. Pero antes llegó el rey, antes llegó Elvis Presley. Esto se llama Don't Be Cruel, obviamente en The Classics de Radioactiva.

Garbage pasando por The Classics con I Think I'm Paranoid para meterle volumen al viernes y para que de una vez vayan alistándose para el fin de semana. Les recuerdo que mañana tenemos Rock and Roll con más pasión y menos técnica, América contra Santa Fe a partir de las 8 de la noche, que vamos a estar viviendo con Radioactiva. Igual también se pueden conectar desde cualquier parte de este planeta rockero en Radioactiva Colombia, en YouTube, en www.radioactiva.com, que sé que hay muchas que se reportan en la distancia y se sienten cerca de casa, pues sufriendo con sus equipos, pero sobre todo divirtiéndose con más pasión y menos técnica en el rock and roll. Así que señal YouTube en Radioactiva Colombia, radioactiva.com. Allí nos encontramos mañana para Santa Fe América. Y hablando de la pelota, ya viene banqueados con los más banqueados, que son Carlos Alemán y el Champion, de cara a lo que traerá el fin de semana. Pero antes llega Sublime y, por supuesto, nos vamos a despedir por todo lo alto con una banda que marcó no solamente la mitad de los 90, sino la historia en general, y que la celebraremos por siempre. Nos vamos con Green Day y Basket Case. Soy Luis Caguerrero y les recuerdo, debemos ser más personas, no tanta gente. ¡Feliz fin de semana! ¡Chao!

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0: 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Son las
1: 3:48 en Radioactiva.
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1: 3:49 en el planeta Rock.
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12: El fortachón le decía, oiga,
13: brava esa chapa, brava esa chapa.
12: El macizo. Señores, les agradecemos esta semana. Mañana seguimos en el bar, pero quédense aquí, por supuesto, con don Carlos Alemán, banqueados y todas sus locuras. Gracias.
11: Ligia, quédate, Ligia. Siempre hay una señora, que se llama Ligia.
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0: Radioactiva conectados sí. a esta hora para parchar con ustedes ya en un fin de semana más, en un viernes, mi querido Alemao.
1: Oh yeah, es viernes y el cuerpo lo sabe.
0: Este viernes lo he sentido bien viernes, ¿sabe?
1: Yo no, yo lo siento como el jueves.
0: ¿Qué va?
1: Me falta una dosis de locura.
0: Como medio enredado, ¿sí?
1: Sí, sí, sí, quisiera tener más locura, pero también entiendo que ya pues, la semana ha sido potente.
0: Sí, ha estado muy movido, ha estado muy movido.
1: Entonces creo que pues...
0: De fútbol y de camello.
1: Iba a ser un chiste un poco pesado, pero...
0: Dígalo.
1: No.
0: La semana estuvo muy movida.
1: Sí, no, hoy dan ganas de hacer una tarde Vladimir. Una pizza y a dormir.
0: Pero
1: es así. A mí me lo enseñaron así: una pizza y a dormir. Que bueno, tú pienses bien, en otra cosa.
0: Bueno, no me la sabía con pizza.
1: Claro, tú te la sabes con otra
0: cosa. Con otra cosa, pero dejémoslo así.
1: Con cosas que comen los caballos.
2: Qué vergüenza me da.
1: Qué vergüenza.
0: Qué vergüenza.
1: La gente sabe que es un Vladimir.
0: Sí, claro. La gran mayoría. Y lo practican.
1: Sí, pero.
0: ¿Qué le hacemos?
1: Pero tú lo tienes en tu léxico. ¿Tú hablas de eso?
0: Sí, sí.
1: ¿De, claro. de Vladimir?
0: Sí, todos ¿Sí? los días, sí.
1: O sea, tú dices, bueno, sí. bueno ya vengo a la Champion. A Doña Champion le dices, bueno, ya vengo, voy a hacer un Vladimir.
0: No, tan así no.
1: Ah, bueno, yo pensé
0: no,
1: que.
0: No, tan abiertamente no, alemán, no, eso es en privado. Eso es en privado, en las madrugadas solo.
1: Claro.
0: Cuando uno dice.
1: Es que chichi. Hoy me desperté.
0: Medio chichi y más otras cosas.
1: No, qué me da pena.
0: No me hagas hablar de estas cosas, alemán, por favor, que hoy tenemos un invitado muy especial.
1: Yo no sabía el término hasta hace dos semanas.
0: ¿Qué va? ¿Lo de Vladimir? No le creo.
1: Es que Vladimir.
0: No. Eso está en el decálogo del corrompido.
1: Juanito, yo creo que Juanito no sabe que es un Vladimir.
0: Él sí sabe. La cara de él al otro lado fue.
1: Pero el Vladimir solo
0: esta
1: es.
0: Esta mañana estuve con él.
1: Algo. ¿El Vladimir es solo para hombres o las mujeres también llaman a Vladimir?
0: Uy, esa es una buena pregunta.
1: Sí, consígame sí. a Claudia.
0: Sí. las queridas seguidoras hombre. De este programa nos quieren confesar de pronto.
1: Sí, sí saben que
0: ¿sí
1: es Vladimir.
0: ¿Tienen una manera de llamarle?
1: Sí, claro. Bueno.
0: Nos pueden decir ahí a través de Radioactiva Colombia en YouTube y As Colombia.
1: Bueno, perfecto.
0: Que como siempre sí tiene este arranque desenfrenado. Este arranque como de desatinado.
1: ¿Se lo han hecho estas preguntas en el gallo o no?
0: Sí, claro.
1: ¿Sí?
0: Sí.
1: En 6 AM.
0: Julio. Por favor.
1: Oye, Julio, cuéntame. ¿Qué es un Vladimir?
0: Vladimir en Nueva York. Vamos a...
1: A esta hora un Vladimir.
0: En Manhattan. No, me da pena, ¿no? Ya presentemos para comportarnos, por favor, alemán.
3: Sí. Vaya y ponga la caja en el CAI.
0: Vamos a... A un fiel seguidor, ayer hablamos de él en el programa. A él lo estimamos mucho, lo conozco hace varios años y lo admiro un montón. Y para todos ustedes ya será una voz reconocida también en Radioactiva.
1: Sí,
0: porque
1: claro.
0: él nos traía las noticias del platanal.
1: Así se llamaba.
0: Era una bonita sección sí, del claro. gallo de Radioactiva con
1: nosotros
0: nuestro querido
1: en el Morning Call.
0: Fidel de La Básica de Caracol.
4: Todos los desbancados que estaban conectados a esta
0: Eso.
4: hora.
0: Mi Champion, querido, perdón Carlitos. Este arranque, querido.
1: No,
0: querido.
1: Pero no. Son cuestiones de la gente.
4: Es una terapia, es una terapia. Los filósofos claramente y los psicólogos y también psiquiatras entienden que desfocar todo eso, ¿sí? soltarlo, ¿sí? los demonios te ponen en paz.
1: Sí.
4: ¿Qué es un Vladimir?
0: No, me da mucha pena, me da mucha pena.
4: En aquellos momentos en Radioactiva, me paso por Radioactiva, increíble. Y nuevamente creo que los astros se alinean. Estoy en 6 AM,
1: sí,
4: de
1: es
4: julio.
1: Verdad.
4: Somos la voz informativa y.
1: Fidel, esa es una pregunta que hay que hacerle a Julio.
4: No, él me pidió.
1: ¿Sí? ¿No?
4: Claro, en el mercado de pases.
1: No, sí, no, sí, pero sí.
4: No.
1: No, yo creo que eso puede no. suscitar una línea de.
4: Un debate, pero para hora 20, tal vez.
1: Tal vez, claro, porque Fidel también está en hora 20.
4: Allá estuvimos un buen tiempo, nos pusieron al mediodía. Erika Darcy.
1: Sí.
4: Las ellas, Erika en Barranquilla, Darcy en una cadena colega.
0: Sí, señor.
4: No, una, increíble, la radio es mágica.
0: ¿Cuántos años de mi querido Fidel en radio?
4: En radio, yo creo que ya voy llegando a los 30. Yo comencé haciendo
0: ¿sí?
4: radio. Sí, porque
0: ¿sí?
4: acá llevo. Desde que llegamos al edificio.
0: Sí, señor.
4: 22 años.
0: Sí, señor.
1: Uy.
4: Y no.
1: Un montón.
4: Nunca acabas tú de arrancar una nueva iniciativa, un nuevo proyecto,
1: sí,
4: de hacer radio. Veo a Champion todos los días a las 5 de la mañana, en el que pasa por la redacción de Caracol.
1: Una cara de Vladimir que no puede.
4: No sé. Cuando me expliquen que es un Vladimir. Y entra a una de las cabinas de producción, me imagino que algo relacionado con Radioactivo. Hola, Champion. Hola,
0: sí, sí. Grabación.
4: Entonces, eso es una cofradía, esto es mágico. La gente, ojalá,
1: desde las 5
4: a vernos acá.
0: Sí, ¿no?
4: Ya vamos a completar 12 horas, ¿no?
0: Sí, señor.
1: Sí, sí,
0: señor.
1: Sí, muy bien. Gracias, Fidel, por haber venido. Tal cual. Igual Fidel vive cerca.
4: Sí, sí, hemos sido vecinos parcialmente con Carlitos.
1: Sí, sí, sí. Claro. Sí, sí, sí. Champion, sí, le toca
0: más. Estaré buscando próximamente porque los envidio en eso.
1: Sí, ¿vas a mudarte de esta zona?
0: Saber lo cerca que están y eso me gusta.
4: Le daremos la bienvenida a ciclos estratégicos, puntos de escape.
1: Te vas a burguesar.
0: Sí.
1: Bienvenido a la burguesía.
0: Para dejar el Vladimir y dedicarse a otras cosas.
1: Vladimir es a domicilio, mentira. No. La gente puede aprender.
4: Me diga que es un Vladimir, por favor.
1: un Vladimir.
0: No le hagan
1: un
0: Rapimir.
4: Ya creo ir entendiendo.
1: Puedes hacer un Rapimir, que es un emprendimiento, que 3 de la mañana. Uy. Llamo a mi Rapimir y a mi Mir.
0: Yo creo que dejémoslo hasta ahí, mi querido.
1: Sí,
0: Alemán,
1: ya fue.
0: Porque hoy traemos también, aparte de un gran periodista, 30 años ya en los medios, en radio, con informando verdad, a todo un país y a toda una audiencia, pero también un fiel seguidor y hincha, pues, del Santa Fe.
1: Claro.
4: Pero quieren saber algo, ¿dónde comencé haciendo radio?
0: ¿Dónde?
4: Súper.
0: Uy,
4: deportes. Super, sí. Mi tesis de grado fue sobre periodismo deportivo.
1: ¿Sí?
0: Sí.
4: Y recuerdo tanto un partido que transmitimos cuando Iván Mejía se vino a Caracol.
1: Sí.
4: Y quedó la transmisión vendida, Alemán.
1: Sí.
4: Ahí debió haber sido tu oportunidad.
1: No, pero yo era un baby.
4: A propósito, reitero mi celebración. El cantante del gol acá en Bogotá, Alemán.
0: Sí. Bueno, pero me gustó mucho su narración.
1: Ah, mía, yo pensé que me estaba diciendo algo con Javier y no entiendo nada. Entonces,
4: cierro la historia rápidamente. Pues yo estaba en deportes y me llama Pava, Henry Pava. No, ¿qué hacemos? Y yo, no, venga, organizamos el equipo. Pues bueno, el partido América y Santa Fe, era una final de no sé qué copa, no me acuerdo.
0: Ajá.
4: Y JJ Castaño fue la voz de locución, yo era comentarista. John Álvarez, jefe de prensa del expresidente Gaviria, era el segundo comentarista. El hoy alcalde de Choachí, Jorge Camacho, fue camerino. Y me falta otro camerino. Armamos un combo.
1: ¡Epa!
4: Llegamos al campín, hicimos la transmisión y la gente nos miraba. Y don Iván, no, ustedes vienen de Cali, sí. Perdimos ese día con de Leonardo Fabio Moreno.
1: Uy, el cantante.
4: Cabezazo Arcosur.
1: Oigan, esperemos que este fin de semana las cosas cambien. Juega Santa Fe mañana contra el América.
4: Pascual.
1: En el Pascual, la gran novedad de Santa Fe, y la contamos.
0: Sí, ¿cuál va a ser?
1: Que parece ser que Mateo Puerta va a ser convocado para Independiente Santa Fe. Y ojalá que pues Santa Fe saque un buen resultado. Creo que el equipo viene en línea ascendente. Y pues ojalá que pueda sacar un buen resultado. ¿Qué sería? ¿Empate, victoria o la mínima?
4: De acuerdo, yo le creo a la victoria, inclusive.
1: Epa, vamos.
4: Mira cómo viene jugando el partido que jugamos esta semana por Copa Libertadores.
0: ¿Corinthians?
4: Sí, fue un partido decente, un partido correcto. Y la magia del fútbol te da eso, te quita, te da en el último minuto, así como el Bayern Múnich que recibió ese gol a los 3 minutos.
1: Sí.
4: Pues en el último minuto se te puede ir todo y...
0: Total.
1: Sí, Champions lo sabe. Por ejemplo, cuando Ewell Murillo le hizo un gol a Millonarios.
0: ¡Qué golazo! Por eso vamos con música mejor, porque estos recuerdos y mucho más vendrán en Banqueados para que se queden ahí conectados con nosotros. Además, con este gran invitado, sí señor, una cosita.
1: Si usted está escuchándonos en 97.9 en Bogotá, en Radioactiva, y está por los lados de Chapinero, la fuente que todos conocen de Caracol.
4: 67 con séptima.
1: 67 con séptima. Vamos
0: a ver.
1: Tenemos
0: fuente.
1: 10 álbumes para regalarle a la gente. Con el señor Macizo González.
0: Listo.
4: Fácil de reconocer.
1: Fácil de reconocer. Okay. Ya vamos a conectar con él para que la gente. Pues.
0: Es casi un punto de referencia.
1: Y tiene que decir la palabra clave.
0: Ok.
1: Que es Vladimir.
0: Okay. Me gusta.
1: Tiene
0: me
1: que
0: gusta.
1: Decir Vladimir.
0: Bien, uno,
4: es santo y seña.
1: Santo y seña, Vladimir, eso. Y se lleva un álbum Panini para la Copa del Mundo.
0: ¿Listo? Eso, va a ser bonito. Que usted llegue allá y le diga Macizo Vladimir. Me gusta eso. Quédense ahí conectados entonces con Banqueados. Ya regresamos en un momento porque llega el momento de darle play a los sonidos que tenemos con Radioactiva. Y una de las bandas favoritas de Alemán, que son los Deftones.
1: Oh, yeah, baby.
0: Que llegan con esto llamado Infinite Source al aire. Radioactiva, As y Banqueados.

0: Escuchas Banqueados. Ya se encuentra en las calles de Bogotá nuestro querido suculento, entonces.
1: Sí, sí, sí.
0: Para que lo busquen, ¿no?
1: Sí, hay que buscarlo.
0: Por ahí ya entregando álbumes de esta Copa Mundial de la FIFA.
1: Correcto.
0: 2026.
1: Ah, bueno, y tenemos un evento, ¿eh?
0: Para que usted no se quede por fuera de él. El que no tenga álbum este año, pues está así, sí, muy, sí, muy perdido.
1: Por ejemplo, ¿tú no tienes álbum?
0: Yo tengo.
1: Sí, ya, sí, bueno. Sí. El martes.
0: Martes.
1: 5:00 p.m.
0: 5:00.
1: Gran cambiatón de Banqueados, opa, As y Radioactiva.
0: Sí, ¿eh?
1: En la Fuente de Caracol. 5:00 p.m.
0: 5:00 p.m. sí, el martes.
1: Pueden conocer al Champion.
0: Háganle, de una. Oiga, ¿cómo así?
1: No, ¿en serio?
0: Quiero decirle desde ya a la gente que le acaban de dar un juguete nuevo.
1: Sí,
0: pruébelo,
1: bueno,
0: pruébelo.
1: No, no, no, pero pueden por ejemplo, ver al Champion.
2: ¡Uy! ¡Uy!
0: Esto, bueno, se llama un instant replay, mi querida.
1: Pero yo
0: audiencia, y ahora lo van a escuchar mucho.
1: Porque suena dos veces. ¿No puede que suene una vez?
0: Dele, a ver, dele. No,
1: ah,
0: bien,
1: ya,
0: sí,
1: listo,
0: sí,
1: bien. No, sí.
0: Ah, toca darle stop, sí.
1: Toca darle stop. Bueno, no pasa nada.
0: Ahí vamos aprendiendo.
1: Sí, bueno. Está bien.
0: Ahora estar más concentrado en eso que en dar datos de fútbol.
3: Se puso feroz.
0: Va a estar feliz. Yo cuando almuerzo a las 3:30. Bueno, ya saben, entonces van a encontrar a nuestro querido Macizo,
1: sí,
0: en la Fuente de Caracol Radio, calle 67 con 7.

0: Demonitas. Para seguir hablando hoy con nuestro querido Fidel, que sí. De hecho nos encontramos esta tarde en los pasillos y me dio sí. Unos buenos datos.
1: De la Copa del Mundo.
0: Él, sí, con él vamos a disfrutar esta sección, mi querido alemán, porque llega el momento más especial.
1: ¡Sí!
0: ¡Nos gusta! ¡Lo esperamos!
1: ¡Vamos!
0: ¡Lo queremos!
1: ¡La Ruta Mundial!

0: Y para eso siempre está nuestro querido Juan Aparicio. Repítela.
1: ¿Qué pasa, champion?
2: ¡Uy!
1: Venga, tenemos la maquinita y hacemos el con las manos.
2: ¿Qué sí, pasa, no, pero es que pero es
0: hay,
2: acústico.
0: Pasa. ¿Hay redoblante? No.
2: Lo grabaremos.
0: Listo. Mi querido Juan Aparicio, ¿cómo va todo?
1: ¿Qué pasa, champion? ¿Todo bien?
0: Todo muy bien. Hoy, esperando su dato mundialista, como siempre, a 30 y ¿cuántos días?
1: Dale, champion, tú puedes. Piensa.
0: ¿Cuánto?
1: 34.
0: Muy bien. 34.
1: Desesperante. ¿No?
0: Es que ¿por qué le hacen caso? ¿Por qué le hacen caso a Alemán? ¿Por qué le dan esto? De verdad.
1: No importa, champion.
0: 34 días del mundial.
1: Sí, y hoy la ruta mundial la preparamos entre los
3: pero mamando
1: dos.
3: Es mamando.
0: Ay, van a quedar mamando.
4: Soy muy a Valledupar para festival, ¿no? Que por estos días se está moviendo.
0: Vamos a 34 días del mundial. ¿Y qué nos trae hoy, querido?
1: Bueno, pues, champion, hoy nuestra ruta mundial fue preparada por los dos.
2: ¡Epa!
1: El champion me ayudó.
0: Sí, señor.
1: La ruta mundial.
0: A ver, ¿qué traes,
1: nos
0: mi querido?
1: Vamos para Italia 90.
0: Italia 90,
1: sí. Italia 90. Argentina llegaba como campeona del anterior mundial del 86.
0: Sí.
1: Liderada, obviamente, por Diego Maradona. Y acá arranca este mundial y Argentina una fase de grupos dudosa.
0: Sí.
1: No estaban tan confiados de su nivel. Se esperaba que iba a ser un mal mundial de Argentina después de lo que hicieron en fase de grupos, pero acaban llegando a la final.
0: ¡Epa!
1: Se enfrentan a Alemania.
0: Sí.
1: Van 0-0. Sí. Y se pita un penal dudoso a favor de Alemania.
0: ¡Dudoso!
1: Dudoso el penal.
0: Dudoso, sí.
1: Alemania anota.
0: Sí.
1: Y pierde la final Argentina.
0: ¡Epa!
1: Nos dejan una imagen de Maradona muy bravo con los árbitros, llorando por perder esa final y con ese penal dudoso.
0: Bueno, se desquitarían 4 años después, pero penal dudoso, el gran Maradona. Mi querido Fidel, ¿fan de Maradona?
4: Más de Ronaldinho.
0: Más de
4: Ronaldinho. Confieso,
0: ¿sí?
4: Soy de
0: sí,
4: la cultura de Ronaldinho. Maradona es un jugador argentino que mostró lo que representa ser nacido en la base del pueblo, que encarnó ese sentimiento, que jaló que se ganó solo un mundial. Pero no, para mí Ronaldinho está por encima de todos.
0: De todos.
4: Segundo
0: de todos,
4: Messi. Sí. A Maradona lo tengo en tercero o cuarto lugar.
0: Sí. Segundo pero, Messi.
4: Sí, opa. Messi.
0: Me gusta eso.
4: ¿Recuerdan el arquero de Alemania en este mundial?
2: Bodovina. Oh, ese jugó en el Real Madrid.
4: Recibió el gol de Freddy Eusebio, la espiga Rincón.
0: Ah,
2: dentro
0: sí,
2: de las piernas.
4: Creo que el gol que más he gritado en mi vida y no entendía por qué. Había euforia total en mi entorno.
0: Y yo, no.
4: Un golazo.
2: Yo no me acuerdo. Yo nací en el 89.
0: No, pues sí,
2: era un baby. Sí. Era un.
0: Yo todavía no.
4: Párvulo.
2: pero me le bajó el volumen, Rafael.
1: Gracias, Rafa. Qué grande.
0: Pero, es ese efecto. Ese.
4: Y ojo, creo
0: ¿sí puede bajarle más?
4: Tiempo de juego. Ese gol de Rincón, uno de los mejores goles de la historia del fútbol.
0: Oye, fue yo,
2: ¿cuál
0: muy
2: fue
0: bonita,
2: el primer mundial que ustedes bonita, se acuerdan? Yo me acuerdo en realidad bien el del 90 y, no, el del 98 no me acuerdo mucho tampoco.
0: 2002.
2: Yo creo que no. 2002 para arriba. Y eso 2002. Que 2002 era muy tarde los juegos.
0: 86. Sí, señor. Sí, yo ahí medio me fui enterando que era un mundial. Ya 2006 con Alemania ya sí.
2: Ya sabía que
0: me era enloqueció eran los mundiales. Sí.
2: Sí, y yo estaba en 11 en 2006.
0: ¿En 11-2006?
2: Wow. Sí, en 11 de colegio, pues, claro.
0: Ve, yo también, from 2006.
2: Claro, from 2006, Juanito, from no había 2006. Nacido.
1: Casi. El primer mundial que yo me acuerdo es Sudáfrica 2010.
2: ¿Sí? ¿En qué año naciste, Juanito?
1: 2002.
0: Vaya. 2002, hijo de madre. ¿Vean? Ahí está mi
2: querido. En 2002 yo estaba ya en séptimo de
1: colegio. Tú ya estabas acabando la universidad.
2: Sí, yo estaba maños, haciendo mañas en el colegio, vendiendo
1: nadie
2: cosas.
1: Mira.
0: Ya entendí, nuestro querido Fidel. ¿Cuál es el mundial que más le ha gustado a usted en la historia de los mundiales, querido Fidel?
4: En la historia de los mundiales, yo siento que este del 90, porque se marcó la historia.

0: Es como el gen que te contagia de fútbol, por lo que representó para Colombia, por lo que las unió mucho familia y mucho país.
1: Sí, señor.
0: Otro mundial que recuerde el de Brasil. El
1: 2014.
0: De Brasil, claro, con
1: Colombia protagonista.
0: Con James, goleador. ¿Fue o no fue el gol?
2: De Yepes.
0: No, estaba en fuera de lugar.
2: Y sí, estaba en fuera de lugar nomás con eso, sí, en serio. Eso ya.
1: Era la rabonada de barrio.
2: Sí, eso fue pura rabonada. Y además que hicieron hasta pro. No, la verdad, hicieron de todo con eso. Y hay gente que se lucró con si era gol.
0: Pero ese mundial. Entre ellos, ya. Ese mundial mostró buenas formas para la cultura futbolística colombiana. Un equipo que enfrentaba a Uruguay perfectamente tú a tú. Sí, el partido que se hizo con Brasil.
2: Sí.
0: No, yo siento que ahí fue como una cúspide de la historia del fútbol colombiano. De ahí para acá, pues no, nada.
3: Ahí vamos. Rusia. Buscando de nuevo.
2: Rusia fue lindo el mundial. Fue lindo. Me gustó.
0: Creo que allí nos faltó fue el toque de suerte, ¿no?
2: Sí, para ir.
1: Contra Inglaterra. Sí.
2: Para ir más al fondo, ¿no?
0: Contra Polonia fue increíble.
2: Uy, sí. Lindo partido.
1: Gol de Falcao regresando en la serie ahí, fue muy bonito.
2: No, a mí me gustó. El Mundial de Rusia me gustó mucho. Qatar me pareció un poco...
0: Como maquillado, como
2: todo falso.
1: Actuado.
2: Sí, mucha cosa falsa. Sí.
3: Ándale, me gusta ese concepto del Mundial de Qatar. Pues ya que hablamos del Mundial de Italia 90, tenemos un video que compartimos aquí con nuestro querido Juan Aparicio, que me sorprendió. Son esas cosas que hace como a veces la inteligencia artificial.
2: Que se ve muy real, ¿no?
3: Y me llamó la atención un montaje que hicieron. ¿Ustedes recuerdan muchos jugadores de Italia 90?
2: Sí, yo sí.
3: Porque yo vi este video y quedé loco con varios. Los invito a que se conecten a través de YouTube en Radioactiva Colombia y AS Colombia para que vean este video y reconozcan a varios de estos jugadores.
2: Italia 90. Uy, Dani De Vito como Maradona.
3: Es un Italia 90.
2: Sí. Ruth Gullit.
3: Con personajes famosos interpretando a los jugadores. Eddie Murphy.
2: Uy, Tom Cruise.
3: Vea, aparece ahí.
2: Uy, Bruce Willis como Franco Baresi.
3: Silvestre Stallone.
2: Tommy Meola.
3: Dennis, ¿no sé quién es?
2: Lothar Matthews, sí.
3: Lawrence.
2: Sí, un irlandés.
3: Mel Gibson.
2: Sí.
0: Este es uno de los daneses, tal vez.
3: Sí, señor. Tom Selleck, Luz. Ahí está Michael Douglas como jugador argentino.
2: Oh, Jack Nicholson.
3: Franz Beckenbauer.
2: Lindo.
3: En la película Italia 90.
2: Muy lindo video.
0: ¿Eso haber visto a Canilla?
2: Sí, también.
0: Él le encantaba jugar por la línea.
2: Sí.
0: Tenía un desborde increíble por la línea. Nadie lo detenía cuando iba por ella.
2: Es verdad.
3: Sí. Me gusta eso. Pero, hay varios jugadores así. Señor.
2: Sí, les tengo, ya tenemos conexión abajo.
3: ¿Sí?
2: Sí, me dice Juanito.
0: Santo y señor.
3: Ok.
2: Vamos a ver. Aló, conectamos con la fuente de Caracol, hasta ahora en Radioactiva. ¿Quién está ahí?
3: Sí, está por ahí Massive. Nuestro querido.
2: A ver.
3: Suculento. A ver. Atención.
2: Atención. Hola.
0: ¿Qué señales de vida?
4: Y bueno, aquí están mis gustos, así como respondió el día de ayer en Copa Sudamericana. Ganó. Sigue vivo en Copa Sudamericana.
2: Por favor.
4: Y oiga, mi querido alemán y mi señor. Querido champion. Y
3: señor.
4: Es que pensé que nadie nos escuchaba, pero sí, aquí llegó el primer oyente fiel a este programa.
3: Juan.
4: Juan, ¿cómo estás?
5: Bien, muy bien.
4: ¿Viniste aquí? ¿Cómo me llamo? ¿En qué trabajo?
5: Repartiendo un delivery.
4: ¿Ah, usted lo reparte?
5: Sí. A ver.
4: Listo.
2: Santo y
4: ¿cuál es la clave?
5: La clave es Vladimir.
4: Y uno que hace un Vladimir.
5: No sé, pero la veo como sueño.
4: Hizo bien, ahí te
3: ganaste
4: el álbum.
3: Perfecto.
4: Gracias,
5: aquí,
4: ¿no?
5: Ey,
4: está bien. Listo. Ya ahí entregamos el primero y el único hasta el momento.
2: Pero ahí seguimos.
3: Sí, muy bien, mi querido suculento. Para que sepan que ya está ahí en la fuente de la 67 con séptima, búsquenlo y él les va a entregar su álbum de Panini de este mundial con la palabra clave que es
2: ¡Vladimir!
3: Una y a dormir y una canción más a esta hora en Radioactiva, mi querido Fidel, que es muy rockero también. Sí. Ay, perdón, sí, perdón, producción me regaña. Cerremos ruta mundial.
2: Señoras y señores, 35 días.
6: Cuatro
2: días. Gracias.
3: Eso.
2: Del mundo, cerramos la ruta mundial.

0: Mi querido Fidel, señor, fanático del rock and roll también.
1: Por supuesto, de toda la vida.
0: De los personajes que disfrutan Domingos de Resurrección.
1: Ah, encantador programa.
0: ¿Qué tal The Strokes?
1: Espectacular.
0: Pues llega a esta hora a Banqueados. Le tengo noticia, o no, después. casi digo una cosa que no podía decir.
2: ¿Qué?
0: Llega The Strokes con Reptilia al aire en Radio Activadas y Banqueados.

0: los que estaban por ahí en nuestro canal de YouTube conectados a esta hora, pero también saludando a todos los que están llegando a la fuente de Caracol Radio, mi querido Macizo. ¿Cómo va todo allá en la fuente regalando álbumes de Panini?
1: Y bueno, Champion, aquí tenemos a otro oyente fiel del programa. ¿Su nombre es?
2: Miguel.
1: Miguel, ¿cuál es la palabra clave?
2: Vladimir.
1: ¿Usted hace cuánto se hace Vladimir?
2: Uy, pues cuando hay días de mucho estrés, como dice el dicho, Vladimir y a dormir.
1: Muy bien, bien, ahí se ganó el álbum.
0: ¡Eso!
1: Álbum.
0: ¡Eso!
2: Un
0: saludo
2: a todos. Muchas gracias.
1: ¡Bravo! Champion, Alemán, aquí tenemos más gente.
0: A ver.
1: Porque llegaron. Son oyentes fieles de Banqueados. Y eso. Les vamos a hacer la misma pregunta.
0: A ver. A ver, a ella.
3: Es Vladimir.
1: ¿Y tu nombre es?
3: Viviana.
1: Viviana se ganó un álbum.
0: ¡Eso! ¡Eso!
1: ¿Su Mercedes?
4: Jonathan.
1: Vladimir. Uy, vea, tocallito, ¿eh? Tocallito del macizo. ¿Para qué vea? ¿Cuál es la clave?
0: Vladimir.
1: Uy,
0: ¿y sí?
1: ¿Vladimir es ser infiel o no?
4: Depende. ¿Por qué? Si le gustan los Vladimir, pues... De pronto sí puede uno pecar, ¿sí?
1: Eso, bien, ahí está, hombre, escoja. Bien, ahí regalamos otro álbum.
0: Del Mundial, decir,
1: otro Mundial. Otro Mundial, no.
0: Eso.
1: Eso. Y tenemos. Aquí está otra persona oyente fiel del programa. Y ¿cuál es su nombre?
5: Diego.
1: Diego, ¿cuál es la clave?
5: Vladimir.
1: ¿Vladimir? ¿Hace cuánto estás visto un Vladimir?
6: Se parece a la que vi.
5: Hace una semana.
1: ¿Hace una semana?
0: ¡Uy! ¿Una semana? Sí tiene cara de estresado.
5: Gracias.
1: Mira, ahí le mandan a decir que sea cumple y mira ahorita.
5: Uy, no.
1: Pensando en
5: la semana. Tengo mucho
0: trabajo. Mi querido Macizo.
1: Ah,
0: bueno, más gente.
1: Pregúntele qué es.
0: Uy, a ver si se sabe la clave. Sí, a ver.
1: ¿Cuál es su nombre?
3: Laura.
1: Laura, ¿cuál es la clave?
3: Vladimir.
1: ¿Vladimir? ¿Tú trabajas en dónde?
3: En
1: Ok, bien. Mira, ahí te ganaste.
0: Pregúntele si sabe qué es Vladimir, solo por saber.
6: Sí, por cultura general.
1: ¿Tú sabes qué es Vladimir?
6: Ya saben más que nosotros.
1: Ahí está.
0: Ya, déjela así. Vale, muchas gracias. Bien. ¿Cuántos álbumes nos quedan, mi querido Macizo, por si la gente quiere caer?
1: Ah, mira, ahí falta. Tenemos otro.
0: Llega más gente. No, bájenle más. Hola, más álbumes.
1: ¿Cuál es su nombre?
7: Nicole.
1: ¿Cuál es la clave para llevarte este álbum?
7: Vladimir.
1: Oh, muy bien, Ari. ¿Tú sabes qué es Vladimir?
7: Es un chico que trabaja en la radio.
1: ¿Claro?
0: ¡Claro!
1: Bien.
0: ¿Es eso? Déjela que sea inocente. Me gusta eso.
1: Mi querido Alemán, Champion, nos quedan...
7: Ella es aquí.
0: ¿Cuándo?
1: Nos quedan tres álbumes. Son los tres últimos álbumes.
0: Bien.
1: A ver.
0: Listo, me gusta eso. Gran convocatoria.
6: Bien por la señorita.
0: Oiga, muchas señoritas en el día de Vladimir.
1: Escuchas mucho alemán, ¿eh? Les gusta mucho el género femenino alemán. Estamos con
8: Alejandra,
1: ¿cuál es la clave para llevarte ese álbum?
8: Vladimir.
1: ¿Sabes quién es Vladimir?
8: El director de la radio radioactiva.
1: Bien, ahí está. Que lo disfrutes.
0: Carlos Vladimir, cualquier cosa.
6: Yo en Vladimir.
0: A ver, ¿qué más?
1: Dos. Quedan los últimos dos álbumes.
0: Listo, perfecto. Quedan para dos. Que sigan llegando ahí entonces en la fuente de Caracol. ¿Quién? 67 con séptima.
1: ¿Listo?
0: ¿Quién? ¿Llegó alguien más?
1: Vamos a corchar a este.
0: A ver.
1: ¿Cuál es su nombre?
9: Juan,
1: ¿cuál es la palabra clave para llevarse este álbum?
9: No la sé.
1: ¿No la sabe?
7: Vladimir.
9: ¿Vladimir?
1: Eso. ¿Qué es Vladimir?
9: Uy. Futbolista.
0: ¿En qué equipo juega?
9: ¿Hace como un año?
1: ¿Un año, no?
9: Sí.
1: Oh, bien, escucho, es muchacho fiel.
9: Sí, siempre.
1: Mira, ahí está el álbum para que lo disfrutes.
0: Eso,
1: la derecha. Muy bien.
9: Vale, gracias.
1: Listo, mi querido Alemán, ya queda el último.
0: Listo.
1: Un álbum y completamos la cuota del día de hoy.
0: Bueno, muy bien.
10: Muchas gracias, Macizo, muchas gracias.
0: Y nos cuenta si ve a alguien por ahí, a una personalidad de la radio que salga por esa puerta, nos cuenta. A ver, enfoquemos la puerta a ver si hay alguna personalidad que pueda salir por ahí. Nadie.
10: No, ¿sí? Están todos hasta ahora en programa.
1: Está solo.
10: Sí. A las 6.
1: Una pequeña... Vamos a ir al Sebas, al de los 40, un colega.
0: Sebas Podcast.
10: Sebas Podcast.
11: Vamos, vamos. Pregúntale si sabe que es un Vladimir.
4: Hola, Sebas, ¿cómo estás? Sebas, estamos en vivo.
0: Cayó.
4: Pa' banqueados. A ver.
11: ¿Qué, cuándo viene?
4: Estamos en vivo. Sí, estamos en vivo y en directo, como debe ser.
2: Qué vergüenza, yo diciendo ver palabra acá.
4: No, no, no, Sebas. Último álbum que nos queda en banqueados.
2: Sí.
4: ¿Cuál es la palabra clave para que te lleves este álbum?
2: ¿Palabra clave?
4: Sí.
6: Vladimir.
2: Vladimir.
4: ¿Vladimir?
0: ¿Pero qué significa eso?
2: Vladimir. Tengo varios significados.
4: El peor. Diga uno.
0: Lo están embalando.
2: Jugar play a dormir.
11: Eso.
2: Y un paso y a dormir.
11: ¡No!
4: Se ganó el último álbum.
0: Tiene razón. Es por lo de PlayStation. Sí, es por lo de PlayStation, claro.
2: Sí, sí, es la gente muy mal pensada también.
4: ¿Hace cuánto usted no hace un Vladimir?
2: Hace menos de 24 horas.
4: Hace 15 minutos, hijo. En el baño de 18.
2: Oiga, muchas gracias.
11: ¿Cuándo viene? Que si viene la otra semana.
4: Alemán, despedimos aquí en La Fuente con mi querido amigo Sebas.
2: Dios me lo bendiga.
0: Eso, un abrazo. Gracias, mi querido suculento. Desde La Fuente de Caracol Radio. Ya entregamos todo entonces por hoy.
11: Sí, ya entregamos todo por hoy.
0: Oiga, un éxito.
11: Muy bien, un éxito.
0: Nos toca bajar más álbumes. Los esperamos ahora el martes.
11: Sí, señor. Martes a las 5 de la tarde, después de este maravilloso programa, estará El Macizo con Juanito Aparicio haciendo la gran cambiatón.
0: Hágale. Perfecto. No, para eso. Ahí está, para que nos encontremos entonces el martes en, ya saben, La Fuente de Caracol para entregar más álbumes del Mundial. Vamos a buscar una nueva clave para ese.
11: Sí.
0: Puede ser, como dijo Andrea.
11: Muñeco de barro.
0: Ush. Por favor, Alemán. Después les explicamos eso. Por ahora, antes de ir con los buenos sonidos de Radioactiva, a mi querido Fidel, que es fanático de los Domingos de Resurrección.
6: Sí, señor.
0: Este domingo va a haber algo muy especial porque es el Día de la Madre.
6: Claro.
0: Y vamos a tener dos para mí, una para ella.
6: Ok.
0: Y eso es dos canciones de rock and roll y una de plancha para mamás.
6: Chévere.
0: Entonces puede sonar Guns N' Roses, puede sonar Van Halen. Ajá. Y después Juan Gabriel.
11: Maravilloso.
6: Juan Gabriel, rockero.
0: Por favor, que es Cristian Castro.
11: Cristian Castro.
0: Cristian Castro, que estuvo por ahí en un concierto de Venom, creo
11: Tool,
0: que fue.
11: Sí. Y también es fanático de Tool, tiene un tatuaje de Tool en la espalda.
0: Es banda, tremendo rockero también, Metacho, que está por ahí. Así que este fin de semana no se pierdan un especial con Radioactiva, que es Domingos de Resurrección, dos para ella, una para... No, dos para mí, una para ella.
11: Siempre.
0: En Radioactiva.
11: Siempre para la mamá, lo mejor.
0: Siempre.
11: Siempre para mamá, lo mejor.
0: Sí, total. Sí, sí. Manteca de cacao. Vamos entonces con los buenos sonidos de Queens of the Stone Age. Y esto que se llama No One Knows. Qué pena con Fidel. Esto es Banqueados Así Radioactiva.
6: Yo los conozco.

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1: Esta instrucción. Alemán, ¿cómo? Péguese.
2: Cuidado.
1: ¿A ¿cómo? Dónde? ¿A dónde, alemán? Acaban de decir aquí en producción. Yo quiero mucho a toda la gente de producción. Gracias. Gracias por estar ahí al otro lado.
3: Y por hacer lo posible.
1: Y por hacer lo posible.
4: Sí, a Rafiki.
1: Porque pocas veces se les da el reconocimiento.
4: Sí, a Jesús Opita, que es el que poncha.
1: Por favor.
4: Y sí, a Frodo.
1: ¿Y a Frodo?
4: Sí.
1: Acaba de manotear y mandar un madrazo.
4: ¿Sí? No, oye, no.
1: A este lado. Mi querido Fidel, cuéntame. Hoy cuando nos encontramos entre los pasillos, usted me dio un concepto muy bonito de lo que pasó en Medellín.
3: Sí.
4: Es feo eso, ¿eh?
3: Ellos, yo siento que si somos parte del fútbol,
1: sí, correcto,
3: debemos hacer grande el fútbol. Y siempre he creído en el poder de las barras, de los hinchas. Recuerdo en el bachillerato logré colarme y hacía parte de Saltarines en un hospital. ¿Sí? Desapareció, que era una barra compuesta por universitarios, por estudiantes. Y perdíamos, ok, sí, 3-0, 4-0, pero era apoyando los 90. Hay formas de protestar. Tú puedes ir al estadio, listo, entras o no entras. Si entras, puedes dar la espalda. Es una, okay, es una manera de expresar tu opinión sobre, sí, lo que está pasando con tu equipo. Pero yo creo, y en lo personal, no sería capaz de hacerle daño a Independiente Santa Fe.
1: Okay.
3: Daño económico, daño de prestigio, puede ser inclusive excluido, apeado, como decía Chemas,
4: sí,
3: del
4: sí,
3: torneo.
4: Sí,
3: ¿Y eso qué deja? ¿Me hace más grande como hincha?
4: No.
3: ¿O el debate es cómo logramos armonizar a todos los actores del fútbol? Directivas, okay, jugadores, sponsors, medios de comunicación, y que sea una gran cultura como lo es en Inglaterra.
4: Correcto.
3: ¿Me entiendes?
1: Siento que sí, claro, la protesta, por ejemplo,
3: no, como dice Fidel.
1: Exacto, si hacen una protesta de entrar al estadio y dar la espalda, siento que es un poco más...
4: ¿Dice más?
1: Sí, claro.
4: Y
1: sí,
4: que, sí, sí, que hacer lo que se hizo en Medellín. Pero sí, hay otro tema, Fidel, que me parece que toca a la hinchada de Santa Fe.
3: Ajá.
4: Y a mí me,
3: sí,
4: dejó...
3: Eso no me gusta.
4: A mí me dejó preocupado, primero porque me parece que a mí me parece vergonzoso, lo hablamos ayer, y fue el hecho de los gestos racistas,
3: sí, no,
4: en la tribuna de Santa Fe.
1: Ah, también.
4: Cosas, señor, que yo nunca había visto. Yo... Ajá. A ver, la hinchada de Santa Fe siempre fue muy
3: alegre, bonachona,
4: alegre y tal, pero yo no entiendo de dónde viene esto, y a Santa Fe se le va a venir una sanción también por eso.
3: Mira que eso es sencillamente ignorancia. Colombia, ¿qué es Colombia? El Chocó biogeográfico,
4: sí,
3: cultura negra,
1: por favor.
3: Palenque, raizales en San Andrés, provincia y Santa Catalina.
1: Verdad, o sea.
3: La zona andina, somos indígenas.
1: Sí.
3: Soy indígena, orgullosamente, mis hermanos mayores, la Amazonía, la Orinoquía. Entonces, ¿de qué nos vamos a creer?
1: ¿De qué? Sí, exacto, sí.
3: Ey, sí, sí, antes, por el contrario, deberíamos dignificarnos por ser multiraciales,
4: claro,
3: y no aprovechar la condición o la situación de yo ser afrodescendiente y por ello que vengan a denigrar de mí, como ocurre en Colombia. Ven un campesino y, ah, sí, tú eres un campesino, te comportas como un campesino. Si me lo dicen, me siento orgulloso, porque yo respeto y valoro a los campesinos, y lo mismo debemos hacer con los afrodescendientes, con los indígenas, con los raizales que tenemos acá en Colombia, y que por bendita razón de Dios nos unió a todos en este país. Si no logramos entender esa fábula de lo que somos, y en el contexto del fútbol, permítame lo digo, estamos jodidos.
1: Por favor, eso. Bravo, aplausos.
3: Bravo.
1: Para mi querido Fidel, que lo supo entender. Ojalá, sí, no, todos lo entendiéramos,
4: sí,
1: así.
4: Y claro, ojalá que, ojalá, bueno, me imagino que la sanción va a venir, pero yo sí espero que,
1: sí,
4: Santa Fe y la misma gente los identifique y que lo puedan volver al estadio.
3: Claro.
4: Listo.
3: Ya.
1: Esperemos qué pasa con eso.
3: El tema de la pólvora, champion. A mí, para entrar al campín, si llego con dos monedas de 500, me las quitan.
1: Sí.
3: Ok, listo. Entro, compro un dedito de queso y me dan de vueltas monedas.
4: Ah,
3: no,
4: sí,
3: no,
4: sí,
3: en serio. Esa es la lógica de la policía. Esa es la lógica. No, no, no. ¿Cómo meten cajas de pólvora, de petardos?
4: En trapos, dicen.
3: Es esa vaina, entiendo, por favor.
4: Sí,
3: y,
4: sí, sí,
3: y le recuerdo,
1: poco de logística,
3: en Colombia está prohibido el uso de la pólvora. Y el alcalde de Medellín no se dio cuenta. Y
4: sí,
3: el comandante de la policía de Medellín no lo sabía.
4: Desastre.
3: A ver.
4: Todos, bueno, sabíamos que iba a pasar, bueno, algo en
1: ahí
4: el
1: está,
4: estado. Todos lo sabíamos.
3: El ambiente lo decía.
4: El ambiente
1: está,
4: lo decía y
1: favor,
4: no hicieron nada. Bueno.
1: Pero si por acá llueve en España, no escampa, porque tuvimos escándalo con lo del Real Madrid.
4: Uy, qué feo, ¿no? Que se dieron en la mula y todo. Y que Valverde con Tchouaméni, y Tchouaméni que supuestamente termina golpeando a Valverde, que lo hace caer, se pega con una mesa.
1: Epa.
4: Le hace una brecha.
3: Una cremallera.
4: Sí, le hace una cremallera en la mula y quedó por fuera. 15 días de baja va a tener Valverde después del golpe con Olián Tchouaméni.
1: Tchouaméni. Vamos a ver en qué termina toda esta novela del Real Madrid, pero sin duda ha movido muchas cosas en redes sociales y por eso, para que vean lo que está pasando en redes y cómo se habla de este tema en las redes sociales, los invitamos a que se conecten ahí en YouTube y vean, por ejemplo, este video que nos encontramos por ahí.
4: No,
1: Tchouaméni.
4: Qué hostia,
1: Es que él es bastico, él es como basto.
4: Es como bastico, ¿no?
1: Sí. Él es como basto. Tenemos más reacciones de lo que ha sido este enfrentamiento entre Valverde y Tchouaméni.
4: Encuentro.
1: Sí, en el Real Madrid.
4: ¡Uy!
1: Por favor.
4: Tremendo golpe.
1: Porque estuvo bravo eso.
3: No retiró la pierna.
4: No. Nunca, no. Hay algunos que dirán, bueno, leve contacto.
1: No, por favor.
4: Leve contacto.
1: Lo rozó, pero si es que lo rozó. Hay más de lo que ha dado de qué hablar.
4: ¡No!
1: Entre Valverde.
4: ¡Uy!
1: Por favor.
4: ¡Qué golpazo!
3: ¡Qué cruzado de derecha!
1: Uy, derecha, sí, señor.
4: No, terrible.
1: Son algunas de las reacciones.
4: Eso también, ¿no?
1: Creo que hay uno más o ya. De lo que ha pasado entre Valverde y Tchouaméni.
4: ¡Uy! Esas son imágenes del camerino.
3: Fácil.
1: ¿Será que fue tan así o la verdad es que hemos caído en ese agrandar el drama?
3: ¿Sí? Hemos caído y en el fútbol americano también he visto algunos deslices de jugadores contra hinchas, pero ¿recuerdan ustedes una pelea pero a puño limpio?
4: Epa.
3: Selección Colombia.
4: Ah, sí.
3: Años 90, Freddy Eusebio, la Espiga Rincón, contra Harold el Betún Lozano Alemán.
4: Ay, ese sí no me acuerdo.
3: En la intimidad de la historia de la sele colombiana, en un entreno. No, ni siquiera había terminado el entreno y se fueron, bueno, ¿qué?
1: Tan, tan, tan, pum, pam.
3: Y ese par de atletas, ¿quién los detiene? Yo no me meto ahí.
4: ¡No! Ni por el berraco. No,
1: nadie, déjelos hasta que se calmen, hasta que les pase.
4: Sí, así están. Pero
1: esto que pasó con Valverde ha incluso influido en el Mundial para el 2026. Vea, mi querido alemán, véanlo a través de YouTube también.
2: Ah, mira la que me salió. Valverde actualizado. No, hermoso, esa vaca, ven. Crack.
1: La laminita de Valverde.
4: Uy, no le volvieron nada.
1: Cascado, chavos. Para que la completen ustedes también. A lo mejor en no el Mundial. Nada. El martes entonces tenemos más álbumes.
4: Sí, el martes tenemos 50 álbumes. Vamos a hacer el gran cambiatón de Banqueados Así Radioactiva en la Fuente de Caracol. Para que no se lo pierdan. Y pues nada. Vamos
1: ahí
4: a cambiar.
1: Dejamos, sí.
4: Sí, vamos a con cambiar monos.
1: Con esta invitación para el martes, entonces nos despedimos en Banqueados. Gracias a todos por estar ahí. Gracias a mi querido Fidel.
3: Chévere estar banqueado.
1: Gracias.
3: La nota.
1: Muy muchas amable. Gracias Champion por acompañarnos.
4: Sí.
1: Uno de esos personajes que uno siempre se encuentra en Caracol y algo aprende.
4: Sí, señor, siempre.
3: Aprendemos todos.
1: Gracias, mi querido Fidel. Gracias a todos por estar allá al otro lado. Feliz fin de semana. Vayan, pórtense mal. Borren la memoria esta noche y se quedan con los sonidos del señor Benson Boone y esto que es Mr. Electric Blue. ¡Chao!
4: ¡Uy!
1: ¡Gracias, producción! ¡Nos queremos!

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0: Después de escuchar a los Beastie Boys con Girls y arrancar esta hora en el día viernes con Radioactiva, pues llegamos al fin de semana y es momento de que el rock and roll sea el protagonista. Por eso usted simplemente súbale a partir de este momento a su radio. Gracias por acompañarnos con Banqueados hace un rato. Y por ahora llegan los buenos sonidos a Radioactiva. Con toda la actitud del fin de semana, a unos manes que critican porque dicen que ya no son hardcore. Que esa mezcla de punk que tienen ahora y de dream pop, yo no sabía que existía el dream pop, pero así les dicen a ellos. Pues a nosotros sí nos gusta que esté por aquí Turnstile con Never Enough. Bienvenidos. 24.

Hard Times de Paramore sonando en Radioactiva. Mientras que muchas canciones y artistas ahora se hacen con inteligencia artificial, pues esta banda cada vez quiere sonar más análoga y más cruda, y así se ve en esta nueva canción de los Foo Fighters. Esto se llama Tu Juguete Favorito, Your Favorite Toy. Al aire en el Planeta Rock, la banda de Dave Grohl regresa a Radioactiva.

y sonando al aire en este planeta roca, Brilla Bink. Oiga, esa no ha venido, ¿no? Nos ha visitado recientemente. Ya le toca, ya le toca. Además, porque bandas como esta que viene a continuación sin duda crecieron con los sonidos de ella y ahora son los protagonistas también de Radioactiva. Siguiendo ahí los pasos, llegan estos manes que se llaman Los Revés, nuevos sonidos locales criollos al aire en Radioactiva. Con

Esa banda que nos visitó este año y que nos mostró a la muerte como un personaje en The Black Parade. Ellos son My Chemical Romance y Teenagers, sonando en este viernes. Buenos sonidos para el fin de semana como el que llega a continuación. Un poco más dedicable, un poco más para viernes en pareja. Hablamos de los nuevos sonidos de Zoé que caen en Radioactiva con esto llamado Campo de Fuerza. Le suena bien eso a la reggae y todo su combo. Y nos hacía falta algo en nuestro idioma también.

esta banda a mí me gusta mucho. Ellos son los 1975, Esto se llama Somebody Else. Y está perfecto para ir cerrando este turno y este ratico de viernes en el que los acompaña. Ya viene Radioactiva by Request con Catalina Bernal para que le pidan lo que quieran. Pídanle cualquier canción que ella los complace. Yo los voy dejando, gracias a todos de verdad por estar ahí al otro lado. Mañana nos volvemos a ver muy temprano en Lo Menos Peor del Gallo. Porque por ahora me despido dejándolos con una buena canción, como para que si están ya apagando computador, cerrando el portátil y todo eso, lo hagan y se vayan felices a beberse en lo que quieran. Con Coldplay y A Sky Full of Stars.

0: 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Son las
1: 5:54.
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0: como corresponde. Con The Doors abrimos esta primera hora de Radioactivo by Request. ¿Cómo está? Buenas tardes. Bienvenido, bienvenida al programa del Planeta Rock en el que usted es protagonista. ¿Cómo? Se preguntará por si nos sintoniza por primera vez. Siempre de lunes a viernes y no hay novedades por ahí de fútbol y demás. Entre 6 y 8 de la noche, 6 de la tarde y 8 de la noche, ustedes y yo nos encontramos aquí en Radioactivo para poner canciones. Ustedes ponen la mayoría, yo porto una que otra. Como lo pueden hacer a través de nuestro WhatsApp 300-534-0776. Así que si quiere su canción de viernes, es momento de poner su hermosísima voz y su exquisito gusto musical al aire en Radioactivo. Y les espero en nuestro WhatsApp. Mi nombre es Catalina Bernal, por si hasta ahora nos estamos conociendo, acompañándoles en esta última edición de la semana de Radioactivo by Request, con sus pedidos musicales que ya tengo algunos por acá. Hola.
1: Hola, amigos de Radioactivo, y quiero escuchar Steady As She Goes de The Raconteurs.
0: Claro,
1: gracias.
0: A ti, gracias. Vamos con The Raconteurs en segundos, pero antes.
2: Hola, mi Cata Bella, buenas noches.
0: Hola.
2: Regálame Tu Space de Kings of Leon.
0: Listo.
2: Locata, locas.
0: Aquí van los Kings of Leon con su canción más reciente. Veremos mañana cómo se mueve en el Rock 20 de Radioactivo. Esto es Tube Space.

0: teníamos a The Kinks en Radioactiva by Request. Todavía tiene tiempo de enviar su mensaje de voz. Gracias a quienes ya se van sumando a este programa con sus lindas voces y gusto musical a través del 305-340-0776. De una vez le digo que si le quedo debiendo algo, por favor, discúlpame si no le respondo por ahí, porque nos llegan muchísimos mensajes, pero hago todo lo posible para poner todas las canciones que me piden. Saludos en el FM en Bogotá, en Medellín y donde sea que usted se encuentre y se conecte con Radioactiva a través de radioactiva.com, a través de la aplicación de Radioactiva. ¿Qué escuchamos? Hola.
1: Hola, Cata, buenas noches, ¿cómo estás?
0: Todo bien.
1: Cata, si me podrías complacer con Cadáver Exquisito de Fito Páez.
0: Claro que sí.
1: Para ir preparándonos para ese concierto de junio.
0: De una. Gracias. Concierto en Bogotá, Medellín, Cali, Manizales de Fito. En segundos al aire, Fito, pero antes.
2: Hola, Cata, feliz noche.
0: ¿Cómo estás?
2: Me gustaría mucho escuchar In the Sun de Bon Jovi. Gracias.
0: Vamos con Bon Jovi. Les acompaño en el regreso a casa, en el descanso, lo que sea que usted esté haciendo. Está siempre presente. Radioactiva.
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0: 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The YouTube es uno de mis pedidos musicales en Radioactivo by Request, o sugerencia mejor, porque ustedes piden sus canciones preferidas en este programa de lunes a viernes de 6 a 8 de la noche a través del 305-34-0776, que es nuestro WhatsApp 24/7 abierto para todos nuestros oyentes y nuestras oyentes. Hay que ver si antes de que se acabe el 2026 tenemos finalmente el nuevo disco de YouTube, que han presentado un par de EPs, que son en otras palabras discos más cortos, pero dicen que eso no tiene nada que ver con lo que será el próximo trabajo discográfico de la banda. Veremos. A ver, me voy al WhatsApp. Hola.
1: Cata, buenas tardes. Quisiera escuchar algo de AC/DC. Gracias.
0: Listo, vamos con AC/DC en camino, pero antes.
2: Hola, Catalina. Muy buenas noches. ¿Cómo estás?
0: Buenas noches.
2: Espero que todo ande bien.
0: Todo bien.
2: Para este trancón, me gustaría escuchar The Airborne, Running Wild.
0: Listo, vamos con Airborne. Este es Radioactivo de Request, el programa del Planeta Rock, donde usted pone canciones.

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0: El fin de semana pasado lanzaron su más reciente trabajo discográfico llamado Pitches, que salió de una sesión de catarsis y se convirtió en un álbum de covers. Ahí teníamos a The Black Keys y una de las clásicas dentro de su repertorio, Girl in the Ceiling. Este es Radioactiva by Request, el programa del Planeta Rock, que le invita a que ponga canciones como... Usted las pide a través del 300-534-0776. A ver quién está por aquí en esta edición de viernes. Hola.
1: Hola, Cata. Buenas tardes. ¿Cómo estás? Hablas con Edgar desde Chía.
0: Hola,
1: por acá trabajando juicioso.
0: Muy bien.
1: En el amarillito. Cata, ¿qué te iba a, me gustaría para hoy?
0: ¿Qué ponemos?
1: Hoy... Orión de Metallica, si se pudiera. Cata, un abrazo, feliz tarde, se les quiere gratis.
0: Listo, de una, vamos con Metallica en segundos, pero antes, Dios mío.
1: Hola, Cata, buenas tardes, ¿cómo estás? Hablas con Edgar.
0: Ay, volvió a poner el mismo audio, Cata, esperen, no. esperen, es viernes, hola.
2: Hey, Catica hermosa, yo estoy en Medellín, soy Rolo, pero estoy en Medellín. Y estamos en una tardecita, una chimba.
0: ¿Qué ponemos?
2: Vamos a ponernos una bien chimba. El System of a Down, BYOB.
0: Eso. Es viernes y nos piden System of a Down y eso es lo que ponemos en Radioactiva by Request.

0: 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Son las
1: 6:50 en Radioactiva.
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1: 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Son las 6:51 en el planeta rock.
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